0: significativo utilizar. Así, así tan catastrófico el asunto, porque en la prueba del 22, en lo que respecta, por ejemplo, a matemáticas, ahí retrocedimos a niveles de principios de los 2000, por ahí de 2003. O sea, vamos empeorando sistemáticamente. Qué lejos estamos de naciones como China, como Singapur, como Estonia, como Japón, como Corea del Sur, que están en los primeros lugares, ¿no? Con habilidades de excelencia en matemáticas, en ciencias, en lectoescritura, en el tema de habilidades computacionales, que esto se integró recientemente a la prueba. Y aquí en México estamos mal, o sea, de verdad, estamos en la lona, en el precipicio, en un pozo casi que sin fondo. Triste, pero real, lo vamos a estar platicando. Maestro Paco Rodríguez, ¿cómo estás?
1: Hola, maestro, ¿qué tal? Muy buenas tardes a toda la gente que nos escucha. Sí, a ver, pues es una situación que se ha venido hablando desde hace mucho, el tema de la educación en este país, donde desafortunadamente pues siempre existe una visión cortoplacista, una visión por sexenios, una visión por partidos. Entra una administración y deshace lo bueno, si es que hubo, de la administración anterior, y se vuelve a empezar de cero, ¿no? Entonces es un relajo y ahí se ven precisamente los resultados. Aunque, bueno, hay que decirlo también que en el comunicado que emite la OCDE, sobre los resultados, refiere que hay una situación preocupante en general en todos los países, ¿no? No solo México, pero sí México muestra resultados por debajo del promedio, ¿no? Y eso es ahí donde está la preocupación que a nosotros nos atañe.
0: Sí, y sobre todo porque, a ver, estamos empeorando contra nosotros mismos. Digo, ya vamos a ahondar un poco más adelante en el primer plano en este asunto, pero nada más para ir dando botoncitos de muestra, particularmente en matemáticas, en esta prueba que, a ver, hoy se presentaron los resultados. Es una prueba aplicada en el 2025. El antecedente inmediato anterior es la de 2022. Entonces, en matemáticas, el puntaje promedio de los estudiantes mexicanos cayó 7 puntos respecto a 2022. Que obviamente el puntaje de 2022 ya mostraba caídas con relación a la anterior a esa, que fue la del 18. Y ahí fue donde hubo estos resultados que nos retrocedieron a niveles del 2003. Eso me parece de verdad lamentable. Solo 3 de cada 10 alumnos alcanzaron el nivel básico de competencia en matemáticas.
1: No, terrible.
0: O sea, de verdad es que estamos ahora sí que, como se dice coloquialmente, pal perro en estos asuntos, donde lamentablemente la educación sigue viéndose, como muchos temas en este país, como un asunto político, ¿no? Y lo hemos comentado muchas, muchas, muchas veces. Digo, yo sé que a ti te interesan estos temas porque trabajas en el sector educación. ¿Hace cuánto que trabajas en educación? ¿Hace cuánto que das?
1: 10 años. Clases?
0: Igual yo. 10 años trabajando en el sector educativo. Y no sé si coincidas, digo, ya lo vamos a analizar, lo vamos a platicar. Pero luego estos rezagos.
1: 11. Sí, 11 ya.
0: Sí, porque tú empezaste primero que yo en ese ámbito. 11 años ya, yo tengo 10. Y la verdad es que en el nivel de educación superior se van notando todos esos rezagos que vienen desde la educación básica. Porque no sé si a ti te pasa, a mí sí me ocurre, y lo he dicho en muchas ocasiones, cada nueva generación que recibes en la educación superior viene con muchas menos referencias, con muchas menos habilidades, con hábitos medio trastocados, con aprendizajes que muestran ahí, o mejor dicho, con cierto deterioro en lo que ya deberían de dominar cuando llegan a un nivel superior. Entonces, eso se va notando año con año, por lo menos en mi experiencia así lo veo.
1: Sí, sí, por supuesto.
0: Nos sorprende que esto se evidencie con estos resultados donde estamos caminando hacia atrás. Y esto tiene décadas, no es de hace 5, 10, 15 o 20 años. Esto tiene por lo menos 60 años o no sé cuántos de que traemos un rezago y una pérdida de calidad en la educación. Si hace como 15 años hablábamos que traíamos un rezago de 30 años y nos comparábamos con Finlandia, con Corea del Sur, con Japón, pues imagínate.
1: Oye, y hay que recordar que AMLO, Andrés Manuel, el expresidente Andrés Manuel López Obrador, no quiso que se realizara la prueba. Uh-huh. ¿Te acuerdas?
0: Sí, sí, sí. Dijo que esas mediciones neoliberales no teníamos por qué como país sumarnos a ellas y que bla, bla, bla.
1: Sí, sí, sí. Y cuestionó muchas situaciones alrededor de esta prueba y posterior. Y gracias, me parece, a cuestiones relacionadas con amparos de grupos de activistas, se logró que se implementara la prueba y ahí están los resultados, que también de cierta forma refleja y tendrá su grado de culpa, pues el fracaso de la escuela, de la nueva escuela mexicana, ¿no? La famosa política de la cuarta transformación.
0: Sí, y que obviamente esto no es necesariamente culpa en su totalidad de los estudiantes. Porque, a ver, no podemos condenar a los chicos que sacan estos malos resultados en las pruebas, porque ese es un árbol. Si vemos claro. El bosque, luego también ha habido análisis sobre que aquellos estudiantes que vienen de sectores socioeconómicos desfavorecidos muestran un desempeño considerablemente más bajo que quienes vienen de otro sector socioeconómico más favorecido, ¿no? Entonces, aquí estamos hablando de un sistema que está mal en muchas de sus aristas. No se trata de ir en contra de los chicos que sacan estos malos resultados, porque creo que también ellos son víctimas de un sistema que no ha funcionado, ¿no? Y que lamentablemente nada más se utiliza políticamente, porque así se ve la educación en este país. No estamos discutiendo modelos educativos, modelos pedagógicos, no estamos viendo cómo mejoramos los procesos de enseñanza-aprendizaje, no estamos poniendo en el centro de esta discusión a los alumnos ni a los profesores, ni a los administrativos, ni a toda la comunidad educativa, ni la infraestructura, ni nada. Siempre se pone el tema político, el tema partidista, el tema de cómo se saca a través del ámbito educativo capital electoral, las broncas con los sindicatos, que si la coordinadora, que si el tema presupuestario. Eso es lo que se habla cuando se habla de, entre comillas, educación.
1: Completamente.
0: Y no de lo que es el espíritu de algo tan importante, ¿no?, como es todos los participantes del proceso de enseñanza-aprendizaje. Y entonces por eso estamos así pal perro. Pero bueno, ahorita lo vamos a platicar más ampliamente. Mientras tanto, también hay mucha información local que revisar, así es que vamos justamente a ello.
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0: Hablando de situaciones de rezago y que históricamente no se han resuelto, aquí en Torreón, pues uno de tantos de esos pendientes es lo del drenaje pluvial, ¿no? A ver, también hace falta mucha inversión en drenaje sanitario.
1: ¿Sí?
0: Por todos lados hay brotes de aguas negras por drenajes tapados, fugas de agua, situaciones así que nada más no se ajustan ni se solucionan y que luego la gente los reporta y los reporta y los reporta y meses y meses y meses, nuevos folios, porque luego resulta que esos folios aparecen como atendido, pero realmente nadie se ha dado ni la vuelta, y un montón de situaciones problemáticas. Pero en lo que tiene que ver con el drenaje pluvial, ya ves que FOMEC traía ahí un proyecto y que eran casi 2,000 millones de pesos, 1,800 millones de pesos más o menos, ¿no?, lo que se requeriría para un proyecto de drenaje pluvial en cierto sector. No todo, porque imagínate, cubrir toda la ciudad con drenaje pluvial sería lo ideal, pero es imposible presupuestariamente, por lo menos en el, no iba a decir en el corto plazo, pero yo creo que en un plazo más largo también habría complicación, lamentablemente. Hoy se le preguntó al alcalde de Torreón, Miguel Riquelme, sobre el tema. Dijo que el viernes se va a reunir justamente con FOMEC para abordar lo de las obras de drenaje pluvial, porque al empatar lo que se requeriría en el municipio con lo que se requiere en el sector industrial, pues habría más claridad en esto, ¿no? Bueno, vamos a escuchar, es un poco extenso porque este tema es extenso y se le hicieron muchas preguntas, pero vamos a escuchar al alcalde Miguel Riquelme.
3: El viernes tengo una reunión con FOME, que son, ellos son de los principales promotores del proyecto del drenaje pluvial. Ahí pues vamos a definir exactamente cuál es el proyecto necesario que se requiere para poder acceder a los recursos. Y en ese sentido ya estaremos dirigiendo bien el proyecto que necesita o que requiere la ciudad en lo que tiene ahorita como diagnóstico contra la realidad de lo que necesita el sector industrial, que es muy diferente. Y ahí, al fusionar los proyectos de lo que requiere la ciudad y lo que requiere la ciudad industrial, estaremos ya solicitando el proyecto de impacto ambiental al cual se comprometió el municipio, y que de alguna forma ese no sea un pretexto para poder acceder a los recursos del próximo presupuesto de egresos de la
4: ciudad. ¿Tendría que estar finalizado, bueno, antes de que termine el año?
3: No, una vez que el proyecto realmente salga en el proyecto de egresos de la federación y venga ahí etiquetado con recursos, entonces ya se puede tener el proyecto, porque el proyecto tiene que ser actualizado y de acuerdo al recurso que se está aprobando. Una vez que se tenga el monto, se hace el proyecto, el de impacto y el proyecto, y se puede ordenar incluso el proyecto ejecutivo para que no existan pretextos para la ejecución de dicho recurso. El viernes, repito, a las 8:30 voy a estar con el grupo FOME, que es quien ha llevado el estudio durante mucho tiempo, y ellos han visto también que año con año se ha etiquetado, pero sin embargo el poder acceder a los recursos pues no ha sido sencillo. Ya han sido mucho más las solicitudes que se han hecho por parte de la federación, la cual pues en algunas tendría injerencia el municipio, en otras tendría injerencia el gobierno del estado, pero a final de cuentas hoy estamos trabajando de manera coordinada incluso con los grupos empresariales.
5: ¿Solamente el municipio va a estar en esta reunión, alcalde?
6: Un puente con un eficiente sistema de drenaje pluvial, si no sería un sueño guajiro.
3: No, a ver, el costo para un drenaje pluvial completo en Torreón son muchos miles de millones de pesos, ¿no? La realidad es de que los proyectos se componen sobre el desahogo de las partes más anegadas o que más se anegan en los días de lluvia en Torreón, más aparte en las zonas industriales que ahorita en estos momentos, que además de no contar con drenaje pluvial, están en la parte plana y que hoy en día tienen pues problemas graves dentro de cualquier lluvia mínima. Entonces vamos a esperar primero cuánto es el recurso y de ahí se define qué es lo que se atiende.
0: Pues ahí lo dicho por el alcalde de Torreón, Miguel Riquelme, sobre este pues interminable tema del drenaje pluvial, ¿no? Bueno, pues vamos a pasar a otras cosas. Paco, ¿cómo anda lo del gusano acá en Coahuila?
1: Fíjate que hay 28 casos activos de gusano barrenador en el estado, de un total de 322. Esto lo informó Juan Pablo Urraza, subsecretario de Fomento Agropecuario en la Laguna de Coahuila, quien escuchamos a continuación.
7: Traemos al día de hoy 28 casos activos, un total de 322 acumulados, de los cuales 294 ya están inactivos. Traemos en 9 municipios, que es en San Pedro, Saltillo, Musquis, Cuatro Ciénegas, Parras, Arteaga, La Madrid, Ramos Arizpe. Donde se detecta un caso activo, vamos a decir que es el epicentro del caso, y alrededor se hacen dos círculos, uno de 20 kilómetros, donde se hacen barridos y se aplica ivermectina o doramectina, dependiendo del caso, para desparasitar todos los animales. Y el otro círculo es un perímetro de revisión, donde se busca que no se tenga ningún otro brote ni se vea ningún otro caso similar. Tenemos bovinos, caprinos y en caninos se ha visto bastante. Entonces hay que invitar a toda la población en general, a la sociedad, a cuidar a sus animalitos. Hay que recordar que este gusano llega por medio de una mosca. Es una mosca que vuela, ve una herida abierta, se posiciona o bipostura. Y de ahí es donde nace el gusano que se alimenta del tejido del animal. Si detectamos a tiempo el caso, no hay ningún problema. Si vemos un animal con heridas, hay que tratarlo y con eso vamos a eliminar cualquier posibilidad de que nos llegue este gusano.
1: Bueno, y las palabras de Juan Pablo Urraz, el subsecretario de Fomento Agropecuario en La Laguna, dijo que donde se detecta un caso, pues se hacen estos círculos de atención de unos 20 kilómetros donde se aplica medicamento para desparasitar, y otro donde se buscan brotes para evitar casos similares.
0: Bueno, pues ahí está la situación de lo del gusano barrenador en Coahuila. Vamos a otras cosas. A ver, esta información puede serle útil para quienes tengan rezagos, adeudos, ya sean las placas o en el pago de los derechos de control vehicular, ¿no? Porque luego hay gente que acumula años de rezago o que no renovó las placas y entonces el adeudo pues va creciendo, ¿no? Conforme pasa el tiempo. Y luego hay estos descuentos, por ejemplo, a través del Buen Fin. Sin embargo, a ver, hace algunas semanas que platicábamos con Leticia Castaño, recaudadora de rentas en Torreón, que platicamos con ella en el programa Contextos relativamente seguido. Entonces, en una de las últimas conversaciones, le preguntábamos, ¿va a haber descuentos del Buen Fin para que la gente que, por ejemplo, no ha pagado este año o que no trae las placas estas más recientes o, en fin, que tenga deudas, se pongan al corriente? Y no había aún claridad en esto porque cada año pueden ser distintos los descuentos, ¿no? Por ejemplo, ha habido años donde en el Buen Fin pagas con descuento lo del siguiente año.
1: Exacto.
0: Y eso estuvo bien, porque es súper bien. Porque luego decimos, a los cumplidos, ¿qué apapachos hay? La posibilidad de participar en una rifa... No, pues mejor nadota, como dicen, ¿no?
1: Oye, pero si te sacara la rifa...
0: ¿no? Ah, bueno, pues sí, pero qué probabilidad hay, ¿no? En cambio, si te ponen un descuento, sí, por lo menos el 20 o 30, dices, ah, bueno, ya lo sientes como un pequeño apapacho. Porque luego dicen, pues nada más apapachan a los morosos, o a los deudores, que está bien, porque luego hay gente que por... o sea, no necesariamente por una cuestión voluntaria, sino por una dificultad económica, se va retrasando. Y qué bueno que haya incentivos, pero también un apapacho, porque todos hacemos un esfuerzo, sí, ¿no? También no, por cumplir.
1: No es barato.
0: Tampoco. No, no, para nada.
1: Y yo recuerdo alguna vez que hubo unos descuentos para el Buen Fin de las licencias de conducir, pero que no se estaban expidiendo.
0: Ajá.
1: Entonces lo que sucedió es que te daban un papelito, ¿no? Pagabas el descuento y se pasaba hasta como por abril, ¿no?
0: Sí, sí,
1: entonces,
0: sí.
1: Entonces a partir de abril te dan tu licencia, a partir de ahí empezaba a contar.
0: ¿No? Eso fue genial, yo lo aproveché.
1: Pero te tuviste esos 4 o 5 meses donde tenías el papelito, ¿no? Que te amparaba, donde pues pagaste, pero no hay licencias, ¿no?
0: Sí.
1: Entonces, pues ya ves que cada rato, dependiendo 2, 4 años la licencia, que dura muy poco, por cierto. Pero bueno, ahí se extendió algunos meses también.
0: Sí, sí, sí. De hecho, eso de pagar la licencia por adelantado antes de que se venciera,
1: sí.
0: Además con un descuento creo que del 50, o sea, estuvo bastante claro. Bien. Yo aproveché una de esas, no me acuerdo bien cómo estuvo, pero sí, la pagué antes de que se me venciera y luego ya después ibas con el formato de pago y con el recibo de pago al módulo de licencias, ya hace el cambio, que te la imprimieran y demás. Sí, con un descuento, y creo que 4 años son...
1: Sí, sí, ¿no? Sí, 4 años.
0: Y bueno, la verdad es que estuvo muy bien. Pero como van cambiando, luego le preguntábamos a Leti Castaño, ¿va a haber ese tipo de descuentos en este Buen Fin? Todavía no se sabe, pero lo que sí habrá, y que ya se ha estado anunciando desde hace algunos días... Es esto que le denominan venta nocturna.
1: Ah, caray.
0: Sí, así como de las tiendas departamentales.
1: ¿Eh?
0: Bueno, pues es para que se paguen rezagos en plaqueo, en derechos de control vehicular, con descuentos. Es el 17, 18 y 19 de septiembre, de 9 de la mañana hasta las 12 de la medianoche. Algunos módulos estarán habilitados hasta las 10 de la noche. En fin... Pero es para que se aprovechen estos días que habrá descuentos y horarios extendidos en los módulos. Hay 252 mil vehículos registrados en la ciudad, de los que 127 mil están rezagados. Ya empezaron desde ayer operativos contra carros que no traigan placas o que traigan placas no vigentes. Uh-huh. Ya empezaron a hacer algunos operativos. Por lo que se exhorta a quienes tengan algún adeudo a aprovechar esos días, 17, 18 y 19.
1: Pues la próxima semana.
0: La próxima semana ya, sí, después de los festejos del 15 y 16, ahora sí vendrá. Así es que no gasten mucho, no gasten mucho en sus noches mexicanas para que guarden algo y paguen con
1: descuento. Sí, yo creo que va a estar tranquilo, digo, desviándonos un poco del tema, porque pues cae a mitad de semana.
0: Sí, exacto.
1: O sea, el jueves ya hay que estar otra vez trabajando.
0: Sí, pues sí, exacto. Vamos a escuchar a Leticia Castaño, recaudadora de rentas de Torreón.
8: 252 mil vehículos y tenemos 127 mil en rezago. Sí, estamos hablando de una cantidad importante. Y en rezago ahí estamos contando a los que ya traen láminas del año pasado, pero que no han pagado este año, pero traemos cerca de 40 mil vehículos que no tenemos noticias de ellos desde hace 3 años.
6: Entonces, con este programa de facilidades que nos comenta usted, ¿se tiene una estimada de cuánto podría ingresar en cuanto pago?
8: Nuestra meta es que 40, digo, lo ideal sería que pagaran todos, pero nuestra meta es que 40 mil contribuyentes que estén en rezago puedan regularizarse en esta época. 17, 18 y 19 de septiembre, de 9 de la mañana a 12 de la noche en recaudación de rentas y en un módulo que vamos a poner en el Super Nazas. Y en los módulos que conocemos de Soriana, Independencia y Permate Fundadores, de 9 de la mañana a 10 de la noche.
9: ¿De cuánto es el descuento o es personalizado?
8: Bueno, siempre lo he comentado, no hay una cuota fija para todos porque depende del modelo del año. Por eso nosotros les pedimos, entren a www.pagafacil.gob.mx, ahí sacas, ahí pones tu número de placa, los últimos 4 dígitos de la serie de motor y ahí te arroja lo que tú vas a pagar y el descuento que trae. Esto lo pueden hacer a primera hora del 17, ahorita no está cargado en el sistema. Y esto te permite emitir tu estado de cuenta e ir a cualquier tienda de conveniencia a pagarlo. Al Super, Walmart, Soriana, HEB, Guadalajara, Oxxo, cualquier, y en cualquier banco, todos los bancos participan. Tú lo pagas y puedes ir a recoger tus láminas. Y tú dices, bueno, no tengo tiempo esos días. La puedes recoger hasta el último de este año, tú puedes recoger tus láminas. Aclaro, hasta el último de este año. Porque luego llega la gente en enero, es que no recogí mis placas del año pasado, ¿no? Pues ya no te las podemos dar porque se cerró el ciclo financiero de este tema, ¿no? Entonces sí es importante, creo que el gobernador ha hecho una gran estrategia basado en el eje de seguridad y este es uno de los rubros más importantes. Yo he comentado en otros medios, a mí personalmente me tocó ver el domingo pasado a las 5 de la tarde en la Presidente Carranza y Cuauhtémoc un carro pasándose a los rojos con una placa con plumón. O sea, ya es así como que le colmó el descaro, ¿no? Entonces, te imaginas, se pasan los rojos en un accidente y no sabemos quién es. Las láminas son uno de los grandes rubros de la seguridad.
0: Bueno, ahí la información es Leticia Castaño, recaudadora de rentas. Pues vamos a ver cómo se pone. Ahora sí, y lo hemos platicado muchas veces, mucha gente dice... Y tanto napafa, tanto ilegal, tanto sí, sin placa, como ese del ejemplo que la propia Leti decía, que pasándose el rojo y demás. Y mucha gente dice, que primero pongan rigor a los que han estado mal durante años y ahí andan impunemente, y luego ya se vienen contra quienes hacemos un esfuerzo por cumplir, y luego hay algo de retraso y ahí está el rigor desequilibrado, ¿no? Es un argumento que se enarbola mucho. Y sí, de hecho lo hemos comentado con la propia Leti, dice, pues ahora sí que entiendo la postura y tienen razón, pero pues bueno, vamos a ver tanto en estos días de descuento 17, 18 y 19 cómo se pone la cosa y a ver qué se ofrece para el Buen Fin.
10: Claro.
0: Bueno, pues ahí está la información, es parte de lo que destaca, es un poco con lo que abrimos, ya saben, para más pueden consultar noticierosgren.com.mx. Vamos a la pausa, 6:25, 29 grados temperatura aquí en el centro de Torreón. Un abrazo a Armando Paredes, presidente del Observatorio Educativo de La Laguna, colaborador aquí de Noticieros Gren, que tiene su sección cada 15 días los lunes, el contexto educativo, y que nos comenta ahorita que estábamos adelantando un poco lo de la prueba PISA, que también la deserción es producto del rezago. Es todo un tema. Entonces, un abrazo, Armando, especialista también en estos temas de la educación. Y ya platicaremos con él. Justamente será importante, necesario tener su análisis con respecto a ello. Vamos, mientras tanto, pues a la pausa, 6:26, 29 grados.
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0: Hola, ¿qué tal? Acompáñame en un recorrido por la información más importante del día.
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0: Omar García Harfuch, secretario de Seguridad, confirmó que Isaac N., alcalde de Esperanza, Puebla, era líder de la red dedicada al robo de autotransporte en la carretera Puebla-Veracruz. Además, agregó que 111 funcionarios públicos vinculados con actividades delictivas han sido detenidos y que el 80% de las armas aseguradas en México provienen de Estados Unidos. Enrique Insunza, senador acusado por el gobierno de Estados Unidos de colaborar con el crimen organizado, anuncia que abandona la bancada de Morena, aunque no deja el fuero. El político sinaloense enfrenta el mismo caso que obligó al gobernador estatal Rubén Rocha Moya a solicitar licencia de la gubernatura, ahora ya, hasta en dos ocasiones. Emma Coronel reveló que El Recodo realizó un show en el bautizo de las hijas que ella tiene en común con El Chapo. Al respecto, el grupo regional mexicano contestó que ellos no saben quién paga, ni tampoco preguntan quién los contrató. La alcaldesa de Uruapan, Grecia Quirós, acudió a la Fiscalía General de la República este 8 de septiembre. Solicitó formalmente que la dependencia federal atraiga las investigaciones por el asesinato de su esposo. México vuelve a retroceder en matemáticas y lectura. Los resultados del informe PISA 2025 encendieron nuevamente las alertas sobre el desempeño educativo de México. El país obtuvo 388 puntos en matemáticas, resultado más bajo desde 2006. Es decir, apenas el 30% de los estudiantes mexicanos alcanzaron las competencias básicas. Esto frente al 65% que es la media de la OCDE. En lectura consiguió 408 puntos, también 100 frente al 65% que es la media de la OCDE. En lectura consiguió 408 puntos, también 7 menos que en la evaluación anterior.

0: prácticamente sin cambios. Estados Unidos también enfrentó una caída importante. Obtuvo 490 puntos en lectura, su peor resultado histórico en esta prueba. El primer ministro canadiense Mark Carney afirmó que no creen intensificar la guerra comercial con Estados Unidos, aunque argumenta que los aranceles compensatorios son necesarios. Estados Unidos atacó varios petroleros iraníes cerca de la isla de Hark y el puerto de Hask, esto en el estrecho de Hormuz, según medios y funcionarios de ambos países. Colombia levantó la suspensión general de los permisos para el porte de armas de fuego, una decisión justificada con la restricción que dejaba en desventaja a los ciudadanos frente a los criminales.
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0: Pemex señaló que mantener la gasolina regular en un máximo de 24 pesos por litro podría afectar sus márgenes, resultados financieros y flujo de efectivo. Los principales índices accionarios de Wall Street regresaron del feriado con variaciones negativas, esto en medio de un recrudecimiento de las tensiones geopolíticas. Por el momento es todo por mi parte, pero tú ya vas muy bien informado. Así que no te despegues, te espero en un ratito más en las tendencias.
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2: Son las 6:39, 29 grados temperatura aquí en el centro de Torreón. Seguimos en contrapunto y bueno, hemos colocado en el primer plano, como ya decíamos, como lo anticipábamos y de hecho ya traíamos inercia al inicio del programa.
3: Usted desde un principio quería hablar de eso.
2: Sí, claro, pues cómo no. Soy un apasionado de la educación y por lo mismo estoy, no sé. O sea,
3: enojado, molesto.
2: Estoy frustrado, sí, exactamente, ¿no? Pero, o sea, de que esta sea la realidad del país, pero tampoco es que sorprenda, obviamente.
3: No, ¿no?
2: O sea, claro que esperábamos resultados malos, catastróficos, pero qué pena. Ya cuando los tienes así palpables y que haces la comparación, ¿no? Cuantificables, y que haces la comparación en cómo nos había ido en pruebas anteriores, y entonces lo que haces es confirmar la debacle, pues entonces, pues sí, sí está como para, que se te levante una ceja por lo menos y cierto tono de frustración invada la forma en la que te conduces, ¿no? Por lo menos es lo que me está pasando a mí. A ver, yo lo quiero escuchar a usted, maestro. Nada más déjame, nada más apuntar ciertos botones de muestra de lo que ya decíamos. A ver, y yo quiero empezar antes de ir a los resultados de este 2025, porque es la prueba cuyos resultados se informaron hoy, irme hasta la de 2022, ¿no? Porque en esa, como en las anteriores, el común denominador es, salimos peor con relación a la prueba pasada, pero ¿qué tanto nos estamos rezagando? Mira, por ejemplo, con esta del 2025, sí, ya sé que estamos en el 2026, pero la prueba se aplicó en el 2025, por eso se hace referencia que es la prueba PISA 2025. Se hace alusión a que por los resultados vistos en la del 25, retrocedimos en matemáticas a niveles de 2006, o sea, 20 años de rezago. En las del 2022 habíamos retrocedido a niveles del 2003, o sea, 19 años de rezago. En la del 2022, México obtuvo resultados, pues, muy, muy bajos, ¿no? Por ejemplo, en matemáticas, 395 puntos, 77 menos que el promedio de la OCDE, 2 de cada 3 alumnos no alcanzaron el nivel básico de aprendizaje en matemáticas, 66%, ahora 69%. Y así nos vamos rubro por rubro. En competencias básicas, y ya estoy con los datos de la 2025, en competencias básicas, solo el 30% de los estudiantes mexicanos alcanzó el nivel 2 de desempeño, que es el umbral mínimo de competencia en matemáticas, o sea que el 70% restante no logró resolver problemas numéricos cotidianos o sencillos. O sencillos.

0: 7 de cada 10 estudiantes mexicanos están así de mal en matemáticas. Estamos en el lugar 37 de 38 países miembros evaluados de la OCDE, muy por debajo del promedio internacional en las tres asignaturas: matemáticas, comprensión lectora y ciencias. Cerca del 41.8% de los alumnos de 15 años en México se ubicó por debajo del nivel básico en las tres materias simultáneamente, una cifra que duplica el promedio de rezago de la OCDE, que es de 19.7, o sea, nosotros 41.8. Únicamente el 0.5% de los estudiantes evaluados en el país alcanzó los niveles más altos de competencia, el 5 o el 6, en al menos una materia, frente al 11.9% del promedio global de la OCDE. O sea, 11.9% es el promedio de la OCDE de que alumnos alcancen esos niveles de excelencia. Nosotros 0.5. En fin, antes de seguir con la cantaleta de datos y de porcentajes, lo quiero escuchar a usted, maestro Rodríguez. ¿Qué lectura das a estos penosos resultados?
1: No, a ver, yo creo que, a ver, yo no soy un experto en temas educativos. Sí, estoy inmerso también en el mundo, ¿no? Sobre todo universitario. Tú lo decías bien al principio. Yo creo que hay muchos ejemplos de lo que vemos en el aula que cada vez se están agravando más, ¿no? Situaciones, por ejemplo, relacionadas con un tema de análisis mínimo, ¿no? Que le cuesta cada vez más al estudiante hacerlo. Las distracciones motivadas de los dispositivos digitales es impresionante, y la misma OCDE, la OCDE, pues ya examina este impacto de los dispositivos digitales, de la inteligencia artificial, sobre todo enfatiza en el tema de la distracción, que sí es un tema muy, muy complicado. Y si uno empieza, Manuel, a contrastar resultados de un informe y otro, yo hace tiempo leía el Digital News Report, ¿no? Que hablaba de la cantidad de tiempo que pasa un joven frente a un dispositivo móvil, ¿no? Que puede alcanzar hasta las 8 o 10 horas en un día, pues se podría entender muchas de estas situaciones, ¿no? Y sin duda alguna, digamos que haciendo la crítica o el análisis muy, muy general, pues es algo que hemos dicho en otras ocasiones. Lamentablemente en este país se hace política pública de 6 años y no hay absolutamente ningún seguimiento a las buenas prácticas que puedan existir, ¿no? Y en materia educativa se ha reducido el tema a un asunto meramente de botín político, una suerte de moneda de cambio donde pues prácticamente se utiliza al tema educativo para brincar políticamente, para hacerse de recursos, ¿no? Muchísimos recursos se destinan, el problema es que se destinan no necesariamente bien. Y entonces vemos que cada 6 años entra una administración y empieza a querer empezar de nuevo, cambia lo que hizo la administración anterior simplemente porque es de otro partido, porque es un enemigo político, ve tú a saber por qué. Entonces, afortunadamente, nunca avanzamos, ¿no? Y aquello de aquel cliché que escuchamos continuamente de los políticos de que los jóvenes son la generación del futuro, pues eso es mentira, ¿no? O sea, existe en el discurso, pero en los hechos, en las políticas públicas, en los presupuestos, pues la realidad es que no es así, ¿no? Desafortunadamente, se ve un fracaso tras fracaso, no solo en temas como ahora los resultados de la prueba PISA, ¿no? Sino en infraestructura, ¿no? Hay situaciones muy, muy lamentables que se siguen viviendo en las escuelas, ¿no? Y no necesitamos irnos a la montaña de Guerrero para ver las carencias que existen, ¿no? Podemos ver aquí en la ciudad sin ningún problema cómo hay escuelas de gobierno que tienen unas carencias y unos rezagos impresionantes, ¿no? Entonces, es muy, muy amplio. Me parece que hay problemas que se arrastran de hace muchos años y que, desafortunadamente, insisto, con esta tónica de ver las cosas simplemente a 6 años, pues difícilmente vamos a poder tener un cambio radical.
0: Sí, exactamente. Y bueno, a ver, esto que comentábamos al inicio como tú lo señalas, la visión meramente política y electoral que se da también al tema de la educación, porque lo que estamos poniendo sobre la mesa constantemente en este país cuando hablamos de, entre comillas, educación, no son modelos de enseñanza-aprendizaje, no es cómo hacemos para tratar, no de emular, porque son contextos y circunstancias distintas, pero por lo menos qué podemos aprender de países que lo han hecho bien en materia educativa, como Finlandia, como Corea del Sur, como Japón, como Singapur, y entonces adecuar algo de los modelos exitosos a la realidad mexicana, con voluntad política, con presupuesto y demás. Pero se castiga mucho también presupuestariamente la educación, y sin embargo en el discurso está todo el mundo diciendo que la educación es la herramienta que va a sacar a este país adelante, y que sin educación no se va a lograr nada. Bueno, pues ahí estamos viendo las consecuencias, insisto, de una visión sesgada, meramente política o politiquera de la educación, porque lo dicho y lo hemos dicho en infinidad de ocasiones, cuando se habla entre comillas de educación en este país es para ver cuestiones de que si el sindicato, de que si la gente, de que si cuestiones más bien de interés político, de interés electoral, y dónde dejamos
1: que los asuetos, ¿no? Que tienen reunión del comité técnico,
0: sí, se llame es eso, ¿no? El tema de los calendarios, y tal. Y dónde dejamos al factor central de la educación, que es el alumno, donde dejamos a los profesores que tienen que capacitarse más, profesionalizarse mejor, estar bien, bien cubiertos, pero luego están tan metidos en estos asuntos también politiqueros los propios profesores, que luego se genera una bola de nieve que entonces hace que no sorprenden estos resultados tan adversos, donde seguimos pronunciando y acentuando ese histórico rezago que tenemos en materia educativa. Y entonces, ¿qué ocurre? Que para quienes trabajamos en el ámbito de la educación superior, estamos recibiendo en las universidades, y año con año muchos así lo vemos, en mi experiencia personal así lo puedo señalar, de que estamos recibiendo en las aulas de las universidades año con año generaciones con más desfases, carencias y rezagos en habilidades que desde la secundaria o prepa ya deberían tener bien reforzadas. Y entonces tú notas chicos que batallan para leer y que tú dices, ¿cómo le hizo para llegar a la universidad? Que batallan para leer, que se traban, que no tienen una comprensión lectora, digamos, bien aceitada.
1: Ya no digamos matemáticas, Manuel. Sí, se les complica mucho operaciones muy, muy básicas.
0: Muy básicas.
1: ¿No? O sea, si no sacan el celular para utilizar la calculadora, no pueden hacer una multiplicación de dos cifras, ¿no? Sí, o sea, sí son situaciones muy complicadas.
0: Sí, exactamente. Ahora, también, insisto, no se trata de culpar a los alumnos que obtienen estos malos resultados, ni satanizar, por supuesto, a los estudiantes, porque eso sería nada más ver un árbol y no el bosque. Hay un sistema que ha fallado, ¿no? Hay estructuras que no han estado acordes a las necesidades, insisto, de lo que es el aparato educativo como tal. Y entonces, en un país de múltiples desigualdades, pues entonces también el aspecto socioeconómico está incidiendo en estos resultados, ¿no? Hay un análisis que me parece interesante de Arturo Rojas, que publicó para El Economista, donde señala: el nivel socioeconómico continúa siendo un factor relevante para explicar el mal desempeño académico de México. En el país, 30% de los estudiantes evaluados se encuentra dentro del cuartil internacional más desfavorecido en términos económicos, sociales y culturales. Este grupo obtuvo un promedio de 387 puntos en ciencias. Los estudiantes provenientes de entornos socioeconómicos favorecidos superaron a los desfavorecidos por 68 puntos en ciencias, aunque la brecha es menor que la registrada en el promedio de la OCDE de 85 puntos. Es decir, el factor socioeconómico también está representando, digamos, una diferencia entre cómo salen evaluados los alumnos, y eso, insisto, también es un botón de muestra más de lo desigual que es este país, donde aparte, tristemente, ya es un cuento, ya es una leyenda. Es, a lo mejor sirvió para generaciones que nos precedieron, pero eso de que un título universitario te puede garantizar el éxito profesional, eso ya desde hace muchos años ya no necesariamente es así. Un título incluso de posgrado muchas veces no te significa nada, ningún tipo de mejora, ni laboral, ni por consecuencia económica, ni de nada, ¿no? Entonces, ¿qué está pasando con la educación, no?
1: Sí, sí, sí, fíjate, hay una variable, ¿no?, que habla de personal e infraestructura en las escuelas. Solo el 36.7% de los estudiantes en México asisten a escuelas que no sufren de escasez de personal docente. Es decir, más del 60% de los planteles tienen problemas para cubrir o mantener su planta de profesores. Falta de recursos materiales. Solo el 29.5% de los alumnos asiste a escuelas que cuentan con infraestructura y materiales educativos adecuados, ¿no? Uh-huh. O sea, pues evidentemente si le vas sumando una y otra cosa, pues termina derivando en los resultados que se dieron a conocer, ¿no? Es desafortunado y la gran pregunta es ¿qué se va a hacer? Lo positivo en todo caso es que, a diferencia del expresidente López Obrador, al menos la presidenta Claudia Sheinbaum en su primera reacción ha sido más receptiva, ¿no? Ha sido más receptiva a los datos, y lo que uno esperaría pues es que hubiera evidentemente una política, ¿no?, y que también hubiera una autocrítica relacionado con el programa La Escuela es Nuestra, ¿no? Realmente ha funcionado, es la gran pregunta, ¿ha funcionado La Escuela es Nuestra? Claro, hay un problema serio, ¿no?, poniéndolo en contexto, y es el hecho que se empezó a implementar en un contexto de pandemia, y eso es difícil, también hay que decirlo, ¿no? Sin embargo, no lo exime de la responsabilidad también.
0: Sí, así es. Bueno, vamos a seguir analizando este tema a lo largo de la semana, porque es fundamental, es importantísimo, es vital hablar verdaderamente de educación, ¿no? Y yo creo que hay que asumir ese compromiso de que todos, en la medida de lo posible, en el papel que desempeñemos en la sociedad, en algo abonemos al tema educativo, porque no podemos estar en este nivel de crisis. Y tú lo ves, insisto, no se trata de satanizar, porque, a ver, mucho de esto es producto de las estructuras que están mal y que le han fallado sistemáticamente a los jóvenes en este país. Es todo un sistema disfuncional, ¿no? Pero hasta lo ves en las conversaciones cotidianas de muchos jóvenes, en el léxico. El otro día, sí, bueno, esto ya lo abordaremos más adelante, pero el otro día estaba leyendo un estudio que habla de las palabras que año con año entran en desuso. Y que, claro, hay neologismos que luego van apareciendo, muchos de ellos producto de las tecnologías y demás, pero el léxico, el vocabulario del ciudadano promedio es cada vez más pobre también. Y ponte a escuchar a un grupo de chicos y dices, caray, de verdad. Y no quiero sonar a la tía, y ni nada, mucho menos, dicho con todo respeto, a la tía de los memes, pero yo he escuchado conversaciones de jovencitos, de adolescentes, que me han dejado cuestionándome muchas cosas, por decirlo menos, ¿eh? Entonces, pues sí. Caray, no es de a gratis que estemos con este nivel de deterioro y de rezago en materia educativa. Tiene muchas explicaciones, pero, caray, ¿hasta cuándo nos vamos a seguir desbarrancando?
1: Claro.
0: Yo creo que ya hay que ponerle un alto a esta caída por este precipicio, ¿no? Bueno, pues ahí lo seguimos comentando. Mientras tanto, ya nos vamos. Toda la semana vamos a hablar de esto.
1: Muy bien.
0: Toda la semana vamos a hablar de esto. 6:56, 29 grados. Los dejamos con Pau Castro y las tendencias, y la invitación a que no perdamos contacto en noticierosgrem.com.mx. Maestro Paco Rodríguez, gracias.
1: Gracias, hasta mañana.
0: Diego González en controles, gracias a ustedes por estar. Soy Manuel Serrato. Tengan extraordinario resto de martes.
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3: Arroba Sopita, una película de terror sobre Sam Altman, el primer tráiler de Artificial con Andrew Garfield como CEO de OpenAI, ya está aquí y sí, se ve bastante inquietante. Arroba Pulímetro MX, Kuno lanza indirecta a Ángel Aguilar en La Granja VIP, su comentario sobre compartir marido desata polémica. Arroba Excelsior, Galamontes abandonó la Casa de los Famosos México apenas 2 días después de ingresar al reality. Arroba El Financiero MX, si lo robé, fue para dárselos a ustedes. Alcalde Nicolás Flores explica polémico crédito de 7 millones de pesos. Arroba el financiero MX. Luego de una sobresaliente participación en el Mundial 2026, el delantero mexicano Julián Quiñones hace historia al entrar en la lista definitiva de nominados al Balón de Oro. Arroba SDP Noticias. Alina Luz Axelrod sorprende en Miss Mundo 2026 con vestido dedicado a Lionel Messi. Arroba Cerebres G. South Park cambia su nombre a South America, mientras sus creadores se burlan de Apple y Google por obedecer a Trump con el cambio de nombre del lago América. Los nuevos episodios llegan el 16 de septiembre. Arroba Entérate.com. Carlos Acevedo en primer lugar con las atajadas en la Liga MX. Arroba Sofitas. ¿Quién dijo que necesitas una cámara profesional? Los iPhone Photography Awards premiaron las mejores fotos hechas con iPhone o iPad, y hay unas que de verdad parecen de revista. Arroba Indy5051. Noel Gallagher reveló que los hijos de él y Liam nunca se habían conocido ni visto antes de la reunión de Oasis. Donovan y Sonny nunca habían conocido a Jane y Lennon. Ahora son mejores amigos. Soy Paulina Castro y nos escuchamos próximamente.
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11: 7:00 p.m. con un minuto.
4: La temperatura es 29 grados.

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1: 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Éxitos todo el día. 91.1. 7 de la noche con 9 minutos. La temperatura es 29 grados.

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2: 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Éxitos todo el día. 91.1. 7 de la noche con 17 minutos. La temperatura es 29 grados.

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0: Globo 91.1. 7 de la noche con 26 minutos. La temperatura es 29 grados.
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11: 7 de la noche con 29 minutos. La temperatura es 29 grados.

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2: 7 de la noche. Con 36 minutos. La temperatura es 29 grados.

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1: 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Éxitos todo el día. 91.1. 7 de la noche con 45 minutos. La temperatura es 29 grados.

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2: 7 de la noche con 52 minutos. La temperatura es 29 grados.

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0: Lobo 91.1. 7 de la noche con 57 minutos. La temperatura es 29 grados.
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0: 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La temperatura es 29 grados.

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3: 8 de la noche, con 6 minutos. La temperatura es 29 grados.

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1: 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Éxitos todo el día. 91.1. 8 de la noche, con 14 minutos. La temperatura es 29 grados.

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2: 8 de la noche. Con 21 minutos. La temperatura es 28 grados.

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2: 8 de la noche. Con 25 minutos. La temperatura es 28 grados.
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2: 8 de la noche, con 28 minutos. La temperatura es 28 grados.

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1: 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Éxitos todo el día. 91.1. 8 de la noche con 36 minutos. La temperatura es 28 grados.

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2: 8 de la noche con 43 minutos. La temperatura es 28 grados.

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2: 8 de la noche. Con 51 minutos. La temperatura es 28 grados.

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1: Globo 91.1. 8 de la noche con 55 minutos. La temperatura es 28 grados.
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5: 8 de la noche con 56 minutos. La temperatura es 28 grados.

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2: 9 de la noche. Con 3 minutos. La temperatura es 28 grados.

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1: 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Éxitos todo el día. 91.1. 9 de la noche. Con 11 minutos. La temperatura es 28 grados.

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2: 9 de la noche, con 17 minutos. La temperatura es 28 grados.

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2: 9 de la noche con 26 minutos. La temperatura es 28 grados.
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2: 9 de la noche con 28 minutos. La temperatura es 28 grados.

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1: Globo. Éxitos todo el día. 91.1. 9 de la noche con 36 minutos. La temperatura es 28 grados.
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1: 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Éxitos todo el día. 91.1. 9 de la noche con 42 minutos. La temperatura es 28 grados.

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2: 9 de la noche. Con 49 minutos. La temperatura es 28 grados. 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
0: Globo 91.1. 9 de la noche con 53 minutos. La temperatura es 28 grados. 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
0: 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Un concepto de MBS Radio. 9 de la noche con 54 minutos. La temperatura es 28 grados.

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1: 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Éxitos todo el día. 91.1. 10 de la noche con 4 minutos. La temperatura es 28 grados.

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0: Éxitos todo el día. 91.1. 10 de la noche con 12 minutos. La temperatura es 28 grados.

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2: 10 de la noche con 19 minutos. La temperatura es 27 grados.

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2: 10 de la noche con 23 minutos. La temperatura es 27 grados.
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2: 10 de la noche con 26 minutos. La temperatura es 27 grados.

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0: Éxitos todo el día. 91.1. 10 de la noche con 34 minutos. La temperatura es 27 grados.

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0: Éxitos todo el día. 91.1. 10 de la noche con 43 minutos. La temperatura es 27 grados.

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2: 10 de la noche con 51 minutos. La temperatura es 27 grados.

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0: 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La temperatura es 27 grados. 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
0: 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La temperatura es 27 grados.

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1: 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Éxitos todo el día. 91.1. 11 de la noche con 5 minutos. La temperatura es 27 grados.

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2: 11 de la noche. Con 22 minutos. La temperatura es 27 grados.

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2: 11 de la noche con 26 minutos. La temperatura es 27 grados.
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2: 11 de la noche, con 29 minutos. La temperatura es 27 grados.

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2: 11 de la noche. Con 36 minutos.
0: La temperatura es 26 grados.

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0: Hola, hola, bienvenidos, bienvenidas, ¿cómo están? Estamos en un episodio más de Ya Oíste. Yo soy Génesis Sainez y hoy tenemos un tema muy peculiar, un tema que puede pasarle a cualquiera, nadie está exento. En la cocina, en el trabajo o incluso en tu casa, en la calle, que son las famosas quemaduras. Y vamos a hablar sobre qué hacer en un momento difícil que está, porque muchos entramos en pánico en ese momento, es como de, ay, se está quemando, está pasando algo, pero no, a esto nos viene a acompañar nuestro querido doctor Oscar Reyes, jefe del servicio de urgencias. ¿Cómo está, doctor?
4: Hola, buenas tardes, bien, gracias, aquí, gracias por la invitación.
0: Ay, muchas gracias a usted por acompañarnos. Esto se va a poner bueno, porque estamos en una temporada donde justo puede haber muchas, muchas quemaduras, pero vamos a empezar sobre qué son las quemaduras, doctor.
4: Bueno, las quemaduras prácticamente son lesiones causadas por agentes físicos externos, principalmente sea fuego directo, líquidos calientes. Existe también las quemaduras por corriente eléctrica y en menor medida, pero también existen las quemaduras químicas. Entonces, Básicamente son lesiones térmicas, básicamente.
0: ¿Cómo son los tipos de quemaduras, doctor, que le han llegado?
4: Bueno, las quemaduras se clasifican, puede ser por, como ya mencionamos, por el tipo de agente que la ocasiona, que ya mencionamos que puede ser por fuego directo, le llamamos por escaldadura, quiere decir por líquidos calientes, quemadura química y quemadura eléctrica. Esa es una clasificación que es de acuerdo al agente físico que lo ocasiona. Y para nosotros como médicos es muy importante clasificarla de acuerdo a la profundidad o la gravedad de la lesión.
0: Ajá. Okay.
4: Hay varias clasificaciones. Conforme van pasando los años, se han creado varias clasificaciones. La más usada o la que está más en boga es la que le divide en primer grado, segundo grado y tercer grado.
0: Sí.
4: Ajá, eso es de acuerdo. A nosotros como personal de la salud nos funciona mucho para determinar la gravedad de la lesión y a la vez de saber la gravedad de la lesión, saber si el paciente requiere ser tratado en un hospital o puede ser tratado en su domicilio. La quemadura de primer grado es la que comúnmente cuando vamos a la playa y nos asoleamos.
0: Lo bronceadito acá.
4: Esa es una quemadura de primer grado. Obviamente, pues como la mayoría de la gente sabe, pues no es necesario ir al hospital para tratar ese tipo.
0: Incluso hay gente que se broncea por gusto, ¿no?
4: Ajá, o sea, exactamente. Y es algo irónico, pero las quemaduras de primer grado son dolorosas precisamente porque afectan las capas superficiales de la piel, que se llama epidermis, y es ahí donde están los receptores del dolor.
0: Ya tocamos el de grado 1.
4: Primer grado,
0: ya ven. Nos vamos con el de segundo grado.
4: Okay. Sí, el de segundo grado, ya estamos hablando que ya la quemadura es más profunda. De hecho, la quemadura de segundo grado se divide en superficiales y profundas. Ajá.
0: Okay.
4: El segundo grado ya afecta capas más profundas de la piel, en este caso la dermis. Y este tipo de quemadura es muy importante porque la recomendación es que sí se tenga una atención médica, que ya son más profundas a diferencia de las de primer grado. Uh-huh. ¿Cómo los vamos a identificar? La piel se pone rosa y las famosas ampollas o flictenas. Ajá, ya es una característica de las de segundo grado que ya van a cursar con ampollas. Ajá, entonces este tipo de quemaduras, lo da sugerencia es que sí se vaya a alguna atención médica, a diferencia de las de primer grado.
0: Sí, sí me ha tocado ver, no me ha pasado, pero sí me ha tocado ver que el aceite creo que es lo más común que vemos, que les cae en la piel e inmediatamente como que empieza a salir la ampollita, o sea, obviamente entre el movimiento y todo, de que te arde, me tocó ver que a mi mamá le salió una enorme. Pero no entendía, o sea, yo en mi mente es

0: como por cómo es que sale o por qué salen las ampollitas. ¿Es como media de protección de la piel o por qué se da?
1: La mayoría de las quemaduras de segundo grado, como bien menciona, está ocasionado por líquidos calientes, ya sea aceite, agua hirviendo, o también por objetos calientes como el clásico, la plancha, la secadora.
0: Yo con mi plancha del peine.
1: Entonces, la ámpula o ampolla, como se le conoce, aflictena, no es otra cosa que se sale líquido de la piel y se acumula ahí. De hecho, más adelante vamos a ver que cuando ya las quemaduras son más extensas, algo que daña mucho al paciente es la pérdida de líquido o de volumen, que le llamamos nosotros. Ajá. Aquí también es importante mencionar, ya cuando entramos a una quemadura segundo grado, nosotros ya a nivel médico, es muy importante la extensión de la quemadura. ¿Estás de acuerdo que no es lo mismo que te, como bien mencionas, que te quemes una área pequeña de tu mano a que te quemes, por ejemplo, todo el tórax, ¿no? O todo el
0: Ay, sí.
1: pecho.
0: Pero pasemos a la de la quemadura de tercer grado, que esa es la última de la escala,
1: Sí,
0: por así decirlo.
1: es la más grave. Por lógica, pues la profundidad es mayor. Aquí es cuando el paciente inclusive ya tiene exposición de hueso,
0: Ay.
1: exposición ósea, cuando ya se quema tendones, ya se queman como músculo. Obviamente, pues son pacientes que se exponen a corrientes térmicas o están mucho tiempo expuestos, sobre todo cuando hay fuego directo, ¿no?
0: Claro.
1: Y desafortunadamente muchas de las veces el tratamiento es quirúrgico. Muchas veces inclusive si una extremidad está muy afectada, inclusive puede requerir amputación. Entonces ya es una quemadura pues ya más grave, ¿no?
0: Y hay una pregunta que me gustaría hacerle, porque creo que todos necesitamos saber esas acciones rápidas, que en dado caso no sé, estoy en mi casa y veo, o sea, para poder ayudar y también para saber qué hacer yo, ¿no? ¿Qué hacer cuando estás en ese momento, que no estás obviamente en el doctor o en lo que llegas? ¿Cómo tratarlo o hacerlo inmediatamente, una quemadura?
1: No, la principal recomendación es no aplicar ninguna sustancia a la quemadura,
0: Ni
1: porque
0: la famosa clara de huevo.
1: no, ni ni hay veces que le ponen antibiótico en crema, tampoco se sugiere. Clara de huevo, algunas cremas como el tepezcohuite, el aloe, entonces la sugerencia es no aplicar nada de eso. Tampoco agua fría. Mucha gente, pues la lógica muchas veces llegaría a pensar, pues si se quema y está caliente,
0: Claro.
1: pues échale agua fría, ¿no? Sin embargo, no. Sí se sugiere, obviamente, que se lave la herida con pura agua, pero que el agua sea tibia o templada.
0: Okay.
1: Tampoco se recomienda poner hielo.
0: Y por ejemplo, ¿el agua es en contacto directo o como suavecito, por
1: No,
0: decirlo?
1: directo.
0: Directo, okay.
1: Ajá, entonces y después taparla con un apósito antiadherente, o sea, evitar que no sea un apósito que se pegue en la piel y obviamente pues que esté limpio, ¿no?
0: Claro,
1: O de
0: principalmente.
1: su sugerencia que esté limpio. Y si la quemadura sí se ve que tenga ampollas o todo sugiere que sea de segundo grado, pues sí se sugiere que vaya a atención médica.
0: Y lo que hoy nos comparte, doctor, es muy, muy importante, porque hay cosas que ni siquiera sabemos. O sea, podemos decir que es muy como de, ay, no me va a pasar, o nada más me quemé tantito, pero lo dejamos a la desidia y son cosas que se pueden complicar. Nos ayudó a desmentir muchos mitos. Muchas gracias. Y pues, sin más por el momento, yo le agradezco mucho que nos haya acompañado. Espero que se le haya pasado muy bien.
1: Sí, al contrario, gracias a ustedes.
0: Y pues nada, Estel Lovers, la verdad es que yo estoy muy, muy agradecida. Muchísimas gracias, doctor, por esta compañía, por compartir información tan valiosa. Yo soy Génesis Sainz, fue un gusto tenerlos aquí. Muchísimas gracias, nos vemos en el próximo episodio. Adiós.

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8: 11:51 p.m. La temperatura es 26 grados.

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2: 12 de la noche. Con 6 minutos. La temperatura es 26 grados.

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0: Éxitos todo el día. 91.1. 12 de la noche con 13 minutos. La temperatura es 26 grados.

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0: 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Con 20 minutos. La temperatura es 26 grados.

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2: 12 de la noche con 24 minutos. La temperatura es 26 grados.
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2: 12 de la noche, con 25 minutos. La temperatura es 26 grados.

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1: 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Éxitos todo el día. 91.1. 12 de la noche con 33 minutos. La temperatura es 26 grados.

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1: 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Éxitos todo el día. 91.1. 12 de la noche. Con 48 minutos. La temperatura es 25 grados.

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2: 12 de la noche con 53 minutos.
3: La temperatura es 25 grados.
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2: 12 de la noche con 54 minutos.
3: La temperatura es 25 grados.

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0: 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Una de la mañana. Con 3 minutos. La temperatura es 25 grados.

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1: 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Una de la mañana con 11 minutos. La temperatura es 25 grados.

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0: 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Una de la mañana con 18 minutos. La temperatura es 25 grados.

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0: 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Una de la mañana con 24 minutos. La temperatura es 25 grados. 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
2: Una de la mañana con 24 minutos. La temperatura es 25 grados.

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2: 1:34 de la mañana. La temperatura es 25 grados.

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0: 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Una de la mañana. Con 43 minutos. La temperatura es 25 grados.

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1: 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Una de la mañana. Con 50 minutos. La temperatura es 25 grados.

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0: 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Una de la mañana con 54 minutos. La temperatura es 25 grados. 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
2: Una de la mañana con 55 minutos. La temperatura es 25 grados.

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1: 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Con 4 minutos. La temperatura es 25 grados.

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1: 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Éxitos todo el día. 91.1. 2 de la mañana con 11 minutos. La temperatura es 25 grados.

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0: 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Con 20 minutos. La temperatura es 25 grados.

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0: 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La temperatura es 25 grados. 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
2: 2 de la mañana, con 26 minutos. La temperatura es 25 grados.

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1: 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Con 33 minutos. La temperatura es 25 grados.

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1: 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Éxitos todo el día. 91.1. 2:00 a.m. con 43 minutos. La temperatura es 25 grados.

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1: 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Con 50 minutos. La temperatura es 25 grados.

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0: 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La temperatura es 25 grados. 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
0: 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La temperatura es 25 grados.

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1: 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Con 4 minutos. La temperatura es 25 grados.

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1: 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Con 10 minutos. La temperatura es 24 grados.

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1: 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La temperatura es 24 grados.

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2: 3 de la mañana con 26 minutos. La temperatura es 24 grados.
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2: 3 de la mañana, con 26 minutos. La temperatura es 24 grados.

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1: Globo. Éxitos todo el día. 91.1. 3 de la mañana con 34 minutos. La temperatura es 24 grados.

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0: 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Con 50 minutos. La temperatura es 24 grados.

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1: 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Con 55 minutos. La temperatura es 24 grados. 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
1: 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Con 56 minutos. La temperatura es 24 grados.
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1: 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Con 4 minutos. La temperatura es 24 grados.

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1: 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La temperatura es 24 grados.

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1: 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Con 19 minutos. La temperatura es 24 grados.

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0: Globo. 91.1. 4 de la mañana, con 23 minutos. La temperatura es 24 grados. 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
2: 4 de la mañana, con 24 minutos. La temperatura es 24 grados.

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1: 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La temperatura es 24 grados.

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1: Globo. 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La temperatura es 24 grados.

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1: Globo. 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La temperatura es 24 grados.

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0: Globo 91.1. 4 de la mañana con 55 minutos. La temperatura es 24 grados. 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
2: 4 de la mañana con 56 minutos. La temperatura es 24 grados.

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1: 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La temperatura es 24 grados.

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1: 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La temperatura es 24 grados.

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0: 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La temperatura es 24 grados.

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0: Lobo 91.1. 5 de la mañana con 24 minutos. La temperatura es 24 grados. 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
2: 5 de la mañana con 24 minutos. La temperatura es 24 grados.

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1: Globo. 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La temperatura es 23 grados.

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1: 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Éxitos todo el día. 91.1. 5 de la mañana con 40 minutos. La temperatura es 23 grados.

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1: 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Éxitos todo el día. 91.1. 5 de la mañana con 49 minutos. La temperatura es 23 grados.

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1: 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Con 7 minutos. La temperatura es 23 grados.

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1: 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Con 14 minutos. La temperatura es 23 grados.

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2: 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Con 22 minutos. La temperatura es 23 grados.

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2: 6 de la mañana con 25 minutos. La temperatura es 23 grados.
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2: 6 de la mañana, con 28 minutos. La temperatura es 23 grados.

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0: Éxitos todo el día. 91.1. 6:36 a.m. La temperatura es 23 grados.

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0: 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Con 44 minutos. La temperatura es 23 grados.

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1: 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Con 51 minutos. La temperatura es 23 grados.
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0: 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La temperatura es 23 grados.
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4: 6 de la mañana con 56 minutos. La temperatura es 23 grados.

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4: ¿Qué tal? Bienvenidos a Contextos. Siempre un gusto arrancar el día junto a ustedes. Ya a mitad de semana, es miércoles 9 de septiembre de 2026. Yo soy Manuel Serrato y, como es habitual, vamos a arrancar con algo de lo que ha venido destacando en la información.
2: Esta es la información que necesitas para arrancar el día. ¿Qué pasa en la laguna?
4: Bueno, a ver, sobre el tema del drenaje pluvial, que ha sido uno de los grandes e históricos pendientes para la ciudad, que también se requiere mucha inversión en drenaje sanitario, pero digamos como que la ausencia de un drenaje pluvial es algo que se ha venido señalando históricamente. En ese sentido, el alcalde de Torreón, Miguel Riquelme, informó que el próximo viernes se va a reunir con la dirigencia de FOMEC, Fomento Económico de la Laguna, para abordar el tema de las obras de drenaje pluvial, ya que al empatar los planes de lo que requiere el municipio y la ciudad industrial, se realizaría el manifiesto de impacto ambiental para poder acceder o aspirar a acceder a recursos del presupuesto federal del próximo año. Vamos a escuchar lo que al respecto dijo el alcalde de Torreón.
5: El viernes tengo una reunión con FOME, que son, ellos son de los principales promotores del proyecto del drenaje pluvial. Ahí pues vamos a definir exactamente cuál es el proyecto necesario que se requiere para poder acceder a los recursos. Y en ese sentido ya estaremos dirigiendo bien el proyecto que necesita o que requiere la ciudad en lo que tiene ahorita como diagnóstico contra la realidad de lo que necesita el sector industrial, que es muy diferente. Y ahí, al fusionar los proyectos de lo que requiere la ciudad y lo que requiere la ciudad industrial, estaremos ya solicitando el proyecto de impacto ambiental al cual se comprometió el municipio, y que de alguna forma ese no sea un pretexto para poder acceder a los recursos del próximo presupuesto de egresos de la
6: Federación. ¿Tendría que estar finalizado, bueno, antes de que termine el año?
5: No, una vez que el proyecto realmente salga en el proyecto de egresos de la Federación y venga ahí etiquetado con recursos, entonces ya se puede tener el proyecto, porque el proyecto tiene que ser actualizado y de acuerdo al recurso que se está aprobando. Una vez que se tenga el monto, se hace el proyecto, el de impacto y el proyecto, y se puede ordenar incluso el proyecto ejecutivo para que no existan pretextos para la ejecución de dicho recurso. El viernes, repito, a las 8:30, voy a estar con el grupo FOME, que es quien ha llevado el estudio durante mucho tiempo. Ellos han visto también que año con año se ha etiquetado, pero sin embargo el poder acceder a los recursos pues no ha sido sencillo. Ya han sido mucho más las solicitudes que se han hecho por parte de la Federación, la cual pues en algunas tendría injerencia el municipio, en otras tendría injerencia el gobierno del estado, pero a final de cuentas hoy estamos trabajando de manera coordinada incluso con los grupos empresariales.
7: ¿Solamente el municipio va a estar en esta reunión, alcalde?
8: Cuente con un eficiente sistema de drenaje pluvial, si no será un sueño guajiro.
5: No, a ver, el costo para un drenaje pluvial completo en Torreón son muchos miles de millones de pesos, ¿verdad? La realidad es de que los proyectos se componen sobre el desahogo de las partes más anegadas o que más se anegan en los días de lluvia en Torreón, más aparte en las zonas industriales que ahorita en estos momentos, que además de no contar con drenaje pluvial, están en la parte plana y que hoy en día tienen pues problemas graves dentro de cualquier lluvia mínima. Entonces vamos a esperar primero cuánto es el recurso y de ahí se define qué es lo que se atiende.
4: Bueno, ahí lo que dijo el alcalde de Torreón sobre este tema del drenaje pluvial. Bueno, pues vamos a ver el viernes esta reunión que tenga el alcalde Miguel Riquelme con FOMEC, a ver qué se puede desprender como avance de eso que, insisto, pues ha sido un gran, gran, gran pendiente de años para la ciudad. Vamos a otras cosas. El gusano gobernador, ¿cómo están los números en Coahuila? Hay 28 casos activos en este momento, de un total de 322 acumulados. Vamos a escuchar la información que compartió al respecto Juan Pablo Urraza, subsecretario de Fomento Agropecuario en la Laguna de Coahuila.
9: Traemos al día de hoy 28 casos activos, un total de 322 acumulados, de los cuales 294 ya están inactivos. Traemos en 9 municipios, que es en San Pedro, Saltillo, Musquis, Cuatro Ciénegas, Parras, Arteaga, La Madrid, Ramos Arizpe. Donde se detecta un caso activo, vamos a decir que es el epicentro del caso, y alrededor se hacen dos círculos, uno de 20 kilómetros, donde se hacen barridos y se aplica ivermectina o doramectina, dependiendo del caso, para desparasitar a todos los animales. Y el otro círculo es un perímetro de revisión, donde se busca que no se tenga ningún otro brote ni se vea ningún otro caso similar. Tenemos bovinos, caprinos y en caninos se ha visto bastante. Entonces hay que invitar a toda la población en general, a la sociedad, a cuidar a sus animalitos. Hay que recordar que este gusano llega por medio de una mosca. Es una mosca que vuela, ve una herida abierta, se posiciona o bipostura. Y de ahí es donde nace el gusano que se alimenta del tejido del animal. Si detectamos a tiempo el caso, no hay ningún problema. Si vemos un animal con heridas, hay que tratarlo y con eso vamos a eliminar cualquier posibilidad de que nos llegue este gusano.
4: Esa es al momento la situación del gusano barrenador en Coahuila. Escuchábamos a Juan Pablo Urraza, subsecretario de Fomento Agropecuario en La Laguna. Vamos a otras cosas. El pasado lunes detuvieron a un presunto ladrón de camión, a quien se le vincula con otro ilícito de esta misma naturaleza. Elementos de la Dirección de Seguridad Pública de Torreón aseguraron a un hombre por su probable participación en un robo con violencia a bordo de un camión de transporte público. Esto ocurrió temprano el lunes en la mañana a las 8:17 en el cruce de Musquis y Revolución, donde se reportó que una persona había sido retenida tras presuntamente participar en un robo. Al llegar, los elementos policíacos tuvieron contacto con elementos de tránsito y vialidad, quienes entregaron a José Lorenzo N., de 46 años, señalado por su probable participación en el despojo de aproximadamente 760 pesos. De acuerdo con los primeros informes, José Lorenzo N. habría amedrentado al operador de un camión de transporte público para despojarlo del efectivo, siendo posteriormente retenido por los propios pasajeros del camión y agredido por el conductor. El detenido presentaba una lesión en el rostro, por lo que tras recibir atención médica y ser certificado ante el médico legista, fue puesto a disposición de la autoridad competente. Este mismo personaje podría estar relacionado con otro robo a transporte público cometido recientemente. Vamos a otras cosas. A ver, iniciaron operativos contra vehículos que no traigan placas o que traigan placas vencidas. En ese sentido, se ha exhortado a quienes tengan rezagos en el plaqueo o en el pago de los derechos de control vehicular a que se pongan al corriente aprovechando estos días de descuentos que va a haber, que serán 17, 18 y 19 de septiembre. Se le denomina como venta nocturna porque los módulos estarán abiertos desde las 9 de la mañana hasta la medianoche todos esos días, 17, 18 y 19 de septiembre. Hay unos 252 mil vehículos registrados en la ciudad, de los que 127 mil están en rezago. Vamos a escuchar sobre esto a Leticia Castaño, recaudadora de rentas de Torreón.
10: 252 mil vehículos y tenemos 27,000 en rezago. Sí estamos hablando de una cantidad importante. Y en rezago ahí estamos contando a los que ya traen láminas del año pasado, pero que no han pagado este año, pero traemos cerca de 40,000 vehículos que no tenemos noticias de ellos desde hace 3 años.
8: Entonces, con este programa de facilidades que nos comenta usted, ¿se tiene un estimado de cuánto podría ingresar en cuanto pago?
10: Nuestra meta es que 40, digo, lo ideal sería que pagaran todos, pero nuestra meta es que 40,000 contribuyentes que estén en rezago puedan regularizarse en esta época. 17, 18 y 19 de septiembre, de 9 de la mañana a 12 de la noche en recaudación de rentas. Y en un módulo que vamos a poner en el Super Nazas. Y en los módulos que conocemos de Soriana, Independencia y Permati Fundadores, de 9 de la mañana a 10 de la noche.
11: ¿De cuánto es el descuento o es personalizado?
10: Bueno, siempre lo he comentado, no hay una cuota fija para todos porque depende del modelo del año. Por eso nosotros les pedimos, entren a www.pagafacil.gob.mx, ahí pones tu número de placa, los últimos 4 dígitos de la serie de motor y ahí te arroja lo que tú vas a pagar y el descuento que trae. Esto lo pueden hacer a primera hora del 17, ahorita no está cargado en el sistema y esto te permite emitir tu estado de cuenta e ir a cualquier tienda de conveniencia a pagar. Al Super, Walmart, Soriana, HEB, Guadalajara, Oxxo, cualquier, y en cualquier banco, todos los bancos participan. Tú lo pagas y puedes ir a recoger tus láminas. Y tú dices, bueno, no tengo tiempo esos días. La puedes recoger hasta el último de este año, tú puedes recoger tus láminas. Aclaro, hasta el último de este año. Porque luego llega la gente en enero, es que no recogí mis placas del año pasado, no, pues... Ya no te las podemos dar porque se cerró el ciclo financiero de este tema, ¿no? Entonces sí es importante, creo que el gobernador ha hecho una gran estrategia basado en el eje de seguridad y este es uno de los rubros más importantes. Yo he comentado en otros medios, a mí personalmente me tocó ver el domingo pasado a las 5 de la tarde en la Presidente Carranza y Cuauhtémoc un carro pasándose los rojos con una placa con plumón. O sea, ya es así como que le palmo al descaro, ¿no? Entonces, te imaginas, se pasan los rojos en un accidente y no sabemos quién es. Las láminas son uno de los grandes rubros de la seguridad.
4: Bueno, pues allí la información proporcionada por Leticia Castaño, recaudadora de rentas de Torreón. Empezaron operativos y bueno, estarán próximamente habilitados estos descuentos en esos horarios del 17 al 19 de septiembre, o sea, 17, 18 y 19, de 9 de la mañana a 12 de la noche, algunos módulos hasta las 10 de la noche para que la gente se ponga al corriente. Bueno, vamos a Lerdo y es que la alcaldesa Susi Torrecillas reiteró la disposición de establecer una mesa de trabajo con especialistas y con la empresa Fermaquem para detallar los alcances de la construcción de esta planta de fertilizantes. Esto en respuesta a las recientes manifestaciones en contra de la instalación de esta planta por los daños ambientales que podría causar al Cañón de Fernández. Vamos a escuchar la respuesta que dio la alcaldesa de Lerdo.
12: Si alguien cuida la laguna, somos nosotros. Si alguien está al pendiente de todo, somos nosotros. Tenemos personal pagado en el Cañón de Fernández para cuidarlo y la gente sigue tirando basura. Hicimos un operativo para no dejarlos entrar y no me quiero pelear con la comunidad de los Reyes, al contrario, les vamos a organizar unas rutas bien padres porque en Lerdo se puede pasar por muchos lados y hay unos caminos muy, muy bonitos y eso se los digo a la comunidad de los Reyes, ¿verdad? Sé que el cañón está muy padre, pero pues hay que cuidarlo. Y entonces, pues, no creo que una marcha pacífica sea con tanto grito, pero tanta confrontación. Pero también decirles, sé que las manifestaciones, o sea, las marchas avivan las protestas y pues a lo mejor las autoridades o empresas escuchan. Pero no sé qué tanto... No lo sé, ¿qué tanto se pueda ganar con una marcha? Creo que se puede ganar más en una mesa de diálogo con profesionales, con profesionistas que sepan perfectamente de qué están hablando, del tema, del agua tratada, de las líneas de conducción, de los diámetros, de la tubería, de química, de física, sí. Y a lo mejor ese mes sería muy interesante. De hecho, hay que convocarla.
4: Bueno, y lo que expresó la alcaldesa de Lerdo, Susi Torrecilla, sobre esto que sigue siendo tema, ¿no? Lo de Fermaquem. Bueno, vamos a otras cosas, pero continuamos ahí en Lerdo. La propia alcaldesa informó que se realizarán ajustes en los proyectos municipales tras registrarse un recorte de 5 millones de pesos en las participaciones federales para este mes. La alcaldesa aseguró que estas modificaciones se aplican sin descuido a los servicios públicos. A esta disminución se suman 4 millones de pesos que el gobierno local dejó de recaudar en el último mes porque, bueno, pues los contribuyentes, la gente priorizó otros gastos, como por ejemplo lo del regreso a clases, que la situación económica está complicada. La alcaldesa precisó que Lerdo aún tiene pendientes por ejercer 24 millones de pesos de recursos federales presupuestados para este año. La ejecución de estos fondos iniciará cuando concluyan los trámites administrativos correspondientes para arrancar obras ya etiquetadas. Esto dijo la alcaldesa.
12: Para este mes, el día 31 de agosto, llegó el recurso de que proyectamos para el mes y nada más ya no llegaron 5 millones de pesos. Y también, como fueron la entrada a las escuelas, y a veces sí, pues se pone muy costoso los libros y los uniformes y todo, tampoco llegaron 4 millones de pesos de recaudación. Es decir, hoy tengo casi 10 millones de pesos menos para operar, pero sé que Dios proveerá y que luego vamos a estirar el recurso, vamos a seguir fortaleciendo a todo lo que damos, la inversión, porque hay manera de poder hacerlo. Estamos teniendo controles internos para las adquisiciones, para los procesos de recaudación, para que no haya ninguna fuga y que pueda ser más eficiente. Hay muchas órdenes de pago realizadas que ya la gente ya no pudo pagar, pues los vamos a buscar para ver qué facilidades podemos hacer y que ellos puedan arrancar sus proyectos. Así que, pues ahora sí que es un trabajo incansable que tenemos que hacer entre la ciudadanía y el gobierno municipal.
4: Las palabras de la alcaldesa de Lerdo, Susi Torrecillas, quien, por cierto, también informó que propondrá al Cabildo eliminar el cobro del dictamen de medio ambiente para negocios de bajo impacto dentro de la Ley de Ingresos del 2027. Esta medida beneficiaría a establecimientos como tiendas de ropa o minisúpers que no afectan al ecosistema. En ese sentido, el director de Desarrollo Económico, Gerardo Pantoja, señaló que esta propuesta generará un ahorro de entre 1.000 y 1.400 pesos para cerca del 45% de los comercios locales. Además, la propuesta contempla reducir en un 50% el costo del dictamen de protección civil, el cual actualmente está en 17 UMAS, o sea, unos 2,000 pesos. El objetivo de estas modificaciones es incentivar la permanencia de comercios y atraer nuevas inversiones al municipio, sumándose a la reducción en los costos de licencias de funcionamiento implementada desde el año pasado. También se informó que como parte del diseño del paquete económico 2027 se gestionarán recursos ante diputados locales y la Secretaría de Gobierno del Estado para financiar proyectos en Lerdo. Vamos a otros asuntos. A ver, vamos a hablar de educación porque hay que revisar. De hecho, ayer lo empezábamos a hacer, pero hoy iremos a fondo con el análisis de los resultados, por supuesto adversos, lamentablemente desastrosos, de la prueba PISA. Pero es que en materia educativa hay un montón de pendientes y luego hay cosas que se modifican y que luego no necesariamente funcionan. Y muestra de ello es lo que ha ocurrido con el nuevo sistema automatizado de bachillerato, que ha motivado un montón de inconformidades. En fin, a ver, vamos por partes, y esto enfocado en la Laguna de Durango. La Subsecretaría de Educación atendió entre 200 y 300 inconformidades diarias relacionadas con la asignación de lugares para preparatoria y bachillerato. Y es que el subsecretario de Educación en la Laguna de Durango, Ulises Adame, informó que las quejas se derivaron de la reciente aplicación del nuevo programa federal denominado Mi Derecho, Mi Lugar, el cual eliminó el examen de admisión y también eliminó el promedio como criterios de selección, y entonces en sustitución se utiliza un sistema automatizado, pero que ha generado muchos problemas, ¿no? Y por eso tanta queja. Las principales fallas reportadas por los usuarios fueron que este sistema asignaba planteles lejanos a la vivienda de los chicos que aspiraban a continuar sus estudios, o bien los asignaba a escuelas que no tenían la especialidad que el alumno había requerido, ¿no? Entonces se establecieron mesas de diálogo con los directores de los diversos subsistemas de nivel medio superior. Hubo acuerdos para reubicar a los estudiantes afectados, pero la verdad, esto ha sido caótico. Vamos a escuchar al subsecretario de Educación en la Laguna de Durango, Ulises Adame.
13: Sí nos toca y recibimos 2,5 millones de quejas. Impresionante. O sea, fue algo, no, es cierto, un poquito menos, pero fue algo extraordinario. O sea, no la engaño si no recibíamos 200, 300 diarias. Fue impresionante porque, bueno, es algo diferente. O sea, el sistema es diferente ahora y la gente decía, es que yo quiero ser ingeniero agrónomo, a mí no me mande a la escuela fulana, yo quiero ir a un CEBETA, o al revés, a mí yo quiero ser ingeniero civil, ¿por qué me manda a un CEBETA? ¿O por qué me manda a tal escuela? Oiga, yo vivo en Lerdo, ¿por qué me mandan a San Pedro? O sea, cosas, errores que hubo, obviamente que son parte del proceso de ir mejorando las cosas, pero ya ahorita está establecido, tuvimos una demanda extraordinaria, así fuera de todo orden en el CEBATIS 4, o sea, fue impresionante, no sabíamos qué hacer. Tuvimos afortunadamente mucho apoyo de las otras, del CETIS, CEBATIS extraordinario, y de los colegios de bachilleres, de los ECITED, y pudimos acomodar. Hoy hay 6 nuevas preparatorias que vienen a la comarca lagunera, 2 de ellas son de 2 años, ¿sí? Y de las otras 4, pues una como esta, que es hermosísima. Entonces, y una inversión tremenda.
4: Bueno, ahí las palabras del subsecretario de Educación en la Laguna de Durango, Ulises Adame de León, sobre pues, los problemas que presentó este nuevo sistema automatizado de bachillerato. Vamos con Valeria Quiñones, que nos tiene más información.
14: ¿Cómo despertó el país?
15: 4 de cada 10 estudiantes mexicanos de 15 años quedaron por debajo del nivel básico en ciencias, lectura y matemáticas en la prueba global PISA 2025. Un rezago que deja entrever una crisis de aprendizaje en México, según el informe de la Organización para la Cooperación y el Desarrollo Económico. De acuerdo con el reporte, el 41.8% de los alumnos se ubicó por debajo del nivel 2 en las 3 materias, más del doble del 19.7% promedio de la OCDE. La presidenta de la República, Claudia Sheinbaum, cuestionó los resultados de la prueba y dijo que tiene sus limitaciones debido a las características de cada país. Además, defendió las características de la nueva escuela mexicana.
16: Nosotros siempre hemos dicho que las pruebas, la misma prueba para todos los países, siempre tiene sus limitaciones por las características de cada país. Entonces, eso es lo primero. Ahora, lo segundo, en el caso de México, por ejemplo, en el caso de ciencia subió la calificación de los estudiantes. En el caso de lectoescritura, bajó en todos los países de la OCDE. En todos, de hecho, en México su disminución es mucho menor que en muchos otros países. En el reporte de la OCDE lo asocian a las famosas plataformas digitales que hemos estado estudiando.
15: En otros asuntos, el promedio diario de homicidios dolosos en México disminuyó 53% entre septiembre de 2024 y agosto de 2026, al pasar de 86.9 a 40.8 casos. Agosto fue el mes más bajo del periodo. Marcela Figueroa, titular del Secretariado Ejecutivo del Sistema Nacional de Seguridad Pública, notificó que 7 estados concentran el 49.3% de los homicidios en el país. En el primer lugar está Guanajuato. En materia de seguridad, Omar García Harfuch informó que el operativo Enjambre ha logrado la detención de 111 funcionarios públicos de diversos rangos y afiliaciones políticas en el país. En otro punto, confirmó que Ricardo Velarde, exsecretario de Economía del gobernador con licencia de Sinaloa, Rubén Rocha Moya, se encuentra bajo investigación de la Unidad de Inteligencia Financiera. Nos mantenemos con los temas del país, y es que la presidenta Claudia Sheinbaum declaró que su gobierno está dispuesto a colaborar con otras naciones mientras no exista una injerencia extranjera de ningún tipo en el ámbito político. Agregó que este tema no contempla las inversiones provenientes del exterior, ya que estas son bienvenidas siempre que cumplan con la Constitución y con las leyes. Estas declaraciones se dan en un contexto donde la mandataria propuso una iniciativa para que los candidatos y candidatas a la presidencia de México o gubernaturas de los estados no puedan tener doble nacionalidad, conservando solo la mexicana.
16: Yo no creo en esta idea de que un extranjero no pueda opinar. Cualquiera puede opinar sobre México. Y hay personas mexicanas que pueden tener tres nacionalidades, y yo no estoy en contra de eso. Y pueden opinar sobre la política mexicana. Hay personas que tienen nacionalidad mexicana, española, estadounidense, o de otras nacionalidades. Y no está mal. No lo considero mal. El problema es si quiere ser presidente de la República.
15: Por otra parte, también la presidenta Claudia Sheinbaum reconoció que la nueva corte redujo los recursos que destina para ofrecer servicios y comodidades a los ministros, desde pagos por peligro, salas de aeropuerto, entre otros gastos que eran cubiertos por las autoridades. Aunque la mandataria consideró que la corte podría recortar un poquito más los recursos que destinan para ciertos servicios que perciben los propios ministros, por ejemplo, el pago de servicio de telefonía celular. Y en el último tema del país, la presidenta de México, Claudia Sheinbaum, notificó que sí ha conversado por mensaje con Grecia Quirós, actual alcaldesa de Uruapan, Michoacán. Señaló que ante su petición de reunirse, explicó que por los tiempos electorales ya no se reúne con quienes pretenden ser candidatos de Morena u otros partidos.
14: ¿Cómo arranca el mundo?
15: En las noticias del mundo, Mark Carney cumple su promesa. Los aranceles de Canadá a productos de Estados Unidos ya entraron en vigor por $20,000 millones. Y es que Canadá puso estos aranceles sobre unos 900 productos estadounidenses, incluidos el acero, aluminio, ropa, electrodomésticos, lácteos y electrónicos, en respuesta a las tarifas de Donald Trump. Nos movemos hacia Estados Unidos porque el presidente de dicho país, Donald Trump, pidió el pronto fin de la guerra a su colega ruso, Vladimir Putin. Esto durante una conversación telefónica en la que le aseguró que su país no tiene planes contra Europa. El jefe de la Casa Blanca expresó su interés en que este avance se produzca durante su mandato presidencial, que concluye en enero de 2029. Y en la última nota internacional, confirman que los 5 fallecidos en el despiste del avión de Amazon en Miami eran hispanos. La sheriff Rosy Cordero divulgó sus nombres tras notificar a las familias. Todos trabajaban para una empresa de limpieza aeroportuaria.
4: Gracias, Valeria. Es momento de ir a la pausa. No se despeguen. Apenas estamos arrancando. Esto es Contextos.
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1: Globo 91.1. 7 de la mañana, con 29 minutos. La temperatura es 24 grados.
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0: 7:34, 24 grados centígrados, temperatura ambiente en el centro de la ciudad de Torreón, cielo soleado, viento 4 kilómetros por hora, humedad relativa en el aire del 57%. Hay una sensación térmica de 25 grados centígrados. Los 34 grados, que será la temperatura máxima, lo estaremos sintiendo entre 5 y 6 y media de la tarde. Y la mínima, pues ya la tuvimos, fue de 22 grados centígrados. No hay condiciones de precipitaciones pluviales y la exposición máxima de rayos UV para hoy será muy alta y se espera que ocurra a la 1 de la tarde. Mañana 35-23, pasado mañana con algo de nublado 35-24, el sábado más calor 36-23 y el domingo 35-23. Hasta ahí. Ya la semana que entra será otra canción, pero la verdad es que más o menos así está la temperatura. Todavía vamos a tener temperaturas altitas, 35 grados, y sin embargo ya se siente las mañanas que vale la pena despertarse temprano, salir y tal vez caminar unas 2 o 3 cuadras si no está usted acostumbrado a hacer más, pero se siente el fresco tan rico que tú dices, cada estación tiene su propósito y cada momento tiene su lugar, y la verdad es que esa transición del verano al otoño siempre es especial, y yo creo que el ambiente lo sabe y por eso lo hace todavía más especial. Miércoles 9 de septiembre de 2026 y el milagro ha ocurrido. Aquí estamos y estamos bien y estamos juntos y estamos contentos y estamos entregados cada uno de nosotros a lo que hacemos. De verdad, con el corazón, con la cabeza, con los sentidos, con todo nuestro ser, vayamos por lo que nos toca hacer el día de hoy y hagámoslo con mucho entusiasmo, con mucha fe, sí, sin perder la proyección al futuro, pero muy centrados en el presente. ¿Quién sabe qué nos depare mañana? ¿Quién sabe si estemos aquí mañana, pasado, en un mes, en 2 años? ¿Quién sabe? Nadie sabe. Entonces, pues vamos ocupándonos de lo que sí tenemos, que es este maravilloso aquí y ahora. Bueno, ¿qué se festeja hoy? Fechas destacadas que nos hacen recordar acontecimientos relevantes. En 1931, México ingresó oficialmente a la Sociedad de las Naciones, el precursor, evidentemente, de lo que fue después la Organización de Naciones Unidas. En 1948, se proclama la República Popular Democrática de Corea, Corea del Norte. En 1996, se crea en México el sistema de televisión directa vía satélite. Fíjese, esto fue en el 96, cuando las antenas parabólicas empezaron a estar por todos lados. ¿Se acuerda aquellos armatostes? Parecía el aparato ideal para ponernos en conexión con los extraterrestres. Pues nada, luego se hicieron cada vez más chiquitos y más chiquitas, hasta, bueno, la sofisticación que hay hoy en día en relación a la televisión satelital. Claro, ahora, pues la televisión por internet, y si es que le podemos llamar televisión con el concepto que antes teníamos, las plataformas de videos, los streamings y demás, pues son mucho más sofisticadas porque lo único que necesitan es la conexión del cable. El cable de internet. 1731 nace Francisco Javier Clavijero, importante historiador, filósofo, sacerdote jesuita mexicano. En 1908 nace Aurora Reyes, considerada la primera muralista mexicana, en Hidalgo del Parral, Chihuahua, norteña. En 1968 nace Lila Downs, reconocida cantante y compositora mexicana. Y en 1960, en notas del espectáculo, efemérides del espectáculo, nace Hugh Grant, gran actor británico. Bueno, salpicadito, un poquito de todo. Entonces, nosotros estamos listos para decirles qué tendremos el día de hoy. Vamos a platicar con Sebastián Corona, investigador del INCO. Oiga, esto del resultado de las pruebas PISA, esto de minimizarlo, porque las pruebas estandarizadas no necesariamente reflejan los avances que cada uno de los países tiene. Esto de, pues, tratarle de tapar el ojo al macho cuando la verdad de las cosas es que lo sabemos desde hace mucho tiempo, no estamos compitiendo con quienes están a nuestro alrededor. Ahora, en este momento, hoy por hoy, hay hindús trabajando para empresas mexicanas. Hay mexicanas y mexicanos trabajando para empresas europeas. Y lo hacen desde sus países de origen. O sea, de verdad, la competencia ya no está en el entorno, la competencia está en el mundo entero, porque hace mucho, pues este concepto de ciudadanos del mundo llegó y llegó para quedarse. Entonces, creo que bien nos haría reconocer, porque el principio de la resolución de los problemas es reconocer el problema. Si no lo reconocemos, ¿cómo lo atendemos? ¿Cómo hacemos para tomar las mejores decisiones y que desde todos los poderes de este país se trabaje en aras de que los chicos tengan buena educación? Claro, ya han salido las autoridades internacionales, la OCDE, que ha dicho que México tiene potencialidades, que tiene estudiantes curiosos, que tiene maestros comprometidos, que tiene todo. Pero eso lo hemos tenido desde hace mucho, no de ahora. Y no hemos avanzado. Bueno, ahora se habla mucho de la afectación de la inteligencia artificial en las redes en la educación. Y sin duda alguna, bueno, en esto que podríamos considerar un retroceso global de la prueba PISA, estas dos situaciones, por supuesto que están afectando lo mismo a los chicos de... ¿Dónde les gusta? De Argentina, que a los chicos de España, que a los chicos de México. Entonces, esta es una realidad con la que estamos viviendo. Pero bueno, pues hay que aprovechar las potencialidades de cada uno de los instrumentos y herramientas tecnológicas que tenemos en pro de la educación. Vamos a ver, este tema es súper importante. Por eso Sebastián Corona va a estar con nosotros para hacer el análisis del IMCO sobre los resultados de PISA 2025. Vamos a platicar también con Arturo Ortiz Galán. Él es titular de la Unidad de Atracción de Inversión del Estado de Durango. Fíjese, es que más del 60% de las 13 inversiones anunciadas para la región Laguna durante el primer trienio del gobierno de Durango ya se encuentran instaladas. Vamos a desglosar un poco más esto que, por supuesto, si es así como se plantea, es sumamente alentador. Tendremos a Luis Vallejo, analista de datos y asesor gubernamental, y es que, ¿sabe qué? Ya está aquí, ya llegó el paquete económico del gobierno federal para 2027. Tendremos el contexto de recursos humanos con el licenciado Manuel Blanco, consultor empresarial de Reinventando la Organización. También estará con nosotros la doctora Eiko Gabaldón, directora de investigación y posgrado del Ibero. Ella nos va a hablar de la conferencia Perspectivas de un Científico. Tendremos el contexto de la historia lagunera con Carlos Castañón Cuadros y estará con nosotros Leticia Castaño, administradora local de recaudación de Coahuila, para hablar sobre el operativo contra vehículos sin placas o con láminas vencidas y sobre los descuentos que habrá los días, tome nota, 17, 18 y 19 de septiembre, de 9 de la mañana a 12 de la noche, en recaudación de rentas de Torra. Ya nos dirá de qué va esta promoción. Y cerraremos con el editorial de Noticieros Gran. De esto va nuestro programa la mañana de hoy. Y como siempre se lo digo, ahí siempre la posibilidad de escuchar sus dudas, sus reclamos, ¿por qué no? Y todo lo que está relacionado con lo cotidiano en nuestra comarca lagunera. Y para que nosotros podamos conocerlo, están los puntos de contacto: 871-711-0260, 8717-361799, el WhatsApp de Noticieros Grep. Estamos también haciendo radio en línea a través de la página de Noticieros en www.noticierosgrep.com.mx. Estamos en la aplicación, bájela, vaya a sus tiendas, ya sea la de Android o la de iOS, y baje, por favor, por lo que más quiera, la aplicación. Estamos en redes sociales, Instagram, X, Facebook. En Facebook Live hacemos transmisión en directo. Nos escuchan y nos ven. Y además, estamos felices de la vida de poder compartirles esto que hacemos todos los días a través de nuestra casa, que es la radio. Estamos en Globo 91.1, éxitos todo el día. Manuel Serrato, la de la voz, Marcela Pámanes, por supuesto, también. Todo el equipo de Noticieros Gran, Vale Quiñones en la comunicación digital, el Güerito Rodríguez en el control técnico de la transmisión, Claudia Martínez Martel en la coordinación, Berta Reyes en la producción, todos haciendo equipo para que usted reciba esto que hacemos de lunes a sábado, que se llama Contextos. Vamos a hacer la pausa y enseguida estamos de vuelta.
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0: 7:46, 24 grados centígrados. Y aquí vamos una vez más, Manuel Serrat, otra vez buenos días.
1: Otra vez muy buenos días, Marcela, buenos días. De nueva cuenta para el güero César Rodríguez, para todo el equipo de noticieros y para todos quienes nos escuchan y nos acompañan. Muy buenos días otra vez.
0: Gracias. Bueno, la intención es platicar sobre
1: el equipo de noticieros y para todos quienes nos escuchan y nos acompañan. Muy buenos días otra vez.
0: Gracias. Bueno, la intención es platicar sobre los resultados de la prueba PISA.

0: Hay que reflexionar cuáles son los resultados, hacer las comparaciones si son necesarias y conocer exactamente cuál es el lugar que tiene la educación en México frente y de cara al resto de los países y qué se puede hacer para mejorar las competencias educativas en este país. Muchas gracias por estar con nosotros.
1: Hola, gracias mía. Sí, es muy importante los resultados de PISA, porque lo que nos encontramos es que México disminuyó en matemáticas y como lectora, en ciencias hubo un leve aumento, pero yo no lo festejo tanto porque ya habíamos tenido este nivel y de hecho no alcanzamos el nivel que ya teníamos. Entonces, respecto a 2006, estamos en nuestro peor puntaje en 20 años.
0: Sebastián, la primera pregunta. ¿Tú crees que los resultados de PISA reflejen la calidad educativa del país o como se dice, las pruebas estandarizadas dan una medición limitada que no toma en cuenta factores culturales y el contexto de cada uno de los países?
1: No, yo considero que las pruebas estandarizadas son muy importantes. México ya no tiene otra prueba de ellas y de hecho, desde PISA 2022 no sabíamos cómo iba el sistema educativo mexicano y acabamos de implementar un nuevo sistema educativo. Es la primera vez desde que se implementó la escuela mexicana que tenemos una prueba. Sabemos que los alumnos les va mejor o peor. Y eso es muy importante para hacer política pública. Yo soy de la teoría que realmente la escuela mexicana y PISA no están tan peleados como se cree, porque si te pones a leer los estatutos de cada uno, el objetivo es crear jóvenes con pensamiento crítico. La nueva escuela mexicana no quiere que los jóvenes repitan las fórmulas, aprendan cosas sin que las entiendan. Y justamente eso es lo que mide PISA. PISA te da las fórmulas, no quiere saber que simplemente puede rellenar los pasos, sino quiere saber cuántas personas tienen pensamiento crítico y por eso la prueba es tan importante.
0: Sí, descalificar este tipo de pruebas creo que sería un mal inicio para poder reacomodar el sistema educativo de nuestro país, pero así ha venido sucediendo. Te pregunto, ¿es justo comparar a México con países de primer mundo bajo los mismos estándares, considerando las diferencias históricas, estructurales, económicas, sociales que existen?
1: Es muy justo. La prueba no es exactamente la misma en todos los 91 países evaluados. Se hacen pequeñas adaptaciones justo tomando en cuenta las situaciones de cada país, pero se busca que sea una prueba más o menos igual para todos los países. Tiene pequeñas adaptaciones, pero es igual. Es importante que por primera vez en la historia vemos que un país latinoamericano encontró un aumento en resultados tan grande que se iguala a países como Alemania y Suecia, que lo están llamando el milagro de Bukele, que es por primera vez El Salvador tuvo puntajes equivalentes a esos países. El cambio se puede hacer y es justo compararles porque si un país ya lo logró es porque todos los demás pueden.
0: Pues creo que a Bukele ya se le cuelgan muchos milagros. Habrá que ver qué es lo que está haciendo. Ahora, ¿qué pesa en este tipo de resultados? Porque creo que somos los últimos, los penúltimos, los antepenúltimos en las tres pruebas. ¿Qué pesa más en estos resultados? ¿El entramado de la docencia mexicana, las aulas y las deficiencias en la infraestructura, el entorno familiar y comunitario? ¿Qué pesa más?
1: Uy, es una pregunta muy complicada porque todo está pesando de la misma manera porque a México le está yendo mal en todos los puntos posibles. Los maestros se quejan mucho de que la nueva escuela mexicana es muy cambiante. De que un ciclo escolar les dicen algo, para el siguiente tienen que dar vuelta atrás, lo cual les quita mucho tiempo de capacitación y que no pueden dárselo a los niños. También se quejan mucho de que están sobrepoblados los grupos, que es muy difícil dar un seguimiento personalizado a un grupo de 40 personas, lo cual los maestros tienen sobrepasados. En México también se corta mucho el ciclo escolar. Hay muchos paros de labores, los puentes, que impiden que el joven tenga una rutina y pueda mantener constantes sus aprendizajes. Y también algo que nos encontramos en PISA es que los padres de familia están soltando la mano de sus niños más que en los años anteriores. Los padres de familia ya no se involucran en las tareas de sus hijos. Y esto viene de la mano también con el uso de inteligencia artificial, que justamente la OCDE atribuye a una caída de los resultados, en que los jóvenes están delegando sus tareas a la IA ya no piensan en

0: ellos, sino simplemente la entregan, pero no es, no hacen todo el proceso cognitivo que tenía que hacer con sus tareas.
1: Sí, claro, por supuesto. Ahora, déjame preguntarte algo. Esto, casi siempre, cuando la calificación viene de fuera, tratamos de hacerla de lado. Digo, somos muy intolerantes a la crítica de lo que no funciona o de los resultados negativos, a pesar de los propósitos que pueden ser buenos. Pero si el propósito y el resultado no va de la mano, pues evidentemente ahí hay un ruido tremendo en lo que tiene que ver con las políticas públicas del país. Esta parte, ¿te parece a ti que tendría que defenderse el por qué no llegamos a ciertos resultados, o tendría que verse cuáles son los puntos buenos o la lectura positiva de estos resultados que por sí mismos son negativos?
0: Se tendría que trabajar primero aceptarlos completamente como lo que son, saber no poner excusas, sino saber que es el estado actual de la educación mexicana y trabajar hacia ellos. No son los más positivos, pero son los que son. En México, siendo justo, siempre he estado entre los países preevaluados en la OCDE, en PISA, y nadie se ha tomado en serio eso, porque siempre se repite los mismos resultados. El crear una política educativa a largo plazo, sabiendo las circunstancias reales de los jóvenes y sabiendo qué es lo que funciona a nivel internacional, replicarlo para poder trabajar hacia adelante. Uh-huh. Lo poco positivo que hay en esta prueba PISA es que los jóvenes mexicanos están muy interesados en la escuela, les interesa mucho el medio ambiente y consideran que trabajando más lo van a hacer mejor. Entonces hay una buena voluntad de parte de los estudiantes, solo falta diseñar el sistema educativo que los complemente, que los abarate para llevarlos más lejos.
2: Uh-huh. Sí, exactamente. Sebastián, buenos días, con el gusto de saludarte. Como bien comentabas, los resultados de esta prueba marcan un retroceso, o sea, nos fuimos a 2006, como señalabas. Luego en la prueba de 2022 nos habíamos ido hasta 2003. O sea, traemos ahí un rezago, es una crisis estructural del sistema educativo, porque tenemos muchos años hablando justamente de ese rezago que es de décadas. Y aparte de lo que has venido señalando, quisiera preguntarte, ¿hasta qué punto la prueba PISA está reflejando también las desigualdades que existen en nuestro país? Porque ayer revisábamos algunos análisis que tenían que ver con que estudiantes de niveles socioeconómicos desfavorecidos pues habían tenido también mal desempeño. ¿Hasta qué punto estas mediciones reflejan eso, Sebastián, lo desigual que es este país?
0: Es muy importante lo que mencionas, porque sí, de hecho, la OCDE lo hizo abiertamente por el caso mexicano, y los estudiantes con más recursos tuvieron un mejor desempeño que el 25% que menos tiene. Uh-huh. La ventaja que encuentra la OCDE en ello es que la diferencia, la brecha, fue menor que la de los otros países. Esto es algo que se replica en todos los países, a los que tienen más les va mejor, pero la brecha de México fue menor. Esa es la buena noticia, pero esto no debería ser. El sistema educativo debería ser bueno para todos los niveles, para todos los niveles económicos. Todos deberían hacerlo de manera correcta. Uh-huh. Por eso se dijo que México es un país resiliente académicamente, porque dado que alcanza la excelencia académica, pudieron alcanzar la excelencia académica a pesar de tener desventajas económicas. La brecha es más corta que otros países. Por eso se dice que los jóvenes mexicanos son resilientes a este tipo de cosas.
2: Uh-huh. Sí, exactamente. Ahora, si nos vamos hacia arriba de la tabla, ¿qué está haciendo China? ¿Qué está haciendo Japón? ¿Qué está haciendo Estonia? ¿Qué está haciendo Corea del Sur, Singapur? Que bueno, son las naciones que se han destacado desde hace muchísimo en tener un buen nivel educativo, una buena estructura de enseñanza y aprendizaje y muy buenos modelos. ¿Qué es lo que están haciendo en esas naciones, Sebastián? Y que en algún momento quizá se pueda replicar algo de lo que hacen ellos al contexto mexicano y a nuestra realidad para tratar de mejorar en el futuro.
0: Hay muy buenas prácticas, pero algo que tienen en común todos ellos es un plan diseñado hace un par de décadas que está dando frutos ahora. No han cambiado su modelo educativo cada 4 años. Mm. El sistema educativo ha sido el mismo por prácticamente 20 años. Hay prácticas individuales de cada país. Por ejemplo, Singapur lo que hace es que los recién graduados de la Universidad Nacional, al 30% que mejor le fue, le ofrece una plaza de maestro simplemente para que los mejores sigan enseñando a sus alumnos. Se quieren asegurar que los mejores profesionistas sean los que dan las clases.
2: Okay.
0: Se toman muy en serio la educación y no es algo que cambia dependiendo de los intereses. Esas son las cosas que yo considero que son clave para tener un alto puntaje en PISA.
2: Sí. ¿Qué pasaría? Digo, ojalá que no sea así, pero ¿qué pasaría si seguimos manteniendo estos resultados pues malos en términos generales, que lo que hacen es evidenciar y acentuar el rezago que tenemos? ¿Qué consecuencias pudiera haber sociales, económicas, laborales para el país si esto persiste, Sebastián, en aras de que pues ya tenemos que empezar a corregirlo?
0: Es una pregunta muy interesante porque la reflexión que he llegado es que ya lo estamos viviendo. Quizá empezó a ser en el año 2000 y siempre hemos tenido estos malos resultados, digámoslo de una manera. Siempre hemos estado mejor, pero siempre hemos estado entre los peores evaluados. Eso significa que el mercado laboral que tenemos actualmente, de poco crecimiento del trabajo formal, de muchos egresados de universidades, pero que no pueden ejercer su carrera, crecimiento del mercado informal, el poco crecimiento económico, han sido las consecuencias de no cambiar estas variables a lo largo de estos 20 años que han sido evaluados. Los jóvenes, como les va mal en matemáticas, no alcanzan la comisión mínima, no voltean a ver las carreras mejor pagadas en el mercado laboral nacional e internacional. Si no tienes ese talento especializado, es muy difícil negociar una inversión, simplemente porque ese gran consorcio sabe que no tienes el personal que ellos necesitan, por lo tanto no quieren invertir en México y la economía se queda estancada. Todo eso ya lo estamos viviendo actualmente y lo que vamos a vivir en el futuro es que probablemente no va a haber cambio.
2: Vaya, sí, sí que qué panorama.
1: Claro. Bueno, estaba revisando cómo viene el paquete económico para 2027 y realmente pues la educación no sale muy favorecida en función de las grandes necesidades que existen a lo largo y ancho del país. Sobre todo me preocupan las comunidades de los ejidos, las comunidades rurales, las comunidades de los pueblos indígenas, que si a las comunidades de los municipios grandes no se les, a las escuelas de los municipios grandes no se les pone atención, pues mucho menos a las escuelas que están tan olvidadas y tan dejadas en todos sentidos, porque esta ha sido una inercia que traemos desde hace mucho en el país. Y entonces, ¿qué tan importante es la dotación de recursos económicos para mejorar los resultados de pruebas como la PISA?
0: Son muy importantes que el presupuesto se asigne a los programas que sabemos que dan muy buenos resultados. Aparte de los malos desempeños académicos, un reto muy grande que está teniendo la educación en México es la cobertura. Si bien hay menos niños, que eso es cierto, en términos de porcentaje, los porcentajes de cobertura están cayendo, lo cual es gravísimo y es la primera vez en la historia que México se enfrenta a eso. El problema es que mucho del presupuesto educativo, aunque está técnicamente en máximos históricos, está muy cerca de alcanzarlos. Mucho de este presupuesto se dirige a becas, que en algunos niveles educativos, como la media superior, son muy buenos, dan buenos resultados mínimos para que la gente no abandone. En educación básica son más cuestionables, porque en primaria tú no abandonas la escuela porque necesitas trabajar. Regularmente lo haces porque la escuela te queda lejos. Y lo que nos encontramos es que el programa de comunidad y de apoyo a infraestructura de comunidades ha tenido una reducción de presupuesto o aumentos inflacionarios únicamente, cuando es de los claves para que los niños no abandonen. Y se dejaron de ver programas como la escuela de tiempo completo, y ya estaba comprobado que daba muy buenos resultados en aras de favorecer a las becas, que, te digo, en este nivel no dan buenos resultados. Uh-huh. Es muy importante el presupuesto, pero asignarlo en los programas correctos. Simplemente por ponerle más dinero a la bolsa de educación, no automáticamente se va a convertir en mejores resultados.
1: Claro, por supuesto. Fíjate, Sebastián, que nosotros acá en La Laguna tenemos escuelas que son subsidiadas por otras instituciones que son más grandes o por empresas, por empresarios. Hay sistemas como el sistema de educación SER o Mano Amiga de los legionarios o en fin, que son diferentes modelos de educación sobre todo para ponerlos al alcance de niños que no tienen el recurso de pagar una colegiatura e ir a un colegio particular, pues. Y han sido tan exitosos que se han venido replicando. ¿Por qué, si se conoce el camino, por qué no se replica? ¿Por qué no se reconoce que a lo mejor desde el interior del sistema de educación del país no han surgido las mejores ideas o los mejores modelos educativos, sino que a lo largo y ancho del país tenemos también modelos que pueden ser ejemplares? ¿Cómo tendría que fusionarse estos esfuerzos particulares con los esfuerzos del sistema de educación del país?
0: Ese sistema de escuelas que comentas es muy útil porque justamente le da condiciones a los niños que no existen en otro tipo de escuelas, sobre todo públicas. El por qué no se replica más, por qué no es como una política de gobierno, viene más de intereses políticos, de primero tener que aceptar que probablemente la estrategia que llevas defendiendo no ha sido la mejor estos últimos años, y ya ahí es un terreno pantanoso. También, luego de tener que aceptarlo tú, tendrías que movilizar a todo este nómina de maestros tan cerrada en sí misma que no acepta muchos cambios fuera de los políticamente que ellos les interesan, que sería muy complicado de mover. Se tendría que hacer una política muy a profundidad que pisaría muchos callos, que nadie quiera aventar ese paquete, aunque es muy necesaria, porque políticamente no va a ser muy favorable, pero a largo plazo lo va a hacer. Uh-huh. Entonces, se necesita una mente muy a futuro para tomar esas decisiones correctas.
1: Claro, por supuesto. Pues bueno, y la gran pregunta, ya sabemos que estamos reprobados. ¿Qué sigue?
0: No tengo una respuesta feliz, porque si los resultados lo desaprueban, simplemente dices que no son válidos, que no aplican al caso mexicano, y básicamente los ignoras, probablemente siga lo mismo, no vas a hacer un cambio, y no parece que vayan a tomar un cambio grande, por lo menos en los próximos años. Lamentablemente no va a haber pruebas internas mexicanas sobre cómo nos va yendo en los próximos años, así que probablemente solo tengamos resultados hasta 2029 de cómo va la educación.
1: Pues bueno, nos quedamos con esto y bueno, seguramente se seguirá revisando el tema, sin duda alguna. Sebastián, muchas gracias por estar con nosotros y por ofrecernos el análisis que hace el IMCO en relación a los resultados de PISA 2025.
0: Muchas gracias por la invitación. Hasta luego.
2: Gracias, Sebastián.
1: Sebastián Corona, investigador del IMCO, estuvo con nosotros. Son las 8:04 a.m. ¿Cómo ven ustedes las cosas? Entonces, me encantaría que el público, sobre todo quienes tienen chicos en la formación de primaria, secundaria, nos platicaran. Bueno, las pruebas las pusieron a chicos de 15 años. Nos encantaría que nos platicaran cómo ven las cosas, qué les preocupa, cómo podríamos hacer para que los chicos tuvieran un mayor rendimiento escolar. Ahora escucho muchos argumentos de los padres y madres de familia que dicen, es que ¿para qué se va a estar desvelando haciendo trabajos si para eso están las herramientas tecnológicas? Es que sí, somos más que un disco duro que almacena datos, pero necesitamos enseñarles a los chicos a discernir, uh-huh, a comprender. Claro. O sea, es este tipo de acciones que son más sofisticadas que la memoria misma, que tienen que ver con la resolución de problemas, que tiene que ver con el análisis de las situaciones y que tiene que ver con los caminos que pudieran abrirse con la creatividad y el talento de los chicos para un presente futuro.
2: Uh-huh. Sí, exactamente. Y eso se está viendo en la educación superior, por ejemplo, de verdad, en las universidades, estamos recibiendo año con año a cada vez más chicos con cada vez menos referencias, menos buenos hábitos de estudio y con cada vez más deficiencias en cuestiones que ya tendrían que tener dominadas desde la prepa.
1: Pero, ahí está. Alguien preguntaba, y lo hacía en serio, ¿eh? Bueno, ¿y por qué tiene mi hijo que saber que Cervantes de Saavedra escribió El Quijote de la Mancha? ¿Por qué tiene que saber sobre literatura? ¿Cómo va a incidir las lecturas que haga de los grandes clásicos, de los nuevos clásicos, en su actuar como profesionista.
2: Pues qué pena que haya padres de familia que se estén cuestionando la utilidad de esos conocimientos, ¿no? Porque es cuando ponen luego en las redes sociales gente que luego se hace la chistosa. Un día más sin utilizar el trinomio cuadrado perfecto en mi vida cotidiana. Bueno, a lo mejor no tienes que resolver ecuaciones algebraicas todos los días, pero el hecho de haberlo conocido, el hecho de poder hacerlo en secundaria cuando llevabas la materia, algo activó en tu cerebro, algo se activó a nivel neuronal que te ayudó a desarrollar otro tipo de capacidades, ¿no? El pensamiento analítico, el pensamiento lógico, ¿no? Entonces, el hecho de que no resuelvas ecuaciones desde la secundaria no significa que el haberlo hecho no te sirvió de nada. Entonces, aparte es cultura general, son hábitos que nos ayudan a la formación integral como personas.
1: Sí, ¿no? Yo fui una de esas chistosas en algún programa. Yo decía, bueno, en mi vida he tenido que usar el 3.1416. En mi vida, sí. Pero alguien contestó y lo contestó con mucha prudencia, pero además con gran sapiencia, cuando dice, es que no es que vayas a utilizar ese dato en particular, es que estás utilizando tu pensamiento lógico.
2: Exacto.
1: La abstracción matemática. Te estás entrenando para otro tipo de conocimiento. Sí, ya jamás me volví a hacer lo chistoso. Son las 8 de la mañana con 8 minutos, 24 grados. Vamos a la pausa, regresamos ya.
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0: 8 de la mañana con 10 minutos. Les agradecemos en todo lo que cabe la presencia de todos y cada uno de ustedes. Miren, antes de continuar, si quisiera enviar desde estos micrófonos un saludo cariñoso, lleno de afecto, a toda la familia Galindo Fierro. La señora María Luisa Fierro, la Venant, ha fallecido. Ya descansa en paz y lo están participando. Entonces, a todos y cada uno, un abrazo solidario, por supuesto. Son las de la familia Galindo Fierro. Son las a Chava de manera particular, a Gerardo de manera particular, a todos y cada uno de la familia, que es una familia muy conocida y además muy, muy grande. Son las 8 de la mañana con 11 minutos. Continuamos en Contextos y bueno, así es el razonamiento luego, que es un razonamiento que a lo mejor puedes cuestionar muchísimo en función de qué sí hace falta saber y qué no hace falta saber dentro de los contenidos programáticos de cada uno de los sistemas educativos. Mira, hay algo que sí estoy completamente convencida, y es una realidad. Lo que no sabes nombrar no existe para ti. Uh-huh. A propósito uh-huh. de esto que preguntaban sobre de qué servía la lectura.
1: Sí, así es.
0: En la medida en que tú tengas un lenguaje más amplio, un conocimiento de la palabra que estás utilizando, porque luego utilizas palabras que ni siquiera sabes lo que significan y las utilizas mal, eso también es cierto. Uh-huh. En esa medida, tu mundo se amplía.
1: Claro.
0: Entonces, yo creo que desde esa perspectiva, si la lectura nos da posibilidad, por lo menos así se hacía cuando yo estaba en formación, los primeros 12, 15 años de mi vida. Si tú leías una palabra que no entendías, inmediatamente ibas al diccionario y consultabas qué quería decir esa palabra. Uh-huh. Porque ya de esa manera la estabas integrando a tu vida.
1: Sí, así es.
0: Y si en este momento el vocabulario de los chicos se ha reducido enormemente, no saben nombrar las emociones, no saben nombrar las acciones, tienen imprecisiones gramaticales de construcción inclusive. Lo que sí es que está sobradísimo el tema de la introducción de las palabras en inglés a su vocabulario de todos los días. Yo no estoy en contra de ello. Finalmente, lo decíamos en un principio, vivimos en un mundo globalizado donde estamos formando ciudadanos para el mundo, donde las fronteras pues cada vez son más en el sentido político que en el sentido real. O sea, las fronteras han caído. O sea, la comunicación de todo el mundo con todo el mundo es una realidad, estés donde uh-huh. estés. Entiendo pues esto que es parte de la evolución del lenguaje, o para algunos involución, no sé, no me voy a meter en este tipo de análisis. Lo que sí sé es que ahí están las palabras en inglés metidas todos los días en nuestros vocabularios, más, menos, pero en los chicos es impresionante.
1: Sí, de acuerdo, y algunas de ellas, a mi parecer, pero bueno, esto ya depende de otras cuestiones, de manera muy innecesaria, ¿no? Y el otro día leía esta información, este estudio, donde señala que estamos perdiendo alrededor de 338 palabras al año en nuestra comunicación cotidiana.
0: ¿Eso,
1: o sea, en promedio,
0: dónde lo leíste?
1: Aquí es un estudio de la revista Perspectives on Psychological Science, ¿no?
0: ¿Cuántas palabras?
1: 338 palabras al año, pero por cuestión de edad esto se agrava, porque en los jóvenes menores de 25 años la pérdida asciende a 451 palabras por año, ¿no? Que obviamente es un impacto que está muy asociado pues al lenguaje tecnológico, que luego limita mucho los conceptos. Y como los jóvenes cada vez leen menos, pues entonces su bagaje cultural se reduce, su léxico también se ve muy limitado. Y, a ver, estamos hablando de que este análisis se hizo en un periodo de 14 años, de 2005 a 2019. Entonces estuvo analizando el habla y el léxico de la gente.
0: Creo que el 19
1: en ese
0: al 26.
1: Periodo.
0: Se ha incrementado esto.
1: Sí, habrá que ver una actualización de un estudio de esta naturaleza, ¿no? Pero la realidad es que así estamos.
0: Bien, vamos a recibir a nuestro siguiente invitado. Tenemos la siguiente conversación del día.
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0: Y recibimos con mucho gusto a Arturo Ortiz Galán, titular de la Unidad de Atracción de Inversión del Estado de Durango. Con él platicamos sobre este 60% de las 13 inversiones anunciadas ya colocadas en el municipio, en Durango. Y nos da mucho gusto recibirte, Arturo. Gracias por tomarnos la llamada. Siempre es importante, finalmente vivimos en una comarca, lo que pasa en Durango nos afecta, lo que pasa en Coahuila les afecta a los municipios de Durango, y por eso estamos tan atentos. Arturo, cuéntanos, ¿qué se ha hecho para lograr que este 60% de las nuevas inversiones en la Laguna de Durango hayan llegado?
3: Marcela, Manuel, buenos días, ¿cómo están? Muchas gracias por la invitación. Fíjate que ahorita estamos ya prácticamente al cuarto año llegando. Hoy precisamente es el informe de gobierno del gobernador Esteban Villegas en Durango Capital. Y bueno, con este balance que por ahí ya el gobernador está, ya más del 60% del total las podido jalar nosotros al estado, a todos los municipios de los del estado de Durango, pues muchas ya están operando. Y simplemente, por ejemplo, Marcela, bueno, para poder lograr esto, pues obviamente es una conjugación de varias cosas. Estamos nosotros impulsando por medio del gobernador un modelo muy dinámico que le llamamos modelo Durango, que es tratar de trabajar en sintonía con gobierno federal, con los municipios y obviamente con la iniciativa privada y también con la academia. ¿Y para qué? Para que precisamente todos los permisos, tanto sean federales, estatales o municipales, puedan ser lo más rápido posible y uno sea nada más un facilitador, como una tipo ventanilla única, que es lo que está haciendo actualmente el gobierno federal por medio de la nueva Secretaría de Agencia de Transformación Digital que dirige Pepe Peña Merino. Entonces, eso yo creo que ha sido básico para poder aterrizar, y no aterrizar, sino que puedan estar en marcha ya en poco tiempo, por así decirlo, varias empresas. Y haciendo si me permites, Marcela y Manuel, una recapitulación, solamente de la Laguna de Durango, es decir, Gómez Lerdo, lo que es Mapimí y hasta Tlahualilo, pues hemos podido, ya están ahorita generados 9,403 empleos trabajando en estas nuevas plantas que hemos podido alojar. Y bueno, todavía falta algo. ¿Por qué? Porque hay una proyección de esas plantas de 28,000 empleos, más de 28,000 empleos. Y esto significa que aquí en Gómez, por ejemplo, bueno, en Lerdo ya está la planta de Yura Lerdo trabajando con 1,500 empleados, hizo una inversión de $4 millones. Igual Tlahualilo, MLI, es una planta automotriz de bolsas de aire que ahorita están trabajando casi 1,000 personas. En Yura Mapimí, que también es una planta automotriz de arneses, ahí están trabajando cerca de 800 personas. Está la planta de IPSE de Carrotán, que es en Gómez Palacio, 200 gentes. Una planta muy, muy importante que ya está ahorita en su fase de contratación, ya instalaron máquinas, es la planta que anunciamos con el gobernador a finales de año, que es MLS, es una planta asiática que produce lámparas LED, los chips de las lámparas LED, y ellos van a llegar a tener 3,500 empleos, de los cuales ya tienen 150, ellos están contratando actualmente, están aquí en el González de la Vega. Y bueno, está una nueva planta de Kirushin, al lado del super corredor, ese corredor de Gómez Palacio, Chihuahua. De mí se acuerdan, va a ser un detonante en los próximos años, porque pues ahí está todo, ahí está el gasoducto, ahí está el tren, las espuelas de ferrocarril, ahí está mucha energía disponible, y obviamente pues la expansión de Gómez Palacio va para allá. Entonces ahí está también Kyushin, está una nueva planta de Pilgrims que también ya está por inaugurarse, ya está ahorita precisamente en la fase de pruebas, es una planta de productos terminados, son productos con valor agregado. Y luego está la planta de Amega, está la planta de una expansión de Linamar, que eso sí es importante, que ellos siguen apostando por Gómez Palacio aquí en Linamar, es una planta importante canadiense automotriz. Y bueno, está también Dish Technologies, que es una planta de semiconductores, parte de semiconductores y de inyecciones de potencia en Gómez Palacio. Y bueno, pues realmente Esas son las que ya están operando, Marcela y Manuel. Son cerca de 9,400 empleos ya en operación en lo que llevamos de esos 3 años y fracción. Y bueno, cabe destacar que también hay inversiones que están en proceso de construcción aquí mismo en La Laguna. Todas estas plantas son únicamente en La Laguna de Durango. Están, por ejemplo, la planta de Fermaquem, que pues todo el mundo ahorita ya lo conoce, está ahorita en fase de terminación de ingenierías, y ellos ya están muy prontos a empezar el acueducto que va a unir el tema de Zapal, son 20 kilómetros de tramo para llegar hasta la planta donde están ellos ubicados. Ellos ya empiezan la construcción también muy pronto. EcoK, que es una planta coreana que van a producir cable de cobre aquí en Gómez Palacio, están en el parque de Cinza. Ellos ya están también construyendo, tienen que terminar su construcción este diciembre para empezar en enero. Esa es la propuesta que nos tienen a nosotros. Está otra planta, que es la tercera planta aquí en la Laguna de Durango, en Gómez Palacio, de Kyunshin. Ellos están apostando mucho por Gómez Palacio. Kyunshin es una planta coreana líder en tema de arneses y el tema de tableros electrónicos para baterías eléctricas. Son puros, ¿cómo te podré decir? Son puros empleos técnicos y avanzados. Ellos van a estar operando también para principios del próximo año. Ellos ya están en construcción. Y bueno, la otra planta de ZF es una planta alemana, también automotriz, que va a tener cerca de 1,000 empleos más, ahí también en el mismo corredor hacia Chihuahua. Y bueno, cabe también señalar que nos pegó un poquito también el tema, pues del tema geopolítico con Estados Unidos. Ensata está en pausa. Ensata es una empresa muy grande americana de sensores, que son 3,000 empleos comprometidos, de 80 millones de dólares de inversión. Ellos ya tienen su nave aquí en Gómez Palacio, ya la tienen rentada por 10 años, pero están en pausa. Es importante decirlo. Y hay otra más americana que se llama Cool Homes, que es de muebles para el hogar, también está en pausa para cerca de 1,700 empleos. Y bueno, pues hay unos que no han avanzado por temas de transición en la compraventa de Iberdrola, que es Cox Energy. Y bueno, es un, como te digo, un corte de caja con estos primeros 3 años del gobernador Esteban, de más de 9,400 empleos únicamente generados y ya trabajando aquí en la Laguna de Durango, mi estimada Marcela y Manuel. Uh-huh.
0: Uh-huh. Ahora, ¿cuáles son las ventajas competitivas que, Arturo, que están viendo las empresas en Gómez Palacio?
3: Mira, primero la conectividad que tiene Gómez Palacio y Lerdo. Estamos en un nodo, junto con Torreón, estamos en un nodo que es una Y, es un corredor que va hacia Estados Unidos, tanto para El Paso, Texas, como para Nuevo Laredo o Piedras Negras. Entonces, eso es una ventaja competitiva muy, muy grande. Nosotros en Gómez Palacio, lo que me ha ayudado a mí mucho a aterrizar inversiones y muy muy fuertes, digo, no sé si les comentamos o se enteraron, pero hace 2 semanas nos visitaron en Durango Capital gente muy importante, accionistas de BlackRock. Ya están ellos participando en los proyectos de Fermaca, tanto allá en Durango Capital, el data center, como acá en el de Fermaquem. BlackRock está viendo Durango con muchas áreas de proyección en el tema de infraestructura y en el tema de proyectos industriales. ¿Por qué? Porque tiene mucho talento disponible. Esa es la palabra importante, porque muchos estados del norte tienen talento, tienen gente capacitada, pero no disponible, tienen altos índices de rotación. Y aquí nosotros en La Laguna tenemos a mucha gente, muchas universidades que arrojan cada año muchos profesionistas y técnicos, y están disponibles y se nos están yendo por falta de oportunidades. Esa es la principal ventaja para mí, el talento que tenemos en La Laguna. Y bueno, la otra es, pues obviamente, la energía disponible, la energía eléctrica disponible también, esa palabra es muy importante, y obviamente el tema del agua. Ahí, por el tema del agua, no estamos batallando como en otras zonas. Obviamente, todos los proyectos que están llegando ahorita, incluyendo Fermaquem, pues no van a utilizar absolutamente nada de agua de pozo, son puras aguas tratadas, aguas grises, y eso también les beneficia a los municipios, porque es una venta adicional que ellos tienen de sus sistemas de agua, de tratamiento.
1: Sí. Arturo, el tema eléctrico, ¿cómo está para estas inversiones? Porque, ha sido uno de los aspectos más revisados, considerando lo que ha ocurrido también acá en la región con el tema de los apagones, con el tema de la necesidad de que Comisión Federal de Electricidad invierta en la infraestructura. ¿Cómo está ese asunto?
3: Fíjate que del lado de la laguna de Durango, sobre todo en el corredor de acá de Chihuahua, nosotros no son cifras de nosotros, son cifras del CFE, es donde más hay capacidad de energía disponible o ociosa, como le llaman ellos. Hay una capacidad ahorita ociosa ahí en ese corredor, pues casi de 800 megas de energía. Obviamente falta mucha infraestructura todavía para bajar esa energía, pero ahí está la energía. Y eso no lo pueden decir otros estados del norte, porque ya están muy saturados de muchas plantas productivas de alto consumo que pues ya está congestionado y no hay más energía disponible, aunque bajen, aunque tengan la infraestructura, las subestaciones, etcétera. Nosotros estamos invirtiendo, nosotros con privados, como Grupo Cinza, por ejemplo, como otros grupos también de la región, que están invirtiendo en infraestructura para poder bajar esa energía que está disponible del lado de la laguna de Durango. Entonces, ese no es un aspecto de problema, al contrario, es una ventaja competitiva que tenemos nosotros para poder jalar más inversiones, mi querido Manuel.
1: Muy bien.
0: Una última pregunta, Arturo, porque sé que te ocupas. Déjame decirte, de estas inversiones que han llegado, ¿a todas las podrías calificar de inversiones dentro del marco de la sostenibilidad, de la sustentabilidad, dentro del marco del auténtico y verdadero crecimiento económico presente y futuro de Gómez Palacio?
3: Sí, fíjate que yo creo, Marcela, muy buena pregunta. Yo creo que estamos sentando las bases, es una plataforma que estamos haciendo nosotros, no es una obra de la casualidad, es un efecto de pues una preparación y sobre todo una planeación. Desde que llegamos a este gobierno, el gobernador Esteban nos pidió ir por las empresas que realmente le fueran a cambiar el rumbo a nuestra región, y en este caso a la laguna, y estamos trayendo empresas que realmente vayan a hacer este cambio para que nuestros jóvenes, nuestros recién egresados, no se tengan que emigrar a otros estados o a otras regiones. Necesitamos sueldos bien pagados. Ya no estamos yendo por las típicas maquiladoras, esas todas se fueron. Entonces estamos yendo realmente por los empleos de valor agregado. Entonces esto que estamos haciendo no es obra de la casualidad, estamos trayendo más clúster automotriz, más autopartes, porque viene algo muy fuerte. Entonces estamos preparando, como quien dice, la harina para hacer un gran pastel, por así decirlo, coloquialmente hablando. Entonces es una plataforma para los próximos años, Marcela. Y no nada más aquí en La Laguna, en Durango Capital también estamos haciendo lo mismo, lo propio, y en otros municipios, pero esto que estamos haciendo ahorita es precisamente una planeación para los próximos 20 años del estado de Durango.
0: Bien. Arturo, muchas gracias por tomar la llamada. Y bueno, estaremos
3: pendientes. Por el contrario, gracias a ustedes. Como siempre, un gusto saludarlos.
1: Gracias, Arturo.
0: Arturo Ortiz Galán, titular de la Unidad de Atracción de la Inversión del estado de Durango. Bueno, y aquí están los micrófonos para la gente de Durango. ¿Qué opinan de los 4 años de Esteban Villegas como gobernador del estado? Vamos a la pausa, regresamos.
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0: Son las 8 de la mañana con 32 minutos, 24 grados centígrados. Y por acá nos dicen, es vaya manera de plantear una realidad que no tiene nada que ver con lo que sucede en el día a día. Y si no, hagan un recuento de todo lo que ha sucedido en Gómez Palacio, en Lerdo, en relación a las plantas que se han querido instalar y que no han tenido el apoyo del gobierno del estado. Pero cuando el gobierno del estado sí apoya lo que quiere que venga a los municipios de Durango, entonces sí, todo lo hace posible. Bueno, pues gracias por el comentario. Y Catem, apa. Y Kemus, apa.
1: Sí, pues, hay ejemplos claros.
0: Pues sí, hay ejemplos de lo que no se apoyó debidamente. Son las 8:33, 24 grados centígrados. Vamos adelante con la agenda del día.
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0: Está con nosotros Luis Vallejo, analista de datos y asesor gubernamental. Con él hablamos, bueno, de lo que se conoce que apenas recién está saliendo del horno, ¿no? El paquete económico del gobierno federal para 2027, sobre el que habrá que plantearse la discusión legislativa. ¿Cómo estás, Luis?
21: Bien, bien. Buenos días, Marcela. Buen día, Manuel. Buen día al auditorio. Gracias por la invitación. Bueno, de venir a compartir aquí precisamente lo que mencionabas del paquete económico 2027. Sobre todo, pues lo podemos ver en dos vertientes, una que va dirigida a los economistas o los especialistas en el tema y otra también pues el ciudadano común, me la pie dice, bueno, ¿y a mí qué? ¿En qué me afecta? Sí, claro. ¿Qué me beneficia? ¿Qué me perjudica? Aunque abriría un tercero que son las entidades federativas y los municipios, que en este caso ellos viven de manera muy importante de las participaciones federales del ramo 28 y las aportaciones federales del ramo 33. Digo, el ciudadano a pie se preguntaría, bueno, ¿cuánto dinero va a gastar el gobierno? ¿Cuánto dinero se va a recaudar? ¿Cuánto vamos a aumentar la deuda? ¿En qué me afecta a mí? ¿Qué significa para mi familia y para mí? ¿Verdad? Entonces, en realidad, pues podemos hacer un resumen rápido porque sí es un tema muy técnico y muy amplio. Hay un incremento en el egreso, se va de 10.2 billones a 10.6 billones de pesos, tiene un incremento de aproximadamente 450 mil, 500 mil millones de pesos, pero nuevamente trae un presupuesto deficitario. Aunque en teoría en papel es un poquito menor al de 2026, que era de casi 1.4 billones, este es de 1.35 billones de pesos, que para la realidad son una diferencia mínima, ¿verdad?
0: Pero yo creo que hay mucha gente que estos conceptos no son tan comunes. ¿Qué es un presupuesto deficitario?
21: El presupuesto deficitario viene en el presupuesto de egresos y es donde explica que cuánto va a gastar. Dice, voy a gastar 10.6, 6.7 billones de pesos, pero mis ingresos nada más son estos, abajo. Esa diferencia que hay entre lo que yo pretendo gastar contra lo que yo pretendo recaudar es un presupuesto deficitario. Se estima que es de 1.352.000 millones.
0: ¿Cómo cubre la diferencia?
21: Bueno, este artículo del presupuesto nos remite al como deuda y nos remite a la ley de hacendaria del presupuesto, donde nos habla de deuda, cómo se maneja. Y de hecho hay algo que yo no he visto que se cumpla. Ese artículo 17 nos dice que cuando ese endeudamiento se lleva a cabo, tienen que especificar las fuentes de financiamiento, periodos de pago, forma, amortizaciones, y nunca se da. Ajá. No se da.
0: Pero el presupuesto deficitario, entonces, ¿implica necesariamente deuda?
21: Es deuda, se va proyectando a deuda. Ahora, hay una cosa muy importante.
0: ¿Y el incremento de los impuestos no lo contemplan?
21: No hay. El incremento de los impuestos principalmente son basados en la inflación, como fue el impuesto de los refrescos, que se incrementó. Ese sí fue un incremento para 2026. Para 2027. Todos esos impuestos únicamente se están actualizando respecto a la inflación.
0: Okay. ¿Y entonces qué contiene este paquete? ¿Mayor incremento en el gasto?
21: Bueno, el paquete económico viene lo que es la ley de ingresos, lo que estima recaudar y cómo, a través de los conceptos impuestos, derechos, aprovechamientos federales y cuánto. Y también viene dentro del paquete económico lo que es el presupuesto de egresos. ¿En qué lo voy a gastar? En educación, en salud, en infraestructura, en programas sociales. Los programas sociales superan ya para este 2027 la proyección del billón de pesos. De 987 mil millones se van a 1.060.000 millones de pesos los programas sociales, que son las becas de adultos mayores, la Rita Cetina, jóvenes del futuro, etcétera, ¿verdad? Entonces, esos son los programas sociales. En el caso de educación y salud, sí tienen unos incrementos, pero también todavía distan mucho de tener lo necesario. Hace un momento ustedes hablaban con una persona del tema de educación y realmente el gasto que tenemos nosotros en educación está muy por debajo de la media que marca la OCDE. Entonces, claro, desde ahí ya vamos. Ahora, hay otra cosa. Mucho del apoyo en educación que considera el gobierno federal es en apoyo en becas. Uh-huh. Y las becas, dar dinero, que digo, no estoy en contra de ello, pero el dar dinero no significa mejorar la educación.
1: Sí, no, para nada, porque sí. No inviertes en infraestructura, no inviertes en capacitaciones, no inviertes en tecnología.
21: Un mejoramiento directo, indirecto, de físico, como docentes en este caso, ¿verdad?
1: Oye, Luis, ¿cómo podemos incrementar eso? Porque si luego vemos que quiénes ganan y quiénes pierden con esta propuesta de presupuesto, bueno, se entiende que el INE, a ver, tendría 87.6% más dinero el próximo año que este. Se entiende porque son las elecciones federales intermedias.
21: 42 mil millones de pesos tiene el INE por la elección del año que entra.
0: 42 mil millones.
21: La Suprema Corte, 20 mil millones de pesos. Sí. Nuevamente vienen los subsidios al Tren Maya para su operación, vienen los subsidios a todas las obras de infraestructura que no logrado su punto de equilibrio.
1: Y que están inauguradas desde 2022, y mira cómo nos siguen.
21: Para este 2026, los subsidios para esas obras superaban los 60 mil millones de pesos. Entonces, para 2027, vienen por el orden de esa misma cantidad. El Tren Maya no genera ni siquiera el 10% de sus gastos. Tiene que ser subsidiado al menos a un 90%. Mexicana de Aviación, con una ocupación de poco más del 40%, también requiere subsidios, están adquiriendo aviones, etcétera. Entonces tenemos los trenes, el interoceánico, o sea, muchas obras que están en operación, pero que realmente no son autosuficientes.
0: Oye, Luis, y platícame el tema de seguridad. ¿Qué incremento tiene este rubro? Y si realmente es lo que necesita el país, estaba hoy de manera particular, son 2 años, hoy se cumplen 2 años de la guerra en Culiacán, porque ha sido una guerra cruenta, y tú dices, bueno, ¿habrá que invertir más en seguridad o no?
21: Mira, en seguridad pública sí tiene un incremento, nunca va a ser el suficiente por las dimensiones de lo que tú dices, pero realmente aquí en seguridad pública yo creo que donde se debiese invertir es en las policías municipales. Las de primer contacto, las que te inhiben, las que llevan el patrullaje, las que te hacen la cancha
0: más próximas.
21: La cancha chica a la delincuencia. Fíjate, el último apoyo que hubo federal fue el Fortasec, que fue en 2020, eran 3,000 a 4,000 millones de pesos. Somos 2,470 municipios, más o menos según el INEGI, a finales del 24 eran 161,000 policías los que había municipales en todo el país. Entonces, si realmente de estos subsidios que damos para que funcione el Tren Maya, que tiene muy focalizados sus, entre comillas, beneficios, ¿qué pasaría si nosotros diéramos 30,000 millones de pesos para invertir en seguridad pública de los municipios, mejorar en equipamiento, capacitación, cámaras, todo eso? Realmente esa sería una inversión muy fuerte en seguridad pública. Entonces estarías teniendo un equilibrio, porque en seguridad pública no hay un equilibrio en los tres niveles de gobierno. Tenemos un gobierno federal que tiene un presupuesto bien, a secas, digamos, los estatales, que algunos bien como Coahuila, otros no tan bien como otros del sur, pero los municipios, híjole, están perdidos en el espacio. O sea, realmente, nosotros porque estamos aquí en Torreón y vemos que invierten mucho el Estado, los municipios, pero hay estados donde no tienen ni para salir a patrullar.
0: Porque los niveles de recaudación propios son también
21: sí,
0: más importantes.
21: Pero si nosotros hablamos que la seguridad pública es un beneficio 24/7, los 365 días del año, ¿por qué no invertirle? ¿Por qué no mejorarlo? Ahora, la seguridad pública no tenemos que verla nada más como patrullas, pistolas y policías, sino si nosotros invirtiéramos en seguridad pública. Hace rato hablábamos también de inversiones, por ejemplo, en Durango. Si nosotros mejoráramos la seguridad pública, mejoráramos la certeza jurídica en nuestro país, en nuestros municipios, inhibiéramos el delito y sobre todo incidiéramos en los jóvenes, esos delincuentes que aún existen, pero que ahorita son niños o son jóvenes. O sea, nosotros estaríamos incidiendo nada más en la seguridad pública, sino también en acotar y hacer chica el futuro de la delincuencia. Entonces, la inversión, creo yo que es lo que falta en este presupuesto, como en los últimos anteriores, considerar más a los municipios en el tema de seguridad pública.
1: Oye, Luis, y bueno, uno de los pendientes es el tema eléctrico por los apagones y por tanta cosa y que se promete inversión, pero fue de lo
0: no,
1: que
0: no
1: perdió.
0: Son apagones, acuérdate.
1: Sí, bueno.
0: Son bueno. Interrupciones.
1: Interrupciones momentáneas del suministro sí, eléctrico. Bueno, pero son los rubros que les quitaron presupuesto. Por ejemplo, Comisión Federal de Electricidad va a tener menos 8.5% y energía menos 69%. ¿Cómo entender eso?
21: Mira, uno de los... Es la austeridad republicana que tanto maneja el gobierno, la austeridad no significa gastar menos ni dejar de gastar. El problema es que han ajustado presupuestos en cuestiones de mantenimiento. Y no me refiero a comisión, me refiero a cualquier cosa, carreteras, cualquier cosa, claro. Infraestructura. Entonces, mientras tú no le des mantenimiento a tu coche, no puedes exigirle que si te deja tirado a 3 cuadras de que salgas de aquí. Entonces, no, si nosotros no seguimos o mantenemos los mantenimientos en todas las obras de infraestructura del país, llámese Comisión Federal de Electricidad, sobre todo también hubo una cerrazón en las inversiones extranjeras, pero independientemente de ese, ahorita el mantenimiento preventivo es algo que está muy falto en el tema de comisión, como en muchas otras obras.
1: Totalmente, sí. Hasta en
0: decían
1: salud.
0: Decían que parte de las políticas económicas y por supuesto para estabilizar los ingresos y los gastos de la federación era ir contra los factureros y también reforzar el tema de la austeridad. ¿Te parece suficiente?
21: Mira, sí, de hecho en los criterios económicos que presenta es ir precisamente fortalecer la recaudación, apoyarse en tecnología, apoyarse en todo lo que puedan para generar mayor recaudación. El problema es que sigue siendo la misma base tributaria. O sea, no creces tú la base tributaria, o sea, a los mismos dirías. Entonces, realmente
0: pues historia la conocemos
21: la expectativa, para que esto cambie también necesitaríamos una reforma fiscal de fondo. una reforma fiscal que obviamente tenía un costo político, y como tenemos elecciones en puerta el 27 y cada año hay elecciones, pues realmente no es algo a lo que se le quiere entrar del todo, ¿no? Uh-huh. Entonces, uh-huh, es una de las situaciones. Ahora, ahorita que hablamos de la deuda, Marcela, el presupuesto deficitario, eso está en papel, es lo que tú estimas que va a quedar, pero la realidad es otra. Por ejemplo, voy a dar un dato importante. 2024 se estimaba un presupuesto deficitario de 1.6 billones de pesos. Pero al final la deuda en 2024, casualmente año electoral presidencial, tuvo un incremento de 2.5 billones de pesos, el incremento de la deuda. Es el 17% creció en 2024. Y nosotros lo vemos año con año, 2019, 20, incrementos del 3%, 11%, 8%, y siempre quedan por encima de lo que estimas tú que va a ser tu presupuesto deficitario. Es precisamente porque no cumples con tus expectativas de recaudación.
1: Uh-huh. Sí. Oye, mucho se ha hablado de que ese presupuesto implica una mano dura a la evasión fiscal. ¿Cómo se ve eso?
21: Hablábamos ahorita de eso precisamente. Uh-huh. ¿Cómo, qué van a hacer para que no todos los, las factureras principalmente y todos en general, pues paguemos lo que tenemos que pagar, ¿verdad? Que
1: sí, no, pero el mecanismo para hacer eso...
21: Ellos hablan de implementar cuestiones de tecnología, invertir la tecnología, hacer más auditorías, estar más al pendiente. Bueno, ahorita las herramientas de inteligencia artificial te dan muchas herramientas para traer a todo mundo más corto, ¿verdad?
0: Claro, y aparte en la medida en que hay poco dinero en físico circulante, porque todo lo estamos haciendo a través de transferencias y terminales bancarias, eso también le da un margen de conocimiento mucho más amplio,
21: ¿verdad? Sí, de hecho uno de los objetivos es reducir el manejo del efectivo, o sea, precisamente porque a través de las tarjetas tienes un mayor control, puedes, claro, puedes ver.
0: Bueno, por eso se habla tantísimo de que los negocios que pudieran estar blanqueando dinero son los negocios que cobran en efectivo. Sí. y que entonces son los negocios más atractivos precisamente para este propósito. Los negocios que cobran en efectivo. Sí. y que entonces son los negocios más atractivos precisamente para este propósito. ¿Cuánto vamos a crecer en función del

0: en servicio de la deuda 1.6 billones de pesos, pero en educación tenemos un presupuesto de apenas 1.2 billones. Exacto. O sea, vamos a gastar más en pagar deuda que en salud, o que en educación, o que en infraestructura, o en los famosos programas sociales. Sí, Entonces, realmente, fíjate, de la deuda de lo que pagamos nosotros, el 85-90% son intereses. Y nada más el 15, tal vez el 10% es amortización de capital.
1: Estamos sobre el tiempo y se nos quedan un montón de preguntas. Yo creo que tendremos que reanudar esta plática.
0: Es que es un tema, como te digo, muy amplio. Te digo, hablar de este, y muy técnico. Entonces trato de más o menos manejarlo a un...
2: Sí, aterrizado.
0: Porque pues no necesariamente nos escuchan
1: economistas. A la gente lo que dice es, ¿no me van a aumentar los impuestos? Estoy del otro lado. No, espérame. Creo que sí, es como estar viendo la economía desde el tipo de cambio. Es minimizar todos los factores que están en torno a ello. Bueno, ya nos vamos.
2: Nada más una última rápido. El PIB estiman que crezca máximo 2.5%. ¿Es factible?
0: Entre 1.5, no, para nada.
2: ¿No?
0: Mira, simplemente el promedio de este régimen no llega al 1%. No.
2: Exacto, así es.
1: Luis, muchas gracias por estar con nosotros. ¿Nos encontramos pronto?
0: Claro que sí.
1: ¿Sí, de veras? Sí. Bueno, Luis Vallejo estuvo acá. Son las 8:49, vamos a la pausa, regresamos enseguida.
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0: A las 8 de la mañana con 52 minutos, 25 grados, temperatura aquí en el centro de Torreón. Seguimos en Contextos y seguimos con más.
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0: Manuel, como siempre, gusto saludarte. ¿Cómo estás? Bienvenido, buenos días.
2: ¿Qué tal? Buenos días, Marcela, Manuel Auditorio. Como siempre, un gusto y un honor estar con ustedes. Y más en un día como este, en donde estamos celebrando el Día del Ejecutivo de Recursos Humanos.
0: Ah, mira, felicidades.
2: Para todos los colegas, espero que la pasen increíble, que lo celebren y que este día no pase inadvertido. Sé que mundialmente es el día 20 de mayo, pero bueno, aquí en México se ha instituido este segundo miércoles de septiembre como Día del Ejecutivo de Recursos Humanos.
0: Ah, entonces, bueno.
2: Un abrazo para todos.
0: Y mira qué bien que coincidió, por supuesto, felicidades y felicidades para todos los que están en esas lides, en esos ámbitos.
2: Gracias. Oye, Manuel, antes de entrar en materia, antes de que otra cosa suceda, fíjate que la semana pasada un radioescucha tuvo a bien preguntarnos por qué en Torreón no habían reducido la jornada laboral todavía, por qué seguíamos trabajando 48 horas. Entonces, nada más traer como esta precisión y esta aclaración, recordemos que el primero de mayo del 2026 ya fue oficial que la entrada en vigor de la reglamentación para la reducción de la jornada laboral, que entrará en vigor a partir del primero de enero del 2027. Uh-huh. Es decir, en el 2027 trabajaremos 2 horas menos, pasando la jornada diurna de 48 a 46 horas. Y pues lógicamente la jornada mixta de 45 a 43 y la nocturna de 42 a 40. Sí, también a partir del próximo año se establece las 4 horas diarias como tope sin exceder 4 veces por semana y que todo esto ya registrado y computado en los sistemas electrónicos de registro de asistencia. Entonces, nada más decirles, aclarar y a lo mejor hacer puntuar en esto. Entra a partir del primero de enero del 2027. Estamos en un periodo de transición.
0: Uh-huh. Exacto.
2: Perdón. Y el tema que les traigo para el día de hoy, o el tema del que les quiero platicar hoy, es de la felicidad y el compromiso laboral.
0: Okay.
2: Fíjense que se hicieron algunos estudios recientemente acerca de cómo ha ido avanzando la felicidad en los trabajadores mexicanos. Y déjenme decirles que este estudio de un software muy famoso de recursos humanos que en México y en Latinoamérica encontró que México fue el país que más impacto tuvo en la felicidad en el trabajo. Pasó de 84 puntos en un año a 80. O sea, fue la bajada más dramática en todos los países estudiados, que básicamente es de México hacia la Patagonia, ¿no? Todo América Latina. ¿Y de qué nos dimos cuenta? ¿No? De que México ya está por debajo del promedio de la región. México ya es menos feliz en promedio en relación al resto de los países de América Latina. Y esto es a través de dos indicadores. Primero es preguntarte directamente, oye, Manuel, ¿cómo te sientes en tu trabajo? ¿Feliz, triste o más o menos? Ah, pues me siento feliz. Ah, perfecto. Pues toma nota de que te sientes feliz. Perdón. Y luego van y le preguntan a otra persona, oye, ¿tú cómo te sientes? No, pues yo no me siento tan feliz. Entonces, el primer indicador es, yo te pregunto a ti cómo te sientes y tú me dices que feliz. Y el segundo indicador es, sí me siento feliz, pero lo promedio o lo comparo contra las personas que no se sienten tan felices.
0: Okay.
2: Y esto nos da un total de 67 puntos, que también es uno de los niveles más bajos. Entonces, importante estudiar esto porque en contrasentido pareciera que el compromiso laboral ha incrementado. O sea, hoy somos uno de los países con mayor compromiso en la región, con un 73 sobre 100, ¿sí? Y nos sentimos más comprometidos, pero nos sentimos menos felices. Y ahorita les voy a platicar un poco a qué se debe esta sensación. El sentimiento de valoración y reconocimiento también es una de las más bajas de la región, se ubica en el 61% sobre 100. Entonces, hoy México es muy comprometido, pero nadie nos reconoce o no nos sentimos tan valorados en el trabajo. El estudio que recomienda, pues que trabajemos fuerte dentro de las empresas, independientemente de su tamaño, en el equilibrio vida-trabajo, en crear climas de confianza entre los equipos y también tener iniciativas de impacto social o impacto ambiental. Algo tan sencillo como poner botes de colores y decir que reciclamos, un contenedor para baterías, un lugar para salvaguardar desechos peligrosos o desechos infecciosos. Entonces, ahí ya entra, estamos teniendo ese tipo de iniciativas de impacto social o ambiental. La dimensión del bienestar también es una de las más bajas de la región, 63 sobre 100, y es importante pues ir evaluando cómo estamos nosotros favoreciendo que la gente se sienta feliz en el trabajo. Y a lo mejor nos preguntaríamos como empresarios, ¿para qué quiero yo que se sienta feliz la gente, no? Porque en un estudio de Gallup se determinó que esta pérdida de felicidad, esta pérdida en general global, está impactando o está teniendo una pérdida de productividad de 10 billones de dólares, que representa aproximadamente el 9% del Producto Interno Mundial. Ningún país ha tenido una mejora, estamos en los niveles más bajos desde el 2020. Entonces, conforme van avanzando los años, cada vez nos sentimos menos satisfechos, menos contentos en nuestro trabajo. Entonces, si los 10 billones de dólares en productividad perdida no nos hacen tomar acciones, pues bueno, ya ahí sí habría que ver qué otro tipo de motivadores necesitamos, ¿no?
0: Uh-huh.
2: Y fíjense que todo esto salió a colación de los resultados de la prueba PISA, que ya hace algún momento comentaban ahí en el programa, porque hay mucha ansiedad, o esta falta de felicidad se está generando porque no hay mucha ansiedad, sobre todo por qué va a pasar con mi trabajo y cómo voy a estar en el futuro. Pues si vemos las estadísticas, el Foro Económico Mundial dice que para el año 2030, que pues ya es pasado mañana, vamos a tener 192 millones menos de empleos. Que la IA va a tomar el protagonismo en todas las profesiones, en lo que hacemos, que incluso ya van a tener los actores su representante de la IA para poder tener más películas en un año y no solamente una, donde él pueda estar presente físicamente. Y estos efectos, de la automatización son un tema relevante que están haciendo o generando que la gente se sienta cada vez menos contenta y cada vez más ansiosa haciendo lo que hace. Como que pareciera que la incertidumbre económica ya no lo es todo, pareciera que también el tener esta idea de que mi empleo puede desaparecer está generando gran ansiedad. Por ejemplo, la Organización Internacional del Trabajo también dice que uno de cada cuatro trabajadores va a tener un impacto muy significativo por la IA generativa. Y otro dato relevante de Gallup es que, por ejemplo, los mandos medios o los gerentes también están teniendo un nivel de presión fuerte porque sienten que si no adoptan algo de inteligencia artificial, vamos a tener un impacto importante en nuestro quehacer.
0: Uh-huh. Sí, oye, fíjate que estoy checando este estudio de Book y me llama la atención esto. Las empresas en México también tienen una valoración deficiente en la dimensión de bienestar con una puntuación de 63.1 y en sostenibilidad con 65 puntos. La investigación destaca que las áreas de oportunidad de las organizaciones en el país se encuentran en tres campos: balance vida-trabajo, confianza en las personas e iniciativas medioambientales. O sea, sigue presente este equilibrio, ¿no?, entre lo que es vida laboral, vida personal, como uno de los pendientes, entonces.
2: Sí, pareciera que la gran respuesta es la reducción de la jornada laboral, pero la realidad hoy es que a lo mejor en las organizaciones estamos pensando en cómo darle la vuelta o cómo adaptarla. Ya estamos en septiembre, o sea, ya solamente tendríamos octubre, noviembre y diciembre, y diciembre pues es un mes con muchas vicisitudes, por decirlo de alguna manera, y una baja de productividad increíble, ¿no? Entonces, tenemos poco tiempo para adaptarnos, para ajustarnos, pero la realidad es que hoy, por ejemplo, iniciativas como el derecho a la desconexión, esta que ya es una realidad, la reducción de la jornada, pues van muy encaminadas para atacar esto, porque recordemos que somos uno de los países en el mundo que más trabaja, pero no uno de los países más productivos. imagínate que fuéramos igualmente productivos que Alemania por hora, pues estaríamos en otras ligas, ¿no?
0: Sí, claro, exacto. Sí, sería otra nuestra realidad. Oye, me llama la atención también este asunto de que ampliar el acceso de los trabajadores a capacitación es la medida que más aporta la felicidad en el trabajo de empresas en la categoría de formal empoderado, porque luego hay categorías, y esto me llama la atención, y no sé, Manuel, si nos las pudieras explicar un poco. A ver, cuatro tipos de empresas, según el arquetipo de la misma. Formal empoderado, que combina procesos estructurados con liderazgos autónomos. Formal jerárquico, procesos consolidados, pero decisiones más centralizadas. Emergente empoderado, caracterizado por una gestión más orgánica y jefaturas con capacidad de decisión. Y emergente jerárquico, donde existe menor formalización y las decisiones suelen concentrarse en pocas personas. Digamos, en México, si pudiéramos clasificar la mayoría de las empresas, ¿en qué categoría se encontrarían? ¿Cuál es la más frecuente?
2: Mira, por ejemplo, el formal empoderado, este es yo creo que el ideal, ¿no? En donde hay procesos claros y hay líderes que trabajan por sí solos. O sea, este es el ideal, ¿no? Uh-huh. Es que a lo mejor lo tienen empresas como muy institucionales, de estas que cotizan en bolsa o de estas que reconocemos como las grandes empresas, que son las menos. A lo mejor tienen una gran cantidad de colaboradores, pero son las menos. La formal jerárquica tiene procesos consolidados y las decisiones son más centralizadas. O sea, ahí a lo mejor el liderazgo es más por organigrama que por realmente por una vocación de líder, ¿no?
0: Okay.
2: En donde yo creo que está la gran mayoría de las organizaciones es el número 3, que es la emergente empoderada, en donde se caracteriza por gestiones más orgánicas y por jefes que tienen capacidad de decisión. O sea, aquí no hay procesos, sino que el proceso depende de la ejecución por parte del colaborador. Entonces tenemos empresas en donde Lupita, en donde Juanito, en donde Alejandro, en donde Pedro son fundamentales porque son los que saben lo que se tiene que hacer. Y tienen algún bosquejo de proceso, pero no hay una formalización como tal. Que creo que aquí es en donde muchas de nuestras empresas se encuentran. Y la otra, la última, pues es algo en donde prácticamente el dueño es el que toma las decisiones. Porque no hay procesos, no hay nada formal, sino es, a ver, don Juan, ¿qué hacemos? Pues, don Juan, ¿qué hacemos? Y así, ¿no? Él es el que dicta lo que se tiene que hacer. A lo mejor en las micro y pequeñas empresas pudiéramos tener este nivel emergente jerárquico. Y algo también, no sé si tuviste oportunidad de revisarlo, Manuel, algo también importante ahí en este estudio es que además de la capacitación como un mecanismo para favorecer la felicidad, siempre y cuando sea dentro de la jornada laboral, ¿no? Está también los esquemas o los sistemas de reconocimiento.
0: Sí. O sea,
2: hoy pareciera que alguien hace algo bien y decimos, pues para eso te pagamos, ¿no? Qué bueno, o sea, gracias y ya. Pero pareciera que hoy lo que están pidiendo los colaboradores es, ¿sabes qué? Pues di un poco el extra, di algo más y es importante que a lo mejor haya algún esquema de reconocimiento o algún sistema de reconocimiento. Y ahí es, por ejemplo, en donde sí pudiéramos estar utilizando la tecnología para favorecer el reconocimiento de los colaboradores y hacerles ver que los vemos y que sabemos que están haciendo bien las cosas, o que las están haciendo por lo menos.
0: Sí, exactamente. Muy bien, Manuel, pues algo más que nos desees compartir.
2: Y el estudio que dio origen a toda esta investigación, donde lo que hoy preocupa, sobre todo aquí en la región y en algunos esquemas especializados, es que el tema de matemáticas es clave para los empleos técnicos, ¿no?
3: Claro.
2: Hoy no tenemos un buen nivel de matemáticas y eso está haciendo que, sobre todo para el área financiera, automotriz, logística, comercial, tengamos una dificultad seria para encontrar talento. Y hoy se establece que 7 de cada 10 empresas tienen dificultades para encontrar talento especializado. Y con estos datos, pues el panorama pareciera que no se está convirtiendo en algo halagador. Entonces, ahora sí que a cuidar lo que tenemos y a desarrollar lo que tenemos, porque dice la frase, ¿no?, que lo peor que puede pasar es que si tienes un colaborador y no lo capacitas y no sabe hacer las cosas, se quede contigo, ¿no? Entonces, es importante que volteemos a ver el talento, lo desarrollemos y lo hagamos ser el necesario en este momento en nuestra organización.
0: Muy bien. Pues, Manuel, déjanos punto de contacto, por favor.
2: Con todo gusto me pueden encontrar en redes sociales como Reinventando la Organización, Facebook e Instagram. Estamos a su orden.
0: Muy bien, pues como siempre, Manuel, muchas gracias. Te mandamos un abrazo y más por la efeméride, por supuesto.
2: De acuerdísimo. Gracias y un fuerte de regreso.
0: Gracias, hasta pronto. Es Manuel Blanco, consultor empresarial de Reinventando la Organización en el contexto de recursos humanos, como cada miércoles. Vamos a la pausa, 9:07, 25 grados.
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10: Muy buenos días, soy Claudia Martínez Martel. Le presento los titulares más relevantes de la nota nacional e internacional de hoy. PISA 2025, la educación a debate. Tras la prueba PISA 2025, especialistas señalan que los resultados confirman que México enfrenta un problema sistémico de aprendizaje, marcado por profundas desigualdades socioeconómicas y de género. Evalúa la SEP a modo. Mientras los resultados de la prueba PISA arrojan un retroceso en competencias básicas de matemáticas y comprensión de lectura, entre otros, la SEP ha optado por un modelo de evaluación basado en la supervisión de los maestros, sin comparaciones entre sistemas educativos locales o internacionales. Van contra deducciones para elevar recaudación. A través de mayores candados a deducciones empresariales, el gobierno proyecta que ingresos tributarios alcancen 6.26 billones de pesos en 2027. Proponen IEPS a huachicol. A partir del próximo año, las ventas de gasolina y diésel cuyo origen no esté debidamente acreditado deberán pagar una cuota del IEPS. Suben cebolla y huevo, la inflación se acelera en agosto a 3.26%. Vivienda propia, las loncherías, fondas, torterías y taquerías, otras frutas, el chile serrano, el taxi, las universidades, el transporte colectivo y otros productos con incrementos. ¿Será Texas clave en elección de Estados Unidos? El malestar con el alto costo de la vida en Estados Unidos y un polémico candidato al Senado por el Partido Republicano han provocado la irrupción del estado de Texas como el epicentro de las próximas elecciones de medio término, claves para el futuro de la presidencia de Donald Trump.
11: Hola, muy buenos días. Acompáñame en un rápido resumen informativo por la comarca lagunera. Alcalde se reunirá con FOMEC para hablar sobre drenaje pluvial. Anuncian operativo de seguridad para la cosecha de nuez en Lerdo. Teleférico de Torreón, cerrado por mantenimiento. Aseguran a presunto ladrón de camión. Riquelme Solís acerca servicios de salud a colonias de Torreón. Van más de 322 casos de gusano barrenador en Coahuila. Detienen a hombre tras ser sorprendido tirando basura en la antigua San Pedro. Si Lomas Torreón inicia trabajos para reubicar colector. Provoca fallas, nuevo sistema automatizado de bachillerato en la Laguna de Durango. Lerdo ajusta proyectos tras nuevo recorte de participaciones federales. Médicos residentes en México, entre la sobrecarga laboral y el reto de su formación. En Lerdo, Ley de Ingresos 2027 proyecta ahorros en diversos dictámenes para comercios. En Torreón iniciaron operativos contra vehículos sin placas o con láminas vencidas. Esto fue todo por mi parte. Recuerda que para más información puedes visitar el portal noticierosgrem.com.mx y nuestras redes sociales. Yo soy Paulina Castro y te deseo que tengas un muy bonito día.
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14: Pues nos da mucho gusto que hoy en el Contexto Universitario tengamos a la doctora Eiko Gabaldón, directora de investigación y posgrado de la Ibero Torreón. Eiko, te saludamos de verdad con gusto y siempre nos alegra escucharte porque siempre tienes algo importante que compartirnos.
15: Muchísimas gracias, Marcela. Qué gusto estar una vez más aquí contigo con tu radioescucha. Pues te saludo también con mucho cariño.
14: Gracias. Eiko, pues cuéntanos de esta conferencia, en el marco de qué se ofrece y cuál es el objetivo y la perspectiva con la que se abordará el tema.
15: Claro que sí. Fíjate que en la universidad, bueno, estamos haciendo una especie de reingeniería, se puede decir, acerca de nuestra investigación en la universidad. Y con ello estamos lanzando una agenda pues muy potente para formar más investigadores y para publicar aún más, tener más incidencia en los índices de publicación. Y con ello, bueno, obviamente estamos lanzando la agenda que pues estamos pensando en un diplomado de formación de competencias investigativas, pero bueno, apoyadas a través de la inteligencia artificial o con estas nuevas herramientas, obviamente apostándole a un uso ético. También estamos por relanzar una revista académica indexada, bueno, que va hacia allá, pues a reindexarse, que se llama Buenaval. Por otro lado, tenemos una nueva política de investigación en la universidad que apuesta más en la incidencia social de nuestra región. Y también estamos trabajando en un semillero de investigadores que acabamos de lanzar con el fin pues de incrementar el número de publicaciones. Uh-huh. En el marco de este lanzamiento de la agenda, estamos invitando al doctor Jorge Guillermo Ibáñez Cornejo, quien es investigador nacional emérito de la Universidad Iberoamericana. Bueno, él es mi emérito. Y bueno, pues en el marco de todo esto, estamos invitándole pues a que nos platique, nos dé esta conferencia titulada ¿Qué se necesita para hacer una investigación pertinente y de calidad en una universidad jesuita? Uh-huh. A grandes rasgos, este es el contexto y pues bueno, queremos invitar a todos los radioescuchas a esta conferencia que se va a llevar a cabo el jueves 17 de septiembre a las 11:30 de la mañana aquí en la universidad.
14: Ajá. Oye, Eiko, bueno, desde mis tiempos de estudiante, imagínate tú, ya sé, bastantes años. Y lo que se decía de manera recurrente es que en México no se hacían investigaciones. Entonces, antes los trabajos de tesis, pues era un trabajo exhaustivo sobre un tópico, la creación de una hipótesis y la comprobación de la misma a través de un método científico, y de alguna manera era tocar la puerta de lo que pudiera ser una investigación. Sin embargo, pues yo dudo muchísimo que los trabajos de tesis hoy en día tengan esa proyección. Digo, por un montón de cosas, ¿no? Inclusive porque las herramientas que hoy se tienen son completamente diferentes y hacer trabajos de esta naturaleza pues ya no resulta tan complicado. ¿Por qué le hemos dado la vuelta y por qué son tan significativos, por ejemplo, los investigadores que tienen que estar, los verdaderos investigadores reunidos en torno a un sistema nacional de investigadores?
15: Sí, mira, si bien pues la tesis es el producto tradicional, recepcional, vamos a decir, con el cual se puede titular alguien que estudia una maestría, alguien que estudia un doctorado, pues sí, sigue siendo definitivamente el producto que por excelencia va a demostrar las habilidades de quien hace un posgrado. Eso me parece que sigue siendo vigente pues a nivel mundial. Y pues sí se le da la vuelta por el proceso, bueno, en las instituciones de calidad, el proceso pues es complicado, es complejo por el nivel de revisión que conlleva un trabajo de tesis de titulación. En México, en general, se ha ido reduciendo prácticamente el número de instituciones que están pidiendo, ¿verdad?, una tesis como producto recepcional. Básicamente por pues la rapidez con la que se requiere generar ciertos procesos, ¿no?, de trámites, pero también porque no se le da importancia a lo que sigue. Yo siempre le digo a los estudiantes en licenciatura, porque es una posibilidad, que si quieren continuar con un posgrado en el extranjero, en alguna institución de calidad, pues necesitan una tesis. Ahora, la tesis no tiene por qué ser lo que era antes. No sé si recuerdas, ahora tú misma lo decías, ¿verdad?, este proceso tan engorroso, sino que ahora los procesos de investigación que se buscan pues son originales, creativos, y hay muchas salidas, no nada más aquello de comprobar. Hay muchos tipos de investigación y de diseño. Entonces, bueno, por ese lado. Por otro lado, México sí sigue siendo un país que invierte poco en educación, perdóname, en investigación. Uh-huh. Creo que pues ahí en relación al Producto Interno Bruto, y pues históricamente el gasto, ¿verdad?, mexicano en términos de investigación, pues sí sigue siendo bajo, ¿no? En términos del PIB, probablemente estemos en el punto 4 para este último sexenio. Entonces, sigue siendo bajo. ¿Por qué agrupar el índice, ¿no?, de investigadores en un sistema? Bueno, porque este sistema precisamente lo que busca y lo que califica es la producción. ¿Qué nivel de producción científica tiene una persona? Y ahí es como va pues tabulando de alguna manera en varios niveles qué tanto investiga y de qué va, ¿no?, su investigación, que siga una sola línea. Por eso te comento que el doctor Jorge Ibáñez, que nos visita, pues está ya arriba del nivel 3, que es el máximo. Él es investigador emérito, de los pocos investigadores eméritos que tiene nuestro país. Uh-huh. Y él es el primero de la Universidad Iberoamericana Ciudad de México, es el primero. Entonces, pues bueno, ese es como un contexto interesante para hablar de nuestro invitado.
14: Por supuesto, pero que esta conferencia suscite el debate. Finalmente tenemos un montón de universidades acá mismo y tenemos la posibilidad de la formación en ciernes, por supuesto, durante la licenciatura, de posibles y futuros investigadores. O sea, no desestimar esta rama del quehacer, la investigación per se, sino al contrario, estimularla, darle para adelante.
15: Sí, definitivamente. Para llamarnos universidad tenemos que investigar, es una de las funciones básicas de la universidad. Yo creo que nuestra institución ha continuado durante estos 40, 45 años, ha continuado su labor de investigación. Sin embargo, ahora lo que buscamos es visibilizarla más. Y en este sentido estamos generando esta nueva agenda, ¿no? Uh-huh. Yo quisiera comentarte que tan importante es la generación de investigación, que está ligada a muchos índices a nivel internacional, ¿verdad?, como de productividad, creación, en el caso de la investigación aplicada, generación de conocimientos, en el caso de la investigación básica, en fin, está ligada a muchos índices que como país pues nos abonan. Entonces, bueno, pues la invitación en general a la juventud es que no dejen de lado durante su formación universitaria o ya de posgrado, que no dejen de lado la investigación. Hay poca gente que investiga en nuestro país. Y realmente es un plus que te va a dar como profesionista, porque no es el científico aislado, como lo veíamos antes, ¿no? Que se dedicaba exclusivamente a su laboratorio. No, hoy se busca el científico que resuelva problemas de su región, de su país. Entonces, hacia allá van las convocatorias que vemos, ¿no? Que claro. Vemos a nivel regional y nacional.
14: Sí, esta parte también es fundamental, si me permites el término, tropicalizar los temas de las investigaciones, que las investigaciones tengan que ver con el entorno más cercano, no con estos grandes temas macros que se investigan prácticamente en todo el mundo.
15: Exacto. Uh-huh. Fíjate que ese dato es interesante porque el doctor Jorge Ibáñez gana varios premios, ¿verdad? Bueno, eres Premio Nacional de Química, Premio Nacional de Bioquímica. Ha participado en la Haya, en estas consultas de las armas nucleares. Bueno, es todo un personaje. Sin embargo, él gana un premio porque durante la pandemia hizo un pequeño kit de química y bioquímica para sus estudiantes y él grababa en la mesa de noche de su casa sus clases para que sus estudiantes pudieran continuar practicando. Es decir, la ciencia es de todos. Entonces, ese es el mensaje que nos viene a dar una persona que tiene más de 30 premios, más de 152 artículos, que ha sido profesor invitado en los 5 continentes, que decía, pues ha participado en la Haya como invitado de esta organización para la prohibición de armas químicas, que ganó el Premio Nobel de la Paz. Él lo que nos viene a decir es esto, ¿no? ¿Cómo nuestras universidades pueden hacer investigación pertinente a nuestros contextos sociales, que resuelvan problemáticas y qué es una investigación o cómo debe de ser una investigación al alcance de todos?
14: Claro, claro, por supuesto. Pues qué interesante. Dinos, por favor, el día, el lugar exacto dentro de la universidad que se va a efectuar esta conferencia.
15: Claro que sí. Él estará aquí, el doctor Jorge Ibáñez, el jueves 17 de septiembre a las 11:30 de la mañana en Sala Quino de la Ibero Torreón.
14: Muy bien. ¿Hay necesidad de reservar espacio o cómo lo consideras?
15: Sí, bueno, tenemos un espacio de 100, de un auditorio de 100 personas, y entonces sí pedimos, por favor, si se pudieran registrar. Hay una liga que está por ahí circulando con este flyer, pero también te dejo el número telefónico por si acaso hubiera alguien interesado, 875-705-1068.
14: Muy bien, pues entonces nos quedamos con todo esto y con el agradecimiento, como siempre, por tu presencia.
15: No, hombre, muchísimas gracias. Y pues que tengan un excelente día.
14: También tú, muchas gracias. Son las 9 de la mañana con 25 minutos. Estuvo con nosotros la doctora Eiko Gabaldón, directora de investigación y posgrados de Ibero Torreón.
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14: Son las 9 de la mañana con 30 minutos. Gracias por seguir con nosotros. 871-711-0260-87-17-36-17-99. Oigan, de verdad, yo creo que todos le hemos estado dando seguimiento a esta situación que se presentó en la Ciudad de México, en uno de los hospitales más grandes, un hospital general, donde los médicos residentes, y que hay que hacer la aclaración, hay la residencia rotatoria y hay la residencia de especialidad, y porque tienen que ser una residencia una vez que se concluye el periodo de estudios de los médicos, y luego si quieren seguir un posgrado, pues tienen que presentar un examen y luego ya entran como residentes de especialidad. Pero entonces, pues resulta que se contagiaron de dicen que no es una bacteria, porque se hablaba que era salmonelosis, sino que es un virus. Bueno, lo que sea, se contagiaron por los alimentos que les ofrecen en el hospital, en los médicos residentes, pero además de todo, no les permitían la atención y un montón de cosas que han salido a la luz. Esta situación de los residentes no es nueva, siempre se ha hablado. Los que terminan la carrera de medicina en las facultades, en las diferentes facultades, luego se les asigna una plaza donde tienen que ir a prestar su servicio social. ¿No? Lo que les dan no alcanza, porque muchas veces tienen que trasladarse, por ejemplo, de aquí de Torreón a Monclova, a Piedras Negras, a diferentes municipios que son lejanos. Tienen que pagar su estancia, tienen que pagar los traslados, y por supuesto que lo que les dan no les alcanza ni siquiera para la sobrevivencia. Uh-huh. Entonces,
0: sí, qué fuerte.
14: De veras, a menos de que tengas recursos y que tengas con qué seguir solventando esta situación por la que atraviesan los chicos. Entonces, creo que es algo que tenemos que ponerle atención, sobre todo en un mes como este, que estamos hablando, que es el mes de la prevención contra el suicidio. Ya hubo casos en la Ciudad de México que desgraciadamente chicos no aguantaron el estrés y por diferentes circunstancias, entonces tomaron una decisión fatal. hay que saber exactamente cómo están viviendo estas situaciones los médicos y tratar de que se les trate con consideración, porque están prestando un servicio muy importante a un sistema de salud tan deteriorado, tan carente de prácticamente todos los recursos. Y bueno, simple y sencillamente, vamos a estar atendiendo este tema desde la información, pero también desde la conversación en este espacio de contextos.
0: Uh-huh. Por supuesto. Mientras tanto, vamos a continuar con la agenda de hoy.
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0: Carlos, un gusto saludarte, conversar contigo, como siempre. ¿Cómo estás? Buenos días.
5: Muy buenos días, Manuel. Encantado de estar con ustedes. Buenos días, Marcela.
14: Buenos días, ¿estás? Carlos. Bien, tú ya. Luego ya platicamos del regreso a Camerata, porque también tú estás ahí muy involucrado. O sea, ya esta nueva temporada que ya empezó hace 2 semanas, ¿no? Prácticamente.
5: Con todo gusto, Marcela. Y fíjate que septiembre es el mes de las fiestas patrias. Pero también arranca septiembre y nos queda esa sensación de que en cualquier momento se acaba el año, porque pues de fiesta en fiesta y nos la vamos llevando.
0: Sí.
5: Se hace más ligera la vida, y pues finalmente llega el fin de año. Pero fíjense que algo que es característico de los torreonenses en su historia, que es una historia de pocos años, pero de mucha historia, como decía un cierto eslogan, a pesar de su juventud, los laguneros son muy fiesteros, somos muy fiesteros, nos gusta mucho festejar aquí, somos muy novedosos también. Y entonces en 1925, imagínense, por fortuna ya la ciudad tenía una cara distinta de lo que era la Villa del Torreón. Ya estaban las calles pavimentadas, las principales calles, la avenida Morelos esplendorosa como hoy la conocemos, con una iluminación preciosa para la época, con postes ornamentales, las bocacalles había esculturas, los cines y teatros atiborrados, el Teatro Princesa, el Casino de la Laguna era el lugar por excelencia de ese Torreón de 1925, pero faltaba algo para coronar, digamos, ese espíritu fiestero, divertido de los laguneros, porque imagínense, la economía algodonera, que concatenaba diferentes industrias, como por ejemplo las compresoras, las hilanderas, las fábricas productoras de jabones y aceites, es decir, había toda una cadena productiva que generaba muchísimo dinero, tanto dinero que por ejemplo en Torreón, pues fue famoso la cantidad de Cadillacs que había aquí a nivel de la República Mexicana. Es decir, se presumía que aquí había más Cadillacs que ni en la Ciudad de México. Imagínate, wow. Ese tamaño era el derroche, sí. El consumo de bebidas francesas, de champán, se presumía mucho ese espíritu lagunero. Y entonces, pues para coronar nuestro gusto por la fiesta, un conjunto de gentes importantes de nuestra ciudad, pienso por ejemplo en Pedro Franco Ugarte, agricultor, Antonio Moreno, Eduardo Guerra, que pues fue un político fallido y mejor historiador. Juan Castillón, también agricultor, quien por cierto su casa es actualmente el Instituto Municipal de Cultura. Entonces, estas gentes dijeron, Torreón necesita una fiesta en forma. Y dijeron, vamos a crear la gran feria del algodón. Y vamos a tener del día 5 al día 16... una serie de diversiones, bailes, juergas, cabaret, todo. Literalmente fueron estos días de fiesta enormes, donde se echó la casa por la ventana. Entonces hubo una exposición regional de industria, de comercio, de ganadería, se hizo un cabaret en donde actualmente está el Museo del Algodón, donde está el Torreoncito, nuestro gran monumento de la ciudad, y por cierto, la finca histórica más antigua de Torreón en la parte urbana. Entonces, ahí se hizo el cabaret y cobraban 25 centavos. Entonces, todos los días había diferentes espectáculos, había baile, y por supuesto, alcohol a raudales. Es decir, eso es algo que nos ha caracterizado a lo largo de los años en nuestra historia, que a los laguneros nos encanta la fiesta, nos encanta la juerga, por supuesto la bebida, y todo esto se vio reflejado en esa primera feria del algodón. Se hizo con toda la mano, a tal punto que, por ejemplo, en lo que era la antigua hacienda del Torreón, pues ahí les comenté, se montó el cabaret en la calle Juárez y Musquis, y también la compañía del ferrocarril eléctrico Lerdo a Torreón financió un pórtico precisamente para entrar al cabaret, a la feria de Torreón, con 1500 focos. Entonces aquello era realmente deslumbrante, ¿no? Dice por ahí un cantante que confundió las estrellas con luces de neón. Bueno, pues así se encandilaban los laguneros para ir a la fiesta. Y entonces se montaron espectáculos en el Teatro Princesa, en el Casino de la Laguna. Híjole, la elección de la reina Elvira Torres fue realmente algo extraordinario, donde participaron pues todas las socialitas laguneras de la época. Por ejemplo, Esperanza Brittingham, Blanca Eppen, Ana Rodríguez de la Fuente, María Elizabeth Godard, María Giró, Amanda Larriba, o sea, eran los nombres y las mujeres preciosas de la época, que ellas encantadas de participar en esta coronación de la primera Feria del Algodón, 1925. Es decir, actualmente la feria tiene 101 años. Y les platico esto porque me parece que los rotarios han cometido un error garrafal y deshonesto, en el sentido de que la historia no empieza con uno. Para eso se documenta, para eso están las fuentes, para eso existen también los historiadores profesionales. Entonces, así me parece una pena que hayan rasurado 21 años nada más porque dijeron la feria empieza con los rotarios. No, la feria empezó con un conjunto de empresas, de laguneros, de gente interesada en que tuviéramos una gran fiesta. Así y desde entonces cada año se fue repitiendo en diferentes sedes. En el sector Alianza, donde ya les platiqué, pero luego posteriormente en la Plaza de Armas, y posteriormente también tuvo su sede en la Alameda, y cuando quedó chica la Alameda se fueron al Estadio de la Revolución, y cuando el Estadio de Revolución quedó chico, se fueron precisamente a la sede donde actualmente se encuentra la feria.
14: Carlos, un año... Un año, ¿sabes dónde se puso? Por el Boulevard Revolución.
5: Por el Boulevard. Qué buen dato me comparten, Marcela. Boulevard Revolución, altura.
14: Ya entré en duda, pero te lo prometo que casi que, así como nebulosa, pero casi que hay un recuerdo de que eran unos terrenos, mientras que construían donde quedaron acá en la ciudad industrial.
5: Exacto.
14: Sí. Búscale, porque bueno, tú eres el historiador, ándale, ayúdame.
5: No, con gusto reviso en qué terreno quedaron, pero lo que quiero decirles es que esta tradición pues nació precisamente en el año 25 y se llamó pues esa gran feria del algodón, porque se hacía un concurso de qué agricultor sacaba la primera paca y se premiaba a ese agricultor. Entonces realmente era algo muy bonito. Aquella primera fiesta que se hizo fue realmente extraordinaria. Hubo corrida de toros, se embalmaron también las fiestas de Covadonga, es decir, la colonia española de Torreón participó, un desfile de carros alegóricos, un desfile militar, chimes poblanas y manolas, realmente echaron la casa por la ventana. Entonces, Pues sí fue un festejo muy bonito, y hasta la fecha pues hubo diferentes grupos, diferentes personas que fueron continuando la fiesta a lo largo de los años, y déjenme decirles que de esa gran Feria del Algodón quedó un álbum fotográfico de Sosa, precioso, y también quedó un libro conmemorativo que publicaron en el año 26. Y que nos da cuenta, pues, de cómo cuando los laguneros se organizan, hacen una fiesta en grande, pero en grande. Y esa es precisamente la tradición que hoy continúa. Ha perdido el nombre de Feria del Algodón y de la Uva. Ya ha quedado simplemente como el nombre de la feria. Pero bueno, todos sabemos de dónde viene precisamente, dónde nació esa gran Feria del Algodón.
14: Oye, Carlos, así como aportación, en la coronación de la primera reina fue en el Teatro Cine Princesa. Bueno, que era pues un lugar que le cabía un montón de gente. Y la primera reina se llamó Elvirita Primera. Y hay unas fotografías extraordinarias de ese momento.
5: Uh-huh. Si me permiten, les comparto algunas fotos más tarde, preciosas, donde sale, por ejemplo, a Elvira la trajeron por todos lados presumiéndola. Ella inauguró el alumbrado de la Morelos. Entonces tenemos el momento exacto donde Elvira está bajando el switch para iluminar la avenida Morelos. Y entonces Elvira también, en la coronación, no solamente estuvieron en el Princesa, también estuvieron en el Casino de la Laguna. Y le montaron ahí todo un altar, como si fuera, bueno, su majestad Elvira Primera.
14: Sí, Elvirita, no era Elvira, era Elvirita Primera.
5: Y entonces estaban los pajes, estaban las princesas, montaron todo un escenario.
14: Las fanfarrias.
5: El siglo de Torreón apoyó, las principales empresas como La Unión, La Fe, aportaron recursos para que aquello fuera fuera un festejo precioso. Entonces tenemos unas fotos espectaculares. Exacto. Realmente.
0: Oye.
5: Cuando uno las ve, dices, de una calidad tomada por Julio.
14: Pero además, qué opulencia. Dices que, o sea, sí había dinero, se notaba el dinero.
0: Pero mucho.
5: El dinero y el derroche. Entonces, fíjense que eso es otra característica también del lagunero. En la juerga se gasta todo. No importa.
14: Pues ya entrados en gastos, que más da uno que dos.
0: Sí. Oye, Carlos, es que esas fotos, justamente las estoy viendo en la publicación del año pasado donde nos etiquetaste. Bueno, mañana sería un año exacto, 10 de septiembre de 2025. Y ahí están precisamente esas fotos donde sí la tienen sentada y en el trono. Y luego después esta donde está justamente subiendo el switch. Y pusiste en el texto de la publicación de hace un año, este mes la Feria del Algodón, también llamada Feria de Torreón, cumple 100 años. La primera edición en 1925 fue la mejor fiesta lagunera hasta entonces. La coronación de la reina Elvira I fue ejemplo de derroche y fiesta en una economía pujante. Y la verdad es que las fotos sí son espectaculares.
14: Sí da muestra.
0: Son
5: espectaculares y me encanta cómo diferentes puntos de la ciudad fueron escenarios para el festejo. O sea, a lo largo de 10 días, todos los días estaban, digo, a lo mejor yo sé que soy un poco, todos los días estaban en la borrachera, pues. Así era Torreón. Entonces,
14: así era.
5: Que por
14: Carlos, y todavía era.
5: Todavía no sé, todo se soluciona en una cantina, en la botana, y bueno, pues algo queda de aquellos polvos, y por eso quise recordarles esta historia y también hacer la observación. Creo que es pertinente, pues la feria tiene 101 años, o sea,
0: sí,
5: no importa quién
0: es.
5: La lleve, al principio la llevaron unos agricultores, después otras personas, y así sucesivamente se fueron pasando la estafeta. Hoy la llevan los rotarios, pero pongan bien las fechas, por amor de Dios, con gusto les ayudo.
0: Uh-huh. Sí, así es, sí. Entonces sería 101 años esta edición.
5: 101 años, yo hasta pensé cuando vi las notas en la prensa, pensé así, hacer un eslogan como de bolsa de Gandhi, ¿verdad? Donde dice así, leer historia te hace menos ignorante, no te hace mal. Entonces, pues con gusto yo quise compartirles esta referencia de la feria, de la gran feria del algodón y de la uva. Por cierto, en el cabaret se presentaba la banda Jazz Band, había baile, había pues una especie de burlesque. Ah, ya no hay tiempo para...

0: Eduardo Guerra lo cacheteó, incluso hasta tumbó al alcalde, o sea, terrible, terrible.
1: Eduardo Guerra, el mismo autor del libro de historia de Torreón,
0: de
1: que yo creo que es...
0: Historia de Torreón.
1: Mira.
0: Exacto. Ajá. Bueno, con decirles que hasta convocó a una sesión de cabildo para dar su versión el alcalde, y el otro corrió al siglo de Torreón, en fin, escandalazo. O sea, la feria tuvo todo, incluyendo escándalo.
2: Vaya, qué cosas. Pues ahondamos más en esa historia en una próxima, Carlos.
0: Con todo gusto.
2: ¿Ah?
0: Y encantado de estar con ustedes. Les mando un fuerte abrazo y feliz de que ya por fin está bajando el calor.
1: Vamos a hablar de los crímenes de cantinas.
0: Bueno, ándale. De la vida de las cantinas.
1: Ándale.
0: Porque no nada más había crímenes, sino también mucha alegría.
1: Muy bien.
2: Bueno, perfecto.
0: Pues les prometo que el siguiente programa así lo haremos.
2: Eso. Gracias. Un abrazo, Carlos.
0: Abrazos, hasta luego.
2: El maestro Carlos Castañón, historiador y politólogo en el contexto de la historia lagunera. Síganlo en Instagram, @uncuadros. Ahí sube todas estas fotos. Vamos a la pausa, 9:48, 26 grados.
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2: 9 de la mañana con 51 minutos, 26 grados, temperatura en el centro de Torreón. Continuamos en Contextos.
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2: Bueno, nos da gusto conversar con Leticia Castaño, administradora local de recaudación de rentas aquí en Torreón. Para hablar, a ver, empezaron operativos contra vehículos sin placas o con láminas vencidas y también habrá descuentos para el pago de los derechos de control vehicular, si necesitan actualizarse con las placas y demás, los días 17, 18.

0: 18 y 19 de septiembre habrá posibilidad de hacerlo en horarios extendidos, con descuentos y demás, pero que sea Leti quien nos lo cuente. Leti, ¿cómo estás? Bienvenida, buenos días.
1: Buenos días, muy bien, ¿y ustedes?
0: Bien, todo muy bien, aquí con el gusto de saludarte. Pues compártenos esta información que es de interés, sobre todo para quienes tienen pendiente el pago de los derechos de control vehicular. ¿Quiénes pueden acceder a estos pagos con descuentos, Leti?
1: Pues ahora sí que en la gran venta nocturna de septiembre, como la mencionó el gobernador, pueden acceder todos, personas físicas, personas morales, vehículos particulares, vehículos públicos, motocicletas, motos, cuatrimotos, camionetas, todo. Todo el mundo puede acceder a esta gran venta nocturna del 17, 18 y 19 de septiembre.
0: Okay. Por ejemplo, quienes no han pagado los derechos de control vehicular de este año, ¿también?
1: También, fíjate, también van a poder tener acceso a ese descuento, que es el 50% en pago de derecho de control vehicular.
0: Okay. Quienes tienen retraso en las láminas, que las traigan de otros periodos, obviamente también que se acerquen, ¿no? Porque hay que revisar caso por caso, modelo del automóvil y demás, para determinar cuánto sería y el descuento al que accederían, ¿no?
1: Fíjate, Manuel, que eso es muy fácil hacerlo. Digo, nuestro sistema siempre ha sido muy amigable. En el www.pagafacil.gob.mx tú puedes ingresar tu número de placa y los últimos 4 dígitos de tu serie de motor, y ahí te va a arrojar lo que tú debes. Si tú lo haces el 17 de septiembre a primera hora, ahí ya se va a haber aplicado tu descuento. Okay. Creo que es una gran ayuda, gran ventaja que podamos tener esta venta nocturna. Y se llama nocturna porque vamos a estar trabajando en lo que es el edificio de recaudación de rentas de 9 de la mañana a 12 de la noche. Vamos a instalar un módulo en el Super NASA, que es un super que trabaja 24 horas, en el mismo horario, 9 de la mañana, 12 de la noche. Uh-huh. Y en nuestros módulos, que ya todos conocen, que es Fundadores, Independencia y Fuentes, ahí vamos a trabajar de 9 de la mañana a 10 de la noche. Pero bueno, si por alguna razón tú vas a refrendar nada más, tú lo puedes hacer en el Paga Fácil y te ahorras todo el tiempo del mundo. ¿Dónde pasa? Sí, sí. Ahí imprimes tu recibo y puedes pagar en cualquier tienda de conveniencia, ya lo sabemos todos. Me voy a aventar como 10,000 anuncios. ¿Sí puedo?
0: Sí, dale.
1: En la Soriana Independencia, en Fuentes, en Fundadores, en Al Súper, en Soriana, en Hipermad, en Walmart, en HEB, en Guadalajara, en el Oxxo, en el banco, en Banorte, HBC, todos los bancos. O sea, donde vas a tener un lugar cercano donde tú vives, donde tú puedas hacer este pago. Uh-huh. ¿Qué ventajas tiene? Ah, bueno, si tú hiciste refrendo, que el refrendo consiste nada más que pagues tu derecho de control vehicular de este año, pues con eso tú ya quedas protegido. El gran problema, en realidad, el gran problema reside en los autos que tienen 12, 3 años que no han pagado y que traen inclusive las láminas viejas. Ellos sí tienen que hacer el cambio de lámina. Uh-huh. Tienen que acudir a los módulos para poder. Lo puedes pagar, ya dije dónde, y acudes si tú quieres. Tienes hasta el 31 de este año, 31 de diciembre, vaya a cambiar tu lámina. Voy a ser muy insistente en este tema. Si tú pagaste las láminas anteriores, piensas que 31. Si tú vas el primero de enero del año que entra, para darte las láminas ya vas a tener que pagar el 27.
0: Okay. Aunque
1: sinceramente no. Tú puedes decir, no, bueno, pues si ya las pagué, ya lo que quiero es traer las nuevas. Bueno, no tienes idea de la desidia de la gente. Ahí sí hay una cantidad interesante de gente que aún pagadas no las recoge.
0: Uh-huh. Sí, así es. Oye, ¿y quienes necesiten renovar la licencia, Leti, también habrá posibilidad en estos días de la venta nocturna?
1: No, la licencia no entra. Okay. Ningún otro impuesto estatal entra en la gran venta nocturna, exclusivamente derecho de control vehicular.
0: Ok.
1: Repito, vehículos particulares y públicos, camionetas. Bueno, las flotillas inclusive van a poder entrar, todas las empresas que tienen una cantidad importante de vehículos también pueden entrar en esta gran venta nocturna.
0: Okay. Muy bien. El poner estos descuentos en esta venta nocturna, ¿significa que posiblemente los del Buen Fin sean otros, Leti?
1: Bueno, mira, te voy a decir como decía mi abuelito.
0: A ver.
1: Pues no sabemos si hay Buen Fin, ¿eh? No tenemos la seguridad que vaya a haber Buen Fin.
0: Okay.
1: Esta ya está aquí, aprovechenla.
0: Sí, sí, pues sí.
1: Como
0: sí
1: puede haber, puede no haber.
2: Claro.
1: Pero esta ya está aquí, la verdad que es muy, muy amigable. O sea, pagar el 50% de tu adeudo, pues la verdad que es un gran premio.
0: Sí, claro. Cómo no. Muy bien. Bueno, pues ahí está la información. ¿Algo más, Leti, que deseas compartirle a la gente que nos escucha? Y sobre todo con relación a esto de los operativos. Ya empezaron, ¿verdad? Tenemos 30 segunditos.
1: Sí, los operativos empezaron el lunes. No los hacemos nosotros, los hace Seguridad Pública, porque es lo importante del pago. La seguridad es lo que más nos interesa. Sí están ya los operativos, son móviles, están revisando. Y bueno, pues te dan un aviso y al segundo aviso, si no has cumplido, sí te pueden recoger el vehículo.
0: Bueno.
1: Sobre todo aquellos que no tienen placas nacionales.
2: Claro.
0: Bueno, muy bien. Pues Leti, te agradecemos muchísimo esta información, la estaremos replicando.
1: Al contrario, Manuel, saludos a Marcela.
2: Gracias. Aquí estoy escuchándote con atención. Dice, yo no tengo dinero hasta noviembre y solo debo 2026. Quiero andar en regla, pero no tengo dinero.
0: Híjole.
2: Híjole, pues ese es el gran problema.
0: Sí, sí.
2: Mucha gente no es que no quiera pagar, es que no tiene con qué pagar.
0: Exacto.
2: Buenos días, estoy escuchando a Carlos Castañón, quien comentó sobre los Cadillacs. Y resulta que mi papá, Carlos Wong Medina, y un socio, que no me acuerdo su nombre, trajo a la agencia Cadillac y Pontiac, y estaba ubicada en Juárez antes de llegar a Colón. Ahora es una tienda de Liste, hasta que prohibió el gobierno que trajeran coches de lujo. Y en la siguiente cuadra, por la Juárez, estaba la Lincoln del señor Orduña. Y saludos a Carlos Castaño. Yo tenía 15, ahora tengo 81.
0: Ah, bueno, muy bien.
2: Sí, dice, no tengo dinero acá, ¿cómo le hago para pagar y no voy a pedir dinero prestado? Pues es que...
0: Sí,
2: ay,
0: sí,
2: ¿cómo
0: sí
2: se le hace?
0: Sí, de acuerdo. Ahora sí que, pues no.
2: ¿Es una tarjeta de crédito?
0: Pues a lo mejor lo valga. Oye, es que 50% de descuento, no, pagar con 50% de descuento,
2: no, hombre,
0: está bastante bueno. Bien, ¿no?
2: Bueno, y aparte con esta advertencia que quién sabe si va a haber.
0: Sí, así claro. Es. Bueno, ya nos vamos a las 10 en punto, 26 grados temperatura aquí en el centro de Torreón. Agradecidos con ustedes, con su presencia, con su participación. A nombre de Marcela Pámanes, del Güero César Rodríguez en controles y del equipo de noticieros, los invitamos a no perder contacto en noticierosgrem.com.mx. Soy Manuel Cerrato, tengan extraordinario miércoles.
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0: De los últimos lugares al aprendizaje que México necesita. Los resultados de PISA 2025 vuelven a colocar frente a México una realidad que no admite complacencias. Nuestro país ocupó el lugar 37 de los 38 miembros de la OCDE evaluados, con un promedio de 403 puntos frente a los 469 del conjunto de la organización. Estamos en el penúltimo sitio en ciencias y comprensión lectora, en el antepenúltimo en matemáticas y entre los últimos también en pensamiento computacional. Más preocupante todavía, la mitad de los estudiantes mexicanos no alcanza siquiera el nivel básico en ciencias y apenas uno de cada 200 llega a los niveles más altos de desempeño. La pregunta importante no es quién tiene la culpa, sino qué debemos hacer para cambiar esta realidad. El IMCO plantea dos medidas indispensables: recuperar una evaluación nacional estandarizada, comparable y pública, que permita saber qué están aprendiendo realmente los estudiantes y definir con claridad qué conocimientos de matemáticas y ciencias deben dominarse en cada grado de secundaria. México necesita una política educativa de largo plazo, sustentada en evidencia, continuidad institucional, formación docente y recursos suficientes para las escuelas. Sería injusto depositar toda la responsabilidad sobre maestras y maestros, ya que trabajan dentro de un sistema que debe brindarles herramientas, capacitación, condiciones laborales adecuadas y objetivos pedagógicos claros. Al mismo tiempo, corresponde a los docentes asumir plenamente la trascendencia de su tarea. Ningún programa educativo sustituye a un profesor capaz de despertar curiosidad, enseñar a razonar y acompañar a quien está rezagándose. Resulta alentador que 8 de cada 10 estudiantes mexicanos manifiestan curiosidad por aprender y que 82% diga pedir ayuda a sus profesores cuando la necesita. Pero la educación tampoco termina cuando suena el timbre de salida. Las familias tienen una responsabilidad decisiva en la formación de hábitos, disciplina, lectura, autonomía y valoración del conocimiento. Los propios estudiantes deben comprender que aprender exige esfuerzo, constancia y responsabilidad personal. PISA revela precisamente una debilidad que merece atención. Apenas 37% de los jóvenes mexicanos planifica cómo abordar sus estudios y solamente 45% se formula preguntas para comprobar si realmente comprendió lo aprendido. Definitivamente, amigo radioescucha, sacar a México de los últimos lugares de PISA no será consecuencia de una reforma milagrosa ni responsabilidad exclusiva de un secretario de Educación, de una escuela o de un maestro. Requiere autoridades capaces de medir y corregir, docentes comprometidos y respaldados, padres presentes, estudiantes dispuestos a esforzarse y una sociedad que vuelva a colocar el aprendizaje entre sus prioridades. Los resultados son preocupantes, pero también muestran que nuestros jóvenes conservan curiosidad y disposición para aprender. Partamos de allí para revertir la tragedia educativa que parece perpetuarse.
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5: 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Con 4 minutos. La temperatura es 26 grados.
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10: 10 de la mañana con 5 minutos. La temperatura es 27 grados.
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11: ¿Qué tal, amigos? Es miércoles, miércoles 9 de septiembre. Mi chelita con gomitas está de vuelta.
12: Bazooka Joe, Joe, Joe. Amo que me hayas extrañado. Yo los extrañé mucho también.
11: Te extraño, mi chelita.
12: Te quiero tanto, tanto.
11: ¿Cómo estás? Tanto. Qué bueno que regresaste. Bueno, pues es 9 de septiembre, señores, señores. Saludamos a toda la gente que nos escucha en Guadalajara, Monterrey, Tijuana, Mexicali, Piedras Negras, Torreón, Coahuila, Poza Rica, bueno, todos lados. ¿Qué tendremos el día de hoy, mi chelita?
12: Ay, el día de hoy, miércoles, va a estar con nosotros Juan de Ávila para responder todas sus preguntas financieras en nuestra sección El Shot de la Inversión. Y nos acompaña también Mar Contreras, que nos va a hablar de Tierra de Amor y Coraje con... ¡Ay! Ándale, me encantan esos títulos, que es una nueva telenovela de Televisa Univision.
11: Muy bien, y bueno, también estará con nosotros Alma Lozano, que viene a presentarnos su libro El Club de los Ansiosos. Si usted se anda comiendo las uñas, tiene el mal de map mapa.
12: Ay, te hablan.
11: El mapa los domingos. Le encanta estarse preocupando por cosas que todavía ni siquiera pasan.
12: Ay,
11: entonces,
12: te hablan.
11: Esto le interesa. Y hoy es Día Mundial de la Agricultura, esta jornada dedicada a reconocer la importancia de la agricultura para la alimentación, la economía y el desarrollo sostenible.
12: Y un día como hoy, pero de 2020, se celebró la primera edición del Día Mundial del Vehículo Eléctrico, impulsado a nivel global.
11: Es correcto, y hoy celebramos a Lila Downs, esta cantante mexicana. Además de cantar en español e inglés, también interpreta melodías en diversos idiomas nativos de nuestro país. ¿Y de qué vamos a hablar el día de hoy?
12: Ay, el tema del día. La vez que dijiste, yo jamás haría eso. ¿Y qué crees? Terminaste haciéndolo. No solo haciéndolo, repitiéndolo.
11: No. Ay, puede ser, exactamente.
12: Auxilia, sí, sí, sí. Socorra.
11: Bueno, pues vámonos precisamente con Lila Downs. Esto se llama Cariñito. Vamos a arrancar muy mexicanos. Están escuchando esto que es el Café Globo en septiembre, donde hay éxitos
12: todo el día.

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0: Éxitos todo el día. 91.1. 10 de la mañana con 11 minutos. La temperatura es 27 grados.

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2: Y nos vamos ahora con nuestra endulzada del día, Michelita.
3: Es mi parte favorita, claro, pues sí,
2: esta palabrita para, pues, como para traer en la cabeza, para hacerla consciente y nos cambie, nos switche el día, ¿no?
3: Por favor, y es renovación, que es comenzar de nuevo con una mirada distinta, dejando atrás aquello que ya no aporta y haciendo espacio para nuevas ideas, decisiones y oportunidades de crecimiento. ¿Cómo viste?
2: Es correcto. Renovado. Renovarse o morir, definitivamente. Así es que hoy, amén, apuéstele por la renovación. Nada de permanecer estancado, nada de tener las ideas obsoletas, nada de anclarse al pasado. Vámonos pa'lante, pa'lante, para atrás, ni para tomar impulso. Por eso usted necesita una renovación.
3: Y dame una R.
2: R.
3: Dame una E. Dame una
2: Nene.
3: Dame una ovación.
2: ¡Ovación!
3: ¿Qué dice?
2: ¡Renovación!
3: Eso, ¡renovación!
2: ¡Renovación! Vamos a renovarnos, señores. Todos los días vamos a renovarnos porque hay que ir hacia adelante. Para
3: porque
2: atrás,
3: renovarse
2: nunca.
3: O morir.
2: Exacto, renovarse o morir. Hay que reinventarnos todos los días. Vámonos con más música. Están escuchando esto que es el Café Globo y aquí hay éxito.
3: Todo el día.
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1: 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Con 20 minutos. La temperatura es 27 grados.

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2: Y ya nos toca el tema del día, pero es que yo me siento proyectada porque esa vez que dijiste jamás haría eso, ¿y qué crees? Lo hiciste, y no una, dos, tres, cuatro veces terminaste haciéndolo. ¡Oh, my God!
3: ¡Oh, my God! Exactamente. Esto es el Café Globo y hoy vamos a hablar de esa vez que... pues dijiste, yo jamás haría eso, y lo hiciste de nuevo. ¿Qué dice la gente?
2: Pues mira, tengo Michelita, a Erika, que está aquí en Ciudad de México, uh-huh, y decía, yo siempre decía que jamás volvería con alguien que me había hecho sufrir. Pues ahí me tienen dándole otra oportunidad. Ay, Erika, y todas las que sean necesarias, pues ¡no! Para atrás ni para agarrar impulso, dicen por allá.
3: ¿Tú has dado oportunidades?
2: Ay, mira, yo he sido extremista, los dos extremos. No di la oportunidad cuando descubrí algo. Ajá. Y dije, no, ya hice un hoyo, lo tapé y ya, muerto.
3: ¿Y luego?
2: Y luego dije, no, pues estoy muy extremista, ¿no? A ver, vamos a ver del otro lado, a ver si pues vamos a dar la oportunidad. El chiste es que de los dos extremos no funciona, no lo hagan. No.
3: O sea, cuando perdonaste y cuando no perdonaste, te fue igual.
2: Es la misma cosa, así que pues mejor pongan sus estándares altos y ahí quédense. Llegará la persona que se los cumpla, punto, ya, y uno empieza por cumplir sus propios estándares, así que ya cuando tú te descubres a ti mismo, ya no tienes que ser tan extremista. Pero bueno, después seguimos con el psicólogo, querido Bazooka, vámonos con Alexis, que dice que nos escucha desde Tijuana, juraba que nunca gastaría tanto en un concierto. Dice él, anunciaron a mi artista favorito y se me olvidó todo lo que había dicho. No, bueno, sí soy culpable.
3: Así me pasa,
2: sí,
3: así
2: pues
3: me
2: sí,
3: pasa
2: sí,
3: también.
2: Sí, sí, nos llega a pasar.
3: La verdad es que aquí en el radio somos muy afortunados porque pues generalmente si quieres un boleto pues te lo consiguen y ya pues vas de agrapa, ¿no? Pero por ejemplo, yo soy muy fan de YouTube, entonces uh-huh, yo quería ir todos los días, entonces sí que tenía que comprar mis boletos, ¿no?
2: O soy todos fan los días.
3: La, o soy O sea, todos los días de YouTube, por ejemplo, sí, okay, todos los días de YouTube.
2: Okay.
3: Por ejemplo, soy muy fan de la Fórmula 1 y generalmente me han invitado, pero si
2: y no,
3: no
2: me pues quieres regalar mi Lamborghini, ¿ves?
3: Es que
2: ay,
3: no tengo
2: qué horror.
3: Y para regalar, soy pobre y de familia numerosa.
2: Ay, qué chisme.
3: Que quiera ir a todos los días de YouTube.
2: Vámonos a la Fórmula 1, pues. Oye, y dice Vero, ¿cómo están, Café Lovers? Les saludo desde Guadalajara. Decía que jamás tendré una mascota porque era demasiada responsabilidad. Ahora tiene más juguetes que yo y hasta le hablo.
3: Exacto, es que una mascota es maravillosa.
2: Cuando no bueno, tienes hijos.
3: Exacto, porque tú tienes cuatro.
2: Y más bueno, mascota, imagínate.
3: No, imagínate. No, mejor Jesús, vamos a un corte comercial en lo que Michelle vámonos, organiza su vida. Ahorita regresamos al Café Globo, donde hay éxito
2: todo el día.
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0: Globo 91.1. 10 de la mañana con 28 minutos. La temperatura es 27 grados.
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24: 10 de la mañana, con 33 minutos. La temperatura es 27 grados.

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0: 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Con 37 minutos. La temperatura es 27 grados.

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2: ¿Qué tal, amigos de Café Globo? ¿Usted qué tal? ¿Es el orgulloso padre de una niña? Le acaban de decir que tiene que dar chocolates y todo. Bueno, pues le voy a tener a un experto que le va a dar un consejo que le puede ahorrar canas verdes y problemas, por lo menos en un buen tiempo, ¿no? Seguramente a este bebé que acaba de nacer lo tendrá que bautizar, hacer una fiestecita. Cuando cumpla 15 años seguramente tendrá que hacerle otra fiestecita, un viajecito. Digamos que se le vienen gastos, ¿no? Y para eso tenemos a nuestro experto, comunicador, inversionista, empresario, podcaster y financiero, Juan de Ávila. ¡Venga!
3: Muchas gracias, Bazooka. Tú siempre con tus presentaciones tan espectaculares.
2: No, hombre. Lo menos que te mereces, Juan. Y sí, ahorita fuera del aire, a ver si me pueden echar el airecito acondicionado porque ya me dio calorcito. Estábamos hablando de eso, ¿no? De gastos que se aproximan, que tú sabes que vas a tener, pero que nunca les pones atención.
3: Me encontré un negocio, no voy a decir el nombre porque sinceramente no le quiero hacer publicidad. Tú sabes que yo aquí regalo publicidad a todo el mundo, pero estos negocios a mí no me gustan.
2: Ajá.
3: Es un negocio que te da crédito para tus momentos felices.
2: Wow.
3: Yo así lo vi, no sé, dije, a ver, hay momentos felices de cada quien. Entonces me puse a investigar. Son unos cuates que se dedican a financiar fiestas, principalmente bodas y fiestas de 15 años.
2: Wow.
3: Entonces, no me hizo en absoluto sentido porque te dan una fiesta o una boda a 3 o 5 años. Entonces me quedé pensando, si tú, por favor, la gente que nos está escuchando y que tenga hijas, confírmeme. Tengo yo entendido que cuando nace tu hija, el doctor te dice, oiga, don Bazooka, aquí está su niña.
2: Uh-huh.
3: Le vamos a poner Mariana. Ok. Ya sabes que es niña.
2: Claro.
3: Y ya sabes qué día nació.
2: Claro.
3: Entonces, ¿puedes ver cuánto falta para sus 15 años?
2: Claro.
3: Podrías empezar a ahorrar desde el día 1 y cuando tenga 15 años, no sé, con... Imagínate, vamos a poner una cantidad ridícula. 100 pesos a la semana. 15 años por 12 meses. 15 años por 52 semanas. ¿Te gusta? Porque cada semana, uh-huh, cada año te dice... Son 780. ¿Por 100 pesos? Bueno, no, con 100 pesos haces una fiesta de 78 mil pesos. A lo mejor la gente se le hace poco. Pero ir ahorrando cada semana para que tú tengas el recurso suficiente para que puedas festejar los 15 años de tu hija o la boda o lo que sea. La gente se espera hasta el último momento, claro. Llega con estos cuates y te dan un crédito para la fiesta. Entonces haces la fiesta y la pagas de 3 a 5 años. O sea, ¿quién te garantiza que tu matrimonio va a durar 5 años?
2: Claro.
3: ¿Tres? Yo creo que un matrimonio que empieza fiado, yo no creo que dure 3 años.
2: Ya
3: imagínate,
2: sé.
3: Ya te divorciaste, la mujer odia al cucaracho y todavía está ahí pagando la deuda.
2: O sea, digamos que si usted ya decidió tener hijos, sabe que son un gasto, ¿no?
3: Sí.
2: Y que...
3: Permanente.
2: Y que esos gastos son permanentes y que además cada determinado tiempo vienen ciertos trancazos de gasto, ¿no?
3: Sí.
2: Que si la escuela, la universidad, los 15 años, la boda, X o Y.
3: Sí, sí, sí.
2: Entonces hay que ir prorrateando, digamos, ¿no? Hay que ir preparándose para esos momentos. Sé que en algunas instituciones financieras te dan justo crédito para... O te invitan a ahorrar de a poquito para, por ejemplo, la universidad.
3: Sí, sí, sí.
2: ¿No?
3: Y así como eres responsable de invertir para la universidad y las universidades ofrecen créditos y... Ok. Acá lo que me llamó la atención es que este negocio a eso se dedica. A
2: ¿y financiar qué interés cobran,
3: Entre el 15 y el 12 anual. O sea, no está tan caro.
2: No.
3: La verdad es que no está tan caro hablando de crédito. ¿Y, pero.
2: ¿Y cuánto prestan? Y ya bien interesado.
3: Ay, sí, no, ya no supe. pero, o sea, lo que sea. Si tú desde que naces, desde que tienes un hijo, ya sabes que en algún momento vas a tener su fiesta.
2: Oye,
3: pero
2: ¿qué garantía tienes que dar? O sea, porque. Al final tienes que dar una garantía.
3: No indagué más, solamente vi la publicidad así por encima. Seguramente te han de pedir algún aval o has de firmar algún tipo de pagarés o no sé. Yo creo que Zavala y pagaré. No creo que...
2: Porque al final, o sea, imagínate una empresa que se dedique a dar créditos de, no sé, 150 mil, 200 mil, un millón, o sea, de pesos. Lo que sea. Uh-huh. Pues si es una inversión que tiene que estar protegida, digamos. O sea, el que presta tiene que protegerse de ese dinero.
3: Fíjate que México es un país endeudado porque México es un país cumplidor. El latino, lejos de todo lo que es cumplidor. Ahorita la deuda del crédito al consumo está en niveles históricos. Sí hay un problema, a lo mejor porque la gente gastó de más por el mundial pasado, no sé. Pero México es un país cumplidorcito. Entonces, pues yo creo que ese estudio de mercado hicieron, pero para mí es una locura. O sea, el que diseñó el negocio es inteligente. A ver, las personas más ricas de este planeta se dedican a prestar dinero. Esa es una realidad. Pero ¿cómo es posible? O sea, a mí no me sorprende el negocio, me sorprende que hubiera clientes. Dije, ¿cómo? O sea, la idea está buena. Desafortunadamente está buena la idea. Las personas van y dicen, no, pues lo que no hice en 15 años, ahora me voy a tener que pagar más. Fíjate, si tú empiezas a ahorrar para esta boda o para estos 15 años, no sé, en el Standard & Poor's, que cada año tiene un rendimiento promedio, resultados entiendo, no garantizan futuros, del 10%, pues la boda te va a salir más barata. Tú le metes un millón y a lo mejor el Standard & Poor's te hace 3, ¿sí? ¿Me explico? O 2. Y acá no, es al revés. Vas a pedir el millón prestado y vas a pagar 1,200,000. ¿Por? O sea, ¿por qué?
2: Pues porque no lo guardaste cuando lo tenías que haber guardado.
3: Pero sabías que iba a pasar. No es como que mañana tocan a tu puerta y te dicen, hola, Bazooka, soy tu hija, tengo 14 años y el mes que entra me tienes que hacer una fiesta. No es así. Digo, podría pasar como de novela, ¿no? Pero,
2: claro.
3: Pero en condiciones normales...
2: O, digo, también desde que naces sabes que te vas a casar y también sabes que si te lo va a pagar tu papá o no, porque en una de esas se fue por cigarros y no te va a pagar la boda.
3: Ya nunca volvió. Uy, sí, o sea, ¿no? Si ya traes una
2: entonces,
3: idea de
2: como,
3: eso...
2: Como, no sé, aquí Fabi o Anita, no sé si sus papás se fueron por cigarros y si pagarían o no su boda, pero si no, ellas saben que se quieren casar.
3: Y
2: yo creo que lo que están esperando es un novio rico.
3: ¿Qué tiene?
2: ¿Qué opina?
3: No.
2: ¿Qué opina tu esposa, por favor? Yo quiero oír qué opina tu esposa porque solo la veo haciendo caras. ¿Qué opinas de lo que está diciendo Juan de Ávila, por favor?
4: Pues ella se casó hace 23 años, entonces ya se amoló.
2: ¿Quién pagó la boda ahí?
3: Ella.
4: Mis papás, sí, porque la pues ella se casó hace 23 años, entonces ya se amoló.
2: ¿Quién pagó la boda ahí?
3: Ella.
4: Mis papás, sí, porque la tradición.
2: Es que eres un vividorzazo. No.

0: Este sí. Ven, me dijo. Dice, nomás aquel compa le dices que sí a todo. Y yo, sí, no, oiga eso, sí, sí, sí. Y al final era mi boda.
1: Muy bien.
0: Sí, nada más la comida no estuvo tan chida, pero todo lo demás, un gran espectáculo.
1: Muy bien.
2: Sí. ¿Valió la pena o no?
0: No, no, muchísimo. No lo volvería a hacer.
1: No, ya, pero ya con mirada ahorita. Acá. ¿Te pero gustó vale o no? Pena, no, ¿te gustó o no?
0: No, no, muy, muy bonito. No lo volvería a repetir.
1: ¿No te volverías a casar?
0: No, no. ¿Cómo tropezar de nuevo y con eso la misma piedra?
1: No. No, pero con tu mujer te volvieras a casar. O sea,
0: ah, no, con ella años, tres veces.
1: ¿Cuántos años de matrimonio llevan?
2: 23.
1: No, estás a 12. ¿Ya estás ahorrando para tus bodas de plata?
0: Ya.
1: ¿Ya?
0: Ya.
1: ¡Eso! ¿Sí? ¡Es un hombre responsable!
0: Vamos a hacer.
1: Ahora sí lo vas a pagar tú.
0: Vamos a hacer un toquín aquí en Tepito con azulitos.
1: Ah, muy bien, con azulitos bien. Y con
0: gomitas.
1: Sonido a la changa.
0: Sí, sí, sí, sí, sí, ahí va a estar.
1: Muy bien.
0: Sí.
1: Con gomichelas.
0: Y tú vas a ser padrino de algo, no te preocupes. Es más, tú nos vas a llevar en alguno de tus carros.
1: Muy bien.
0: Vas a ser padrino de transporte.
1: Muy bien, perfectamente. Pues ahí está. Pues sí, usted ya sabe que vienen gastos, entonces pues empiece a planearlos, ¿no?
0: Claro. O sea, si tienes una hija, va a tener 15 años, vas a tener una boda, seguramente hay. Bueno, hay instrumentos financieros que te protegen. Por ejemplo, para lo de los estudios, que eso, yo odio los PPRs, pero la CVB casi me gusta, por ejemplo. Son instrumentos de aseguradoras que si algo te llega a pasar, tus hijos tienen garantizada su universidad, su escuela y todo. Pero no hay un CEGU boda. O sea, no hay un CEGU 15 años. Uh-huh. Tienes que hacerte responsable de algo que es inminente que en algún momento va a llegar.
1: Perfectamente. Pues ahí está. Tome el consejo de Juan de Ávila, nuestro especialista en inversiones. Y finanzas, ya nos vamos, tus redes sociales, podcast, todo.
0: Estoy en TikTok, Instagram y YouTube como Juan de Ávila MX. En el podcast es Hágale Como Quiera. Y somos Team Mariana Ochoa en la Casa de los Famosos. Necesitamos que Mariana gane esta competencia porque Bazooka y yo tenemos interés ahí. Es 80-20, ya se agarra el 80% del premio y el 20 aquí nos lo vamos a repartir el señor y yo.
1: Así
0: a cambio
1: es.
0: De estas promociones tan hermosas que estamos haciendo.
1: Muy bien, bueno, pues vámonos con más música. Gracias, Juan.
0: Gracias,
1: nos vemos la próxima semana. Están escuchando éxitos todo el día aquí en el Café Globo.

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2: Amigos, seguimos aquí entregándolo todo. Michelita con gomitas y su servilleta.
3: Bazooka Show.
2: Bazooka Show Radio. Y estamos
3: ¿qué jamás harías, Bazooka?
2: Exacto. Estamos hablando de yo jamás haría eso y terminé haciéndolo, ¿no?
3: A ver, yo ya conté.
2: Por ejemplo, yo dije:
3: mío,
2: jamás voy a trabajar en una estación grupera. ¿Qué es eso de andar ahí de agropecuario?
3: Ándale.
2: Y que termino en una, fíjate.
3: Ándale.
2: Digo, lo hice 6 meses porque no me convenció la chamba. Pero sí lo hice.
3: Pero ya dinos, ¿no? ¿Por qué tú te peleaste con Faisy? Ay, no, no es cierto. No. Tengo que molestar a Bazooka, lo siento.
2: Poquito sí,
3: es para que me extrañe. Pero bueno, aquí estamos muy felices apoyando a Marianita, que obviamente te estoy guardando tu lugar, comadre, molestando a Bazooka por ti.
2: O sea, ya que se ganen los 4 millones, que salpique la
3: ¿verdad?
2: Ballena.
3: ¿Verdad? Sí, ¿no? Pues
2: yo
3: sí,
2: digo,
3: que se moche, porque al principio ni me dejaron cobrar mi quincena. Ni la quincena llegué, pero bueno, no importa. Aquí estamos con los Café Lovers. Y les agradezco, obviamente, la oportunidad. Y desde Monterrey, dice: buenos días, soy Saúl, los escucho. Yo decía que jamás pediría comida a domicilio teniendo comida en el refrigerador. Ahora tengo comida guardada mientras espero al repartidor. ¡Ay, es que se nos hizo vicio!
2: Exacto. Yo, la verdad, no soy fan de pedir, pero sí sé que ustedes como mujeres andan pide y pide. ¿No?
3: Pues es que hay que pedir, porque dice la Biblia: pide que Dios te dará, ¿no?
2: Exacto, pide
3: Dios,
2: y se te
3: si
2: dará.
3: Si no pides, Dios no te oye. Así pero bueno, dice. Así de la Biblia, los dichos populares del Bazooka. Vámonos con un abrazo para todos en cabina. Y todos los que van rumbo al trabajo. Georgina nos escucha desde Mexicali. Uh-huh. Y ella decía que jamás compraría algo solo porque estuviera de moda. Vi un producto viral y terminé comprándolo. Todo es culpa del TikTok Shop.
2: Exacto, TikTok Shop. Ese soy yo.
3: Y yo también con
2: ya
3: mi hija que vende
2: perritos. En el TikTok Shop ya compré un trapo para lavar el coche. Un soplador igual para el coche.
3: Compa, un chihuahua para el coche y hagas feliz a tu sobrina Célica, por favor.
2: Voy a comprarle
3: ¿qué es su emprendimiento?
2: Voy a comprarle un chihuahua.
3: Ahí lo buscas en mi TikTok Shop y le picas y ya solito. Y Alberto se reporta con nosotros. ¿Cómo ves desde Torreón? Juraba que jamás me desvelaría por una serie. Una noche terminé viendo toda la temporada hasta las 4 de la mañana. Qué adictivo es eso, ya me pasó.
2: A mí me pasa. O sea, yo que empiezo a ver una serie y hasta el final, vámonos.
3: Pero es que ya se puede. Antes maratón. Tenías que esperar la próxima semana y ahorita, ya como tienen todos los capítulos, no hay manera. Date como magnate.
2: Exacto. ¿Qué más?
3: ¿Qué más? Qué alegría escuchar el programa otra vez. Soy Betty y saludos desde Poza Rica. Decía que jamás aprendería coreografía de TikTok. Ahora escucho una canción y automáticamente empiezo con los pasos.
2: Muy bien.
3: Bueno, al menos es dancing, ya no es compras. Yo soy shopaholic del TikTok, gracias a mi hija.
2: Muy bien. Bueno, tenemos que ir a un corte comercial. Ahorita regresamos FM Globo Oficial, Facebook e Instagram. ¿Cuál es el tuyo, Michelita?
3: @MichelleViet y el único que no es @VietMichelle, que es ex.
2: Muy bien, muy
3: no
2: bien.
3: No sé por qué es contrario, pero bueno. Okay. ¿Y los tuyos?
2: Y el mío es @BazookaJoeRadio, así en todos lados. Vámonos un corte, regresamos con más.
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0: Globo 91.1. 10 de la mañana con 59 minutos. La temperatura es 28 grados.
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8: 11 de la mañana. La temperatura es 28 grados.

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1: 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La temperatura es 28 grados.

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2: Amigos de Café Globo, sobre todo los caballeros, saquen su tortilla para el taco de ojo, ¿eh? Porque tenemos una actriz, cantante y figura del entretenimiento con más de 2 décadas de trayectoria, reconocida por su capacidad de reinventarse y evolucionar junto con su audiencia, ¿verdad? Y bueno, seguramente la ubican por clásicos como Hoy no me puedo levantar, o su participación en telenovelas como Tormenta en el Paraíso, Mar de Amor, Teresa, Lo que no podía amar y Vino el amor, etcétera, etcétera. Un montón de proyectos en los que ha participado, y hoy nos viene a hablar de pues una telenovela que está en Televisa Univisión que se llama Tierra de Amor y Coraje. Mar Contreras está en la casa.
3: Oye, qué gran presentación. Parece que te pagué.
2: Pues, no estaría mal, ¿eh? No estaría mal. Un billetito nunca se desprecia.
3: Sí, no,
2: y ya, nunca deja de hacer falta, ¿eh?
3: Ay, gracias,
2: ¿cómo estás,
3: por la
2: Mar?
3: Invitación. Feliz de venir a promocionar Tierra de Amor y Coraje. Como ya lo dijiste, estrenamos ya en VIX Univisión. Uh-huh. En VIX México ya también hay 4 estrenos.
2: Okay.
3: Y este 4 de septiembre acabamos de estrenar en VIX México. Uh-huh. Y el 5 de octubre por Las Estrellas. Ya nos verán a partir de las 9:30 p.m. La protagonista Sofía Castro, Emmanuel Palomares, Brandon Peniche, Emilio Osorio. Yo interpreto a Estrella, que es una antagónica.
2: Eres mala.
3: Muy, muy interesante, al lado de Sergio Goyri.
2: ¿Eres mala como la carne del puerco?
3: Sí, una mala bien buena.
2: ¿Ah, sí? Sí, como no, nah. Sí, claro que sí.
3: Pero oye, bien, contenta, ¿sí? Con el gran, con los muy buenos comentarios que se empezaron ya a recibir, pues allá, a partir de que se estrenó en VIX Univisión.
2: No entiendo cómo, ¿por qué haces eso Televisa? Como
3: sí,
2: que,
3: ¿verdad? Son
2: que no estrena
3: estrenos
2: al mismo tiempo, o sea, no es, estrena primero en Estados Unidos o a veces acá y luego en Estados Unidos. ¿Quién sabe por qué lo hagan? No sé cuál sea su estrategia, pero tienen un buen rato haciéndolo.
3: Sí, estrenan 5 capítulos todos los viernes. Yo creo que igual y nos empatamos un uh-huh. poco estando al aire ya aquí en México, porque los capítulos son más cortos en VIX. Uh-huh. Entonces puede ser, pero yo
2: o sea, son más cortos porque no tienen publicidad.
3: Sí, exactamente, y aparte, según yo, son de media hora.
2: Okay.
3: Cada capítulo, creo
2: okay,
3: yo.
2: Okay.
3: Entonces, no estoy segura, pero bueno, sí, yo tampoco entiendo.
2: ¿Y en Las Estrellas va a ser de 1 hora?
3: Sí.
2: Ok.
3: Sí, es una novela que te puedo decir que, digamos que el 70% del proyecto se grabó en Arizona. Uh-huh. Es una producción inmensa, desde conseguir visas de trabajo para más de 140 entre actores, producción, todo el equipo de cámaras, iluminación, vestuario, camiones de vestuario se traspalaron a camiones americanos con conductores americanos.
2: No era más fácil, o sea, rentar allá, ¿no? Estaba
3: no,
2: más caro.
3: Carísimo.
2: Carísimo de París.
3: O sea, por
2: Hollywood.
3: Segundo te cobraban, ¿no? Entonces imagínate la producción que implica mover a más de 140 personas, estacionarlas en un hotel, vivir en un hotel y grabar. O sea, eran jornadas de lunes a sábado, de 6 de la mañana a la hora que terminara.
2: Bueno, de lunes a sábado. Yo he trabajado en producciones de lunes a domingo sin descanso, fíjate.
3: Te negreaban.
2: Imagínate, negris.
3: Qué es bárbaro.
2: Es que hay pelo, medio pelo y terciopelo. Tú eres no, terciopelo, yo soy pelo.
3: Es que el güerito Castro nos trata como reyes. De verdad, es un gran productor. Y ya conocen las maravillosas producciones que también hace. Y sí, fue.
2: Oye, ¿y Arizona increíble. Es la tierra de amor y coraje? O
3: así es. Sí, tuvimos locaciones en Tubac, en Phoenix, en Tucson. Uh-huh. ¿Qué más? Se me está escapando una. Sedona. Uh-huh. Y de verdad los paisajes son increíbles. De verdad tienen que verla.
2: Mucho desierto.
3: Sí. Sí.
2: Oye, ¿y de qué va? ¿De qué va la historia?
3: Pues bueno, este es un remake de Los Hermanos Coraje. Creo que es un remake de los 80, si mal no recuerdo. Uh-huh. Es el primer remake. Y bueno, la historia empieza donde está, digamos, el... Pues todo esto se suscita a partir de que el personaje de Sergio Goyri quiere el rancho de Los Coraje a toda costa. no descubrimos el porqué, lo vamos descubriendo en el transcurso de la historia. Y pues evidentemente todo lo que conlleva el poder pues quedarte con un bien que estás buscando desde hace muchos años. Digamos que ese personaje, el personaje de Rogelio, es el cacique que trata de quedarse con todas las tierras que pueda en su haber.
2: Uh-huh. Pues literal cacique.
3: Sí, entonces mi personaje es una mujer indiamericana que evidentemente está, para mí es la antagónica del antagónico.
2: Wow.
3: Entonces, algo que es bien importante, no antagonicen el hecho de querer el amor del protagonista, ¿no? Como lo vemos muy comúnmente, uh-huh. La villana siempre es la que está luchando por el amor del, uh-huh. del hombre, que, ¿no? Sino al contrario, para mí es una justiciera.
2: Okay.
3: Su objetivo es recuperar todas esas tierras que precisamente este hombre le arrebató a toda su gente. Pues soy una justiciera. Lo que pasa es que Estrella se desvirtúa.
2: ¿Eres un Robin Hood?
3: Exacto, se desvirtúa un poco en el camino, ¿no? Uh-huh. Al final, la avaricia y toda el hambre de ciertamente de poder, ¿no? O de sí, de hacer justicia, pues la desvirtúa un poco, pero bueno, ya lo verán en el transcurso de la historia.
2: Muy bien. Oye, pues ahorita ya estás viendo tu proyecto y demás, pero ¿estás trabajando en otro?
3: Justamente,
2: ¿o estás de mamá ahorita?
3: Bueno, vino el reencuentro de Hoy No Puedo Levantar. Okay. Ese es un proyecto muy importante en mi vida profesional. Fue el primer proyecto que hice a partir de Operación Triunfo. Estuve en un reality que se llama Operación Triunfo hace 23, 24 casi años.
2: Ese era de cantar, ¿no?
3: Así es.
2: Uh-huh.
3: De Televisa. Sí. Y justamente salgo, entro al CEA inmediatamente y estando en el CEA voy a hacer el casting para este proyecto y pues me quedo. O sea, un casting de más de 5,000 personas para Hoy No Me Puedo Levantar y tuvimos la fortuna de que Nacho Cano nos escogiera para estar en el proyecto, ¿no? Entonces, a partir de eso, pues nace en México Hoy No Me Puedo Levantar y fue un proceso de adaptar toda la historia al mexicano. O sea, en realidad nosotros trabajamos muy a profundidad en el proyecto. Estuvimos un año y medio de temporada, 9 funciones a la semana llegamos a dar, sold out, y la obra duraba 3 horas y
2: es
3: media.
2: Que, es que esa obra era como el Titanic, ¿no? Que la gente la veía y la volvía a ver y la volvía a ver y la volvía a ver.
3: Y te desbordabas, te llevaba de la tristeza a llorar de alegría, pero entonces estabas, ¿sabes? Te llevaba por todos los estados emocionales y fue un proyecto que marcó una generación.
2: Sí,
3: ¿no?
2: Yo me quedo con que cuando te enamoras la cagas.
3: Exacto. El chacas, cuando te enamoras la cagas, ¿no?
2: Exactamente.
3: Entonces, ya había habido un reencuentro hace 10 años. Estuvimos dando una especie de conciertos, pero a esta magnitud, ya con una producción bajo la producción de Alejandro Gou, con un show huge, uh-huh. ¿No lo viste?
2: Sí,
3: ¿No
2: sí,
3: fuiste,
2: claro.
3: ¿Fuiste
2: claro,
3: a verla
2: claro,
3: ahorita? Visualmente es impactante. Yo iba a estar dentro del proyecto. De hecho, antes de entrar a la casa, hace un año, me contacta la maestra y me dice, oye, sé que vas a entrar, sé que vas a estar en friega, te quiero decir, es la primera que sabe, vamos a hacer esto, quiero que estés ahí. Y le dije, obviamente tengo que estar, ¿no? El punto es que se cambiaron las fechas y yo empecé a grabar en febrero. O sea, yo salgo de la casa y empecé con Mentiras y luego se me habló para la novela, me dice, vete preparando para el personaje, para, ¿no? Empezamos en febrero y yo terminé de grabar hace un mes y medio. Y este show, pues, empezó con toda la producción de audiovisuales, de ensayos, y yo, pues, no tenía la disposición al 100% de estar, ¿no? Entonces, no me gusta ni quedar bien de un lado, ni quedar mal de un lado, como ni del otro. Entonces, pues al final yo tenía un compromiso ya, digamos, de un contrato desde, ¿no? Con la producción de la telenovela. Uh-huh. Y me dolió mucho no poder estar al 100. Ayer estuve de invitada el 7 de septiembre, que es un día, pues, uh-huh. muy importante para toda la generación Mecano. Y, pues, bueno, al parecer se va a abrir otra temporada. Entonces, igual y se nos hace.
2: Muy bien, pues ojalá. Oye, sí. Pues qué padre que tienes muchos proyectos que no paras.
3: Y por que
2: eres
3: los
2: muy,
3: que vienes, sí.
2: Que eres muy bendecida.
3: Gracias.
2: Tus redes sociales para que la uh-huh. gente pues esté en contacto de todos tus proyectos.
3: Pues mira, estoy en todas las plataformas como Mar Contreras Off, de oficial, OF. en Facebook, Twitter, TikTok, todo.
2: Perfectamente. Y bueno, pues no se pierdan Tierra de Amor y Coraje. Ay, ay, mamá. Este, ya está en ViX. Entonces, pues a los que les encanta la plataforma y si les gusta ver todo de corrido, échense el maratón este fin de semana. Sí. Pónganse al corriente. Y los que no, que son de tele abierta, pues espérenla el 5 de octubre, ¿verdad?
3: 5 de octubre. Ay, muy bien. Yo tardé en aprenderme todas las fechas. Qué bárbaro.
2: No, no sé. Me salió porque.
3: Ah, ya se
2: TDA,
3: la pusieron ahí. Ah.
2: No, no, para nada. Pero bueno, Mar, regresa cuando quieras, esta es tu casa.
3: Muchas gracias.
2: ¿Vale? Vámonos con más música, están escuchando esto que es el Café Globo y aquí hay éxitos todo el día.

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2: Seguimos entregándolo todo y hablando de esa vez que dijiste yo jamás haría eso. ¿Y qué crees? Que terminaste haciéndolo. Y hay mucho mensaje al 5533-060109, que es nuestra línea de WhatsApp. ¿Y qué dice la gente, Michelita, con gomitas?
3: Oye, Sonia es de mi club. Sonia, hola, ¿cómo estás? Bienvenida al club de yo no voy a gastar tanto en café. Y terminé gastando, porque ahora hasta vaso favorito tengo y no quiero ni hacer las cuentas. Hermana, yo te entiendo, I feel you, es lo mismo. Hasta Bazooka me criticó mi vaso ahorita que llegué con mi cafecito, pero pues no me importa.
2: No lo critiqué, es que no es vaso, es cubeta, señores, es una cubeta. Y entonces dice el dicho que entre más grande el termo, más mamila la vieja.
3: Ándale, ¿no? Imagínate, y yo traigo y dos.
2: Mira, yo os traigo uno grande, pero esto es una cubeta, o sea, por favor, díganme qué es esto.
3: Dios, auxilio, hermana. Es del club también, nuestra productora.
2: Está enorme este vaso.
3: Y también,
2: grande.
3: Mi querida Sonia, pues sí, es el placer culposo. Yo no tomaba café y cuando empecé a hacer el morning show.
2: No, es que son del mismo club las
3: sí,
2: dos.
3: Sí, somos, o sea, ¿ves? Yo soy de las mías.
2: Tienen un tremendo vaso.
3: Y Sonia también, me empezó a gustar el café a partir de que empecé a hacer Tu Casa TV hace tiempo con mi comadre La Vigorra, y pues ahora ya no lo
2: yo
3: dejo.
2: Yo tampoco tomaba café porque me ponía bien nerviosito, la verdad.
3: Y ¿te ponías?
2: Me ponía bien nerviosito.
3: Ahora se pone, pero sin café.
2: Y ahora no, ahora ya tomo café, entonces ya me pongo nervioso y todo.
3: Nervioso y ya tienes justificación.
2: Pero ya soy adicto al café.
3: Mira nada más. Oye, nos saluda Mariana, y no nuestra Mariana que está en la casa de los famosos.
2: No, ¿qué Mariana?
3: Mariana desde Tijuana, que okay. Dice que ella apoya mucho a su tocaya, así que píquele los votos para que ahí siga, para que yo pueda lograr cobrar mi quincena ahora sí, y no me pase como la vez pasada, por favor, se los pido. Dice, siempre decía que jamás sería de esas personas que revisan el celular. Oh, bandera roja. Cada 5 minutos. Ahora, si no encuentro mi teléfono, me pongo nerviosa. Le da eso de la ansiedad. El celular en lugar de con el café, Bazooka. Un consejo.
2: Es que también cuando no encuentras tu celular es como una muerte chiquita. Es como cuando no encuentras la cartera o el celular, sí sientes la muerte.
3: Ah,
2: ¿no?
3: Sí.
2: Como que se te va el alma.
3: Ah, mira.
2: Y ya cuando la encuentras, vuelve el alma a ti.
3: No, yo por eso me compré el reloj y entonces le pico y ya me dice dónde está mi celular. La verdad, me vale gorro el celular siempre y cuando estén mis hijos conmigo. Cuando no, entonces ahí sí tengo que estar pendiente. Oye, desde Jalisco nos saluda Julio. Él dice que juraba que jamás trabajaría los fines de semana. Acepté solo una vez y terminé trabajando todo el domingo. Sí, somos de ese club, creo que también nosotros.
2: Es que tú estás en el teatro, ¿no?
3: Yo
2: durante mucho tiempo sí trabajaba como que hasta el sábado, pero después dije, no, ya, ¿qué necesito?
3: Mira, las novelas en nuestro sindicato los domingos se pagan triples, entonces qué maravilloso trabajar en domingo, las horas extras y todo. Ahí sí se agradece. Oye, y Santiago, que dice que hola desde Monterrey, nos escucha con mucho gusto. Siempre decía que jamás compraría un teléfono carísimo porque era un gasto innecesario, hasta que vi uno que me encantó. No, pues es, sí, sí pasa. Y
2: es que
3: con eso de
2: tantos,
3: que los cambian,
2: ¿no?,
3: a cada rato.
2: Que si el de Google, que si el iPhone, que si el de Samsung.
3: Pero
2: que
3: todo
2: si
3: eso
2: de
3: es
2: no
3: como
2: qué,
3: aspiracional, ¿no? Como que crean la demanda y entonces uno, aunque no quieras, acabas cediendo.
2: Yo la verdad es que soy muy malo para cuidar los celulares. O sea, bueno, muy bien, no les pasa nada, no los rayo, pero los cargo mal. O sea, en teoría tú tienes que cargar 80-20, ¿no? O
3: sea, te fundes la pila.
2: O sea, exacto. Entonces fundo la pila y ya,
3: no
2: ya de repente ya no sirve. O los lleno de porquería y entonces ya luego se hacen lentos. Y pues los cambio generalmente como al año y medio, dos años máximo. Pero sí debería de economizar, porque sí valen muy caros los teléfonos.
3: A mí me da como el efecto contrario. Yo me espero a que salga el nuevo para cambiarlo. Pero no por el nuevo, sino por la versión anterior, porque me sale a la mitad de precio.
2: Sale más barato.
3: Ah, claro, pues así hay que hacerle.
2: Es una mujer inteligente.
3: Obvio. Exacto. Obvio, con mi vaso de café grande.
2: Claro. Muy bien. No, es cubeta.
3: Ay, mi cubeta. Bueno, sí, mi cubeta. Yo soy culpable. Oye, y pues bueno, estamos con saludos para todos los Cafe Lovers. María, que
2: mañana
3: está en Ciudad de México,
2: grandote,
3: sí, decía que jamás tendría una relación a distancia. Después conocí a alguien que vivía lejos y cambié completamente de opinión y felices los cuatro. Ah, no, ¿no es cierto?
2: ¿A ti te gustan los que viven lejos?
3: Me encantan los que viven lejos, la verdad. Los es que mientras uno pone tierra de por medio, hay menos problema.
2: Es correcto. Bueno, tenemos que ir a un corte comercial. Ahorita no, regresamos. Sí, este es el Café Globo y aquí hay éxitos
3: todo el día.
2: Eso.
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0: Globo 91.1. 11 de la mañana con 28 minutos. La temperatura es 29 grados.
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18: 11 de la mañana con 31 minutos. La temperatura es 29 grados.

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3: Amigos de Café Globo, bueno, pues ahora tenemos a una psicóloga clínica y de la salud, también egresada del Tecnológico de Monterrey. Actualmente ejerce su carrera como psicoterapeuta, es creadora de contenido psicoeducativo, es conferencista internacional y host del podcast Alma y Psicología. Esto se escucha en México y en varios países de Latinoamérica. Y además es hija de un locutor, colaborador de este grupo radiofónico, Alma Lozano. ¿Cómo estás, Alma?
4: Ay, muchas gracias por recibirme. Estoy feliz de estar acá con ustedes.
3: Qué bueno, Alma, que además nos vienes a presumir el Club de los Ansiosos.
4: ¿Qué tal? ¿Qué opinaste del título?
3: Híjole, me identifico así con el título, me identifico, ya lo quiero leer, ya lo quiero comprar, ya quiero tenerlo en mis manos. El Club de los Ansiosos. No sé si usted sea como yo, pero me identifico plenamente porque, mira, no tengo uñas.
4: No,
3: siempre me estoy comiendo las uñas todo el tiempo. Justo ayer lo platicaba, que los domingos me da el mal del mapa y siento que algo me falta, que no hice la tarea, que me falta la monografía, que tengo que correr a la papelería y que está cerrada y no, tengo que ir a otro.
4: Oye, pasa muchísimo.
3: Me da el mal del mapa durísimo.
4: Yo sigo teniendo pesadillas con finales, que ya me perdí el final de la escuela. Pero no, creo que es algo muy natural y creo que la ansiedad es algo que todos vivimos. Es una emoción que es completamente natural y que todos tenemos que tener en nuestra
3: vida.
4: Oye,
3: ¿pero esto será de la actualidad? O sea, ¿esto será de hoy en día o es de siempre? O sea, nuestros papás pasaron por ahí o no. Yo no recuerdo a mis padres ansiosos.
4: Decir la palabra ansiedad, ¿no?
3: A lo mejor
4: se cambiaba como estrés.
3: A lo mejor si lo vivieron, yo ni me enteré.
4: Claro, es un tema del cual no se habla usualmente, no se hablaba. Creo que últimamente lo hemos empezado como a adaptar un poquito más a nuestra vida, afortunadamente, porque el hecho de que no lo nombremos no significa que no exista. Uh-huh. Y siempre ha existido, toda la vida. Solo que antes creo que lo disfrazamos un poco más en un tema más de productividad. Disfrazamos mucho la productividad y la ansiedad y el estrés. Nos gusta como sociedad constantemente estar tratando de minimizar las emociones incómodas, de hacer como que no existen, de hacer lo posible por no sentir estas cosas incómodas cuando todas existen por una razón. Incluso esta ansiedad, que muchas veces se ve como la villana, ¿no? De la historia.
3: Oye, ¿la ansiedad viene de que nosotros sabemos lo que tenemos que hacer y no lo hacemos? ¿Vendrá de ahí?
4: Muchas veces la ansiedad viene de los miedos que nosotros tenemos, ya sean reales o imaginarios. Entonces, muchas veces eso de, híjole, yo creo que yo podría estar haciendo eso, forma parte del famoso easy. Nuestra mente, yo a mí me gusta pensar y se lo platico así a mis pacientes, tenemos como un departamento en nuestra mente que se llama el departamento easy. Que, ¿y si esto está mal? ¿Y si esto está bien? ¿Y si me equivoco? ¿Y si todos me odian? ¿Y si no llego a tiempo? ¿Y si no hago nada con mi vida? ¿Y si no soy suficiente? Y eso es el departamento que funciona 24 horas al día, 7 días a la semana, ¿no? Eso es el departamento más eficiente de tu mente. Le encanta estar ideando escenarios posibles. Lo interesante de esta oficina, de este departamento, es que funciona según tu perspectiva. Así como podemos pensar en el peor escenario posible, también podemos pensar en el mejor escenario posible.
3: ¿Pero por qué nos aferramos a pensar en el peor? O sea, de hecho yo lo ponía en mi Instagram. O sea, da lo mismo sobre pensar en lo negativo que pensar en sobrepensar en lo positivo.
4: Exacto.
3: Pero siempre nos vamos a lo negativo.
4: Porque tu mente te quiere proteger. Tu mente quiere protegerte y anticipar todos los escenarios posibles. Y pues usualmente, cuando te quiere proteger, es de las cosas terribles, ¿no? Acuer, vas a tener una entrevista. Ojalá no te vayas a trabar, ¿eh? Ojalá no se te vaya a olvidar de qué trató el libro que tú escribiste. Oye, no se te vaya a olvidar que comiste un chilaquil y lo puedes tener aquí en el diente, ¿no? O sea, tu mente te prepara para estos escenarios que pueden ser estresantes para ti, para prepararte, para decir, ok, ya estás lista, ya levate bien los dientes. Oye, peínate bien. Oye, ensaya. Oye, revisa bien tu libro, ojéalo, no sé, lo que quieras. Eso es lo que hace la ansiedad y por eso es tan fácil caer en los negativos, porque quiere protegerte.
3: Oye, aquí estoy viendo pues algo que incluye tu libro, ¿no? O sea, por ejemplo, dice Rompiendo el ciclo infinito del ICC, ¿no? Que ya platicabas un poquito del ICC.
4: Aunque ahorita ya que pensamos en el ICC ya nos duele el corazoncito porque nos acordamos del mundial, ¿a poco no? Bueno, a mí, pero te lo prometo que lo escribí antes. O sea, el ciclo infinito del ICC es algo es un bucle de que no tiene fin. Que vamos dándole vueltas y vueltas y vueltas y la única forma de romperlo es saber que tiene una perspectiva y que así como podemos pensar en el easy negativo, pongas a pensar en el easy positivo.
3: Y algo que también veo aquí es dejar de vivir en piloto automático. O sea, sí, como que estamos muy acostumbrados a la rutina, ¿no? Y al mismo tiempo es nuestra zona de confort.
4: Claro.
3: Aunque sea la menos confortable de las zonas, ¿no? Hay veces que nuestra zona de confort no es confortable, pero estamos muy acostumbrados. Ya lo sabemos. Ya sabemos cómo funciona. Y nos da miedo salir de ahí.
4: Totalmente. No sé si te ha pasado que de repente estás manejando y de repente mágicamente ya está tu destino. O te estás lavando los dientes y de repente dices, ay, ¿por qué está tan rápido? ¿Cuál es la prisa, no? Eso también es vivir en piloto automático. Muchas veces sobrevivimos todos los días esperando que llegue el viernes, aterrados de que llegue el lunes, ¿no? Y necesitamos empezar a habitar el presente, empezar a disfrutar que si te tomaste un vaso con agua, disfrútalo, no hay prisa. ¿Por qué estamos todo el tiempo viviendo como si se nos estuviera acabando el tiempo? También
3: es que se va muy rápido la vida.
4: ¿Verdad? También.
3: O sea, sí se va muy rápido. O sea, sí.
4: Pero como quieras se va a ir rápido, si la disfrutas o no.
3: Exacto. Como dijera el bebé, la vida es como una paleta de hielo. Si chupas, se acaba. Si la chupas, se acaba. Si no, también.
4: Exactamente. Y justo de ahí va mi libro. Le llamé el Club de los Ansiosos porque, ahí te va, te voy a contar algo un poco personal. Fíjate que a mí me diagnosticaron, siendo psicóloga, pero me diagnosticaron con ansiedad el 2022 y el 2023 empecé un tratamiento farmacológico. Y por mucho tiempo sentí que eso era un fracaso por, como terapeuta, ¿no? Como una psicóloga va a sentir ansiedad, como una psicóloga va a tener que tomar medicamentos para tener paz. Y de repente me quedé así como, a ver, pues claro, pero a ver, los médicos, o sea, a pesar de que saben todo para prevenir,
3: también
4: se enferman, ¿no? Y no estamos exentos a sufrir.
3: Y luego son los más borrachos y más fumadores y más infieles y más de todo. Y
4: oye, saben, eso te sale el corazón,
3: ¿eh? No, bueno, es que se conoce.
4: Claro,
3: ¿no?
4: Claro. Pues sí, es que somos seres humanos. O sea, no estamos
3: exentos. Hay nutriólogas gordas.
4: Y está bien. O sea, creo que depende. O sea, es cuestión de perspectiva y no estamos exentos. Entonces, una
3: y
4: vez.
3: Y gordos, o sea, Dios, papá, no, desde ahorita van
4: gordas,
3: a funar.
4: Gordas,
3: gordos,
4: todo.
3: Gordes, o sea, de todo.
4: Oye.
3: Y son nutriólogos.
4: Y hubo un día donde alguien me dijo, Alma, ya, solo cálmate. Tan solo tienes que ganarle a tu ansiedad.
3: Oye. ¿Cómo teniendo un papá que se dedica a eso, una familia entera que se dedica a eso, y todos son ansiosos, se me hace?
4: Pues tal vez, porque no estamos exentos, a pesar de que tengamos muchas herramientas, uh-huh. A veces es un tema más o genético o de duelos que has vivido o de heridas que llevas cargando. Y también por ahí va el libro, como que vamos abordando muchos temas de que te das cuenta de que la ansiedad no llegó nada más porque sí. Uh-huh. Llega porque a veces es tu cuerpo gritando lo que los labios callan.
3: Uh-huh. Uy, qué bonito sonó eso de telenovela.
4: De verdad.
3: Oye, pero te digo, creo que todos sabemos lo que tenemos que hacer y a veces no lo hacemos. Y también eso nos va generando ansiedad, ¿no?
4: Sí, fíjate que me encanta eso que dices, porque justo ayer lo platicaba en una entrevista. La palabra responsabilidad. Uh-huh. Tú sabes lo que tienes que hacer y muchas veces no lo hacemos. Incluso.
3: Y desplazamos esa responsabilidad a otras personas.
4: Claro.
3: Es que yo no tengo, es que me hicieron, es que no sé qué, es que no sé cuál. Y no nos responsabilizamos de esa ansiedad. Hay que decir, sí, soy ansioso. ¿Por qué estoy ansioso? Porque le tengo miedo al futuro, porque le tengo miedo a la pobreza, porque no tengo claridad en mi trabajo.
4: O porque me tronan los dedos para completar las cuentas de esta semana, o porque no tengo trabajo, o porque lo que quieras. O sea, la verdad es que vivimos en un mundo que es bastante estresante. Constantemente hay muchos estresores que podemos tener y que nos pueden generar ansiedad.
3: Incluso teniéndolo todo.
4: Exacto, no estamos.
3: O sea, incluso
4: exento.
3: Teniéndolo todo. O sea, ¿cuántos famosos que tienen fama, dinero, el cariño de la gente, éxito, etc., etc., viven ansiosos o deprimidos?
4: Claro.
3: O porque, te digo, o sea, por ejemplo, vemos el viaje de una persona que a lo mejor es un viaje que hizo al año, pero vemos una serie de viajes de muchísima gente y entonces terminamos sintiéndonos perdedores.
4: Claro.
3: Soy un perdedor porque no puedo viajar a Europa con estas personas y darme esa vida. Y entonces ya te genera la ansiedad.
4: Exactamente,
3: ¿no? Pero pues solo los niños se comparan. Entonces no hay que compararnos, no hay que basarnos en las redes sociales y hay que ocuparnos de esa ansiedad.
4: Estoy,
3: ¿no?,
4: de acuerdo, creo
3: tomando
4: que la responsabilidad.
3: Acción, tomando acción, haciéndonos responsables y tomando acción. A ver,
4: es correcto.
3: ¿Qué me está generando la ansiedad? No sé, pues tengo que acudir a un profesional. Sí sé, pues tomar acción, ¿no?
4: Claro.
3: Y empezar por leer tu libro sería una buena opción.
4: Estoy de acuerdo. La verdad es que sí, es un manual que te ayuda muchísimo a aprender a reconocer qué es lo que tienes, cómo puedes afrontarlo. Te va a dar muchas herramientas, tiene ejercicios, dibujitos, resúmenes para las personas que de repente se pierden leyendo, tiene resúmenes y todo al final de los capítulos. Pero sí, creo que vale la pena cuestionarnos para quién estamos viviendo, ¿no? Porque a veces terminamos siendo espectadores de nuestra vida y
3: es
4: hace
3: correcto.
4: Falta agarrar... el toro por los cuernos y tomar responsabilidad por lo que somos. No es nuestra culpa lo que nos haya pasado en nuestra vida, pero es tu responsabilidad sanarlo.
3: Perfectamente, Alma. Pues salúdanos a tu papá.
4: Ay, claro, un besito.
3: Dile
4: a mi papá,
3: que se le extraña,
4: donde sea que esté.
3: Y este, ¿y tus redes sociales?
4: Me pueden encontrar en todas partes como @almaypsicologiamx. Estamos en YouTube, en Spotify, en todas partes, ahí nos encuentras.
3: Perfectamente. ¿Y el libro está en todos lados?
4: Claro, está en todas partes, en todas las librerías. Y si no las encuentras, nos mandas mensaje, porque ahí debería de estar.
3: Perfectamente. Pues gracias, Alma. Regresa aquí al Café Globo, que es tu casa, cuando
4: gracias
3: quieras.
4: Gracias por este espacio.
3: Perfecto. Vámonos con más música. Están escuchando esto que es el Café Globo. Y aquí hay éxitos todo el día. ¿Qué?

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2: Estamos de vuelta.
3: Estamos muy contentos.
2: Claro que sí, claro.
3: Echando
2: que sí.
3: El cafecito muy a gusto, pero parece carajillo en lugar de latte.
2: Exacto. Ya te volviste loca, Michelita, no, con gomita.
3: No, sí. Bazooka, yo estoy muy contenta de estar de regreso con todos ustedes.
2: Qué bueno que estás acá con nosotros.
3: Y me da mucho gusto que me hayas extrañado, la verdad.
2: Te extraño.
3: Es mi placer culposo. Incluso

0: Soñé contigo.
1: Ay, no, ya no empieces con tus cosas, por favor.
0: Soñé contigo.
1: No quiero que me desgreñe la gente.
0: No quieres saber.
1: A ver, ¿qué soñaste?
0: Al ratito te
1: digo. Ay, ya, ¿verdad?
0: Bueno.
1: Ahora resulta, señores
0: soñé
1: y señores.
0: Soñé contigo, luego te digo que soñé. Pero hoy estamos hablando de la vez que dijiste, yo jamás haría eso.
1: Yo nunca,
0: y terminaste haciéndolo. ¿Y qué dice la gente?
1: Yo nunca, nunca. Qué bonito comenzar el día acompañado. ¿Ves? Dice Maffer, los saludo desde Tijuana. Juraba que jamás lloraría con una película. Hubo una escena que me agarró desprevenida y terminé llorando frente a todos. Ay, déjalo fluir, Maffer. No pasa absolutamente nada. Ay, qué bonito es hacer catarsis. Para eso son las películas, por supuesto.
0: Sí.
1: Bueno, y Lisbeth, que está desde Torreón escuchándonos, nos desea que nuestro día sea espectacular. Ella decía que jamás volvería a hablarle a alguien que me había quedado mal. Me escribió después de mucho tiempo y terminé contestándole. Eso me suena a un ex. ¿No?
0: Exacto.
1: Así de, ya no te voy a contestar. Ex. Adiós, bye. Ay, ¿qué crees? Soñé contigo. Así como lo hace. Soñé contigo. Después te cuento. Y le contesta. ¡Chin! Pobrecita. Exacto. De Lisbeth.
0: Hay que dejarla en suspenso.
1: Ah, ya vi. Oye, y un saludo especial para todos los Café Lovers, ¿ok? Soy Diego. Los saludos desde Torreón y yo decía que jamás madrugaría para viajar. Ahora soy el primero en proponer salir a las 5 de la mañana. Pues es cuando sale más barato el vuelo. ¡No te hagas, Diego!
0: Exacto, ya, pero es bueno porque entre más temprano sale, menos se retrasa.
1: No,
0: entre
1: y además,
0: más tarde lo compras, más se van retrasando los vuelos.
1: Y además, la tarifa es mejor. Lo que sí es que pues luego no duermes, pero pues bueno, no importa, te duermes en el avión. No pasa absolutamente nada.
0: Lleve cubrebocas porque luego anda ahí con la boca abierta.
1: Oye, ay, ¿por?
0: Porque naturalmente cuando te duermes así estás sentado, pues se te cae la mandíbula, la quijada.
1: Okay. Bueno, y desde Piedras Negras nos manda saludos Adela. Ella decía que jamás repetiría las frases de su mamá. Ahora me escucho diciendo, cuando tengas tu propia casa, y me da mucha risa. ¿Y porque lo mando yo?
0: Es correcto.
1: ¿Y porque soy tu madre? ¿Qué otras, va? Ay, Dios mío. La chancla voladora también la apliqué yo, aunque dije y juré que nunca lo iba a hacer.
0: ¿Que nunca lo ibas a hacer?
1: Sí, lo hice. Me declaro culpable.
0: ¿Has chanclado a tus hijos?
1: Han salido las chanclas volando por todos lados. Bueno, con decirte que mi abuela, que es la bisabuela de mis hijos, hasta la fecha nos avienta la chancla.
0: ¿Ah, sí?
1: Y tiene 93 años.
0: ¡Órale!
1: Eso es común denominador en Acapulco, déjame te comparto aquí el yo nunca, nunca. Oye, y desde Guadalajara, Giovanna, qué bonito nombre, Giovanna, les mando saludos y ella juraba que jamás compraría entradas para un concierto con meses de anticipación. Anunciaron a mi artista favorito y las compré inmediatamente. Pero eso es como sujeto a disponibilidad, ¿no? Cuando tú fuiste toda la semana a YouTube, ¿también los compraste con mucho tiempo?
0: No, antes no era así.
1: ¿No?
0: No, antes, pues, o sea, sí los tenías que conseguir y así, pero no, ahora como que haces filas eternas digitalmente.
1: ¡Ay,
0: antes
1: claro!
0: Antes no se compraban.
1: Ay, sí, mi
0: hija
1: me hizo conectarme a una cosa y que se abre a tal hora. Y ahí estoy yo esperando. Falta un minuto.
0: 8242.
1: Ajá, y te metes,
0: se abre
1: y ya no puedes comprar. Entonces no entiendo, ¿para qué sirve? O sea, ¿por qué lo hacen así? No, eso no está padre, gente de los conciertos, ¿eh?
0: Exacto.
1: Nos obligan a buscar otras alternativas.
0: Bueno, tenemos que ir un cortecito comercial y ahorita regresamos. Están escuchando esto, que es el Café Globo, y aquí hay éxitos. ¿Ah, no?
1: ¡Ay!
0: Vamos a ir a corte,
1: que
0: ya nos vamos.
1: Yo ya iba a decir todo el día, pues se me fue muy rápido.
0: ¡Ya nos vamos!
1: Yo nunca, nunca iba a decir que nos fuéramos y
0: es
1: nos
0: correcto.
1: Tenemos
0: pues ya,
1: que
0: ya nos tenemos que ir. Gracias, Michelita, con gomitas.
1: Gracias, Bessica. Y
0: gracias a Aldo y Pato, que están armando nuestro podcast. Gracias a Anita, Fabi, y a nuestra HH productora, que está del otro lado del cristal, Joss Cervantes.
1: ¡Joss!
0: Pero sobre todo, gracias a usted. Mañana tenemos una cita a la misma hora, en la misma frecuencia, plataforma o...
1: Aplicación,
0: exacto. Adiós.
1: Agua.
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2: Globo 91.1. 11 de la mañana con 59 minutos. La temperatura es 30 grados.
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0: 12 del mediodía, con un minuto. La temperatura es 30 grados. 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
2: Son las 12:03. Muchas gracias por estar con nosotros en A Mediodía en Globo. Ya es miércoles 9 de septiembre de 2026. Y aquí estamos. El gran milagro ocurre cada vez que nos levantamos, que estamos vivos, que podemos andar, que podemos ver, que podemos sentir y que podemos hacer lo que necesitamos hacer. Eso ya es de verdad un paso gigantesco, un gran milagro, como yo le llamo. Bueno, quédense con nosotros. Vamos a platicar con Flor Funk, que nos invita al evento Espere. Estaremos con efemérides, con tendencias. Y estará con nosotros el doctor José de Jesús Alba para hablar de brucelosis. Así es que ojalá que se queden acá y que juntos hagamos este espacio. 871-712-4911. Ese es nuestro número de WhatsApp y nuestro número de teléfono al mismo tiempo. Los contenidos de este espacio los tenemos luego en Facebook, en Globo Torreón, y en Instagram, en Globo TRC, por si quieren buscarlo, si hay alguna información que les sea de interés particular, bueno, pues ahí se quedan. Entonces, esto ya está empezando y nos dará muchísimo gusto que ustedes participen a través de estos puntos que ya les hemos compartido. Decirles además que estamos también desde la radio en línea, en la página de Noticieros GREM, estamos en la aplicación, y estamos en Globo 91.1, éxitos todo el día. Soy Marcela Pámanes y junto conmigo, pues todo este maravilloso equipo, trabajamos para ustedes. Gracias a Pau Castro en la coordinación producción, gracias Edu en la comunicación digital, gracias a mi querido Güerito en el control técnico de la transmisión y gracias a ustedes por quedarse, por estar. Ojalá y que tengamos la suerte de poder compartir este espacio y recibir sus opiniones y sus dudas. Vamos a empezar como lo hacemos cada mañana, también con música.

0: Son las 12 con 11 minutos. Oigan, esta canción, a mí de manera particular me gusta mucho, porque lo que sugiere Michael Jackson es que el cambio empiece por uno mismo. Porque la canción dice, estoy comenzando con el hombre en el espejo. Le estoy pidiendo que cambie sus maneras y ningún mensaje podría haber sido más claro. Si quieres hacer del mundo un lugar mejor, mírate a ti mismo y luego haz un cambio. Es un poco desde la filosofía de Gandhi, ¿no? Sé el cambio que quieres ver. Y evidentemente el cambio más importante es el que ocurre en nuestro pequeño mundo. Porque si las cosas ocurren en nuestro pequeño mundo, tienen un impacto y una incidencia en el más allá. Entonces, pues hay que revisar cómo estamos personalmente, ¿no? Y yo creo que lo que hace Las Espere nos invita a una reflexión desde cuáles son estos temas que traemos pendientes, cuáles son las carpetas abiertas que vamos dejando, como con estas búsquedas que hacemos en internet, que luego vas dejando abierta una página y otra y otra, y te das cuenta que no terminaste de ver una cuando ya pasaste a la otra, y una te lleva a la otra. Y es un bucle constante. Entonces, lo que tenemos que hacer es revisar primero nuestra vida personal y saber cuántas facturas pendientes traemos en el bolsillo para exhibirlas en el momento en que queremos, en lugar de trabajarlas en ese mismo instante y cerrar esos capítulos en nuestras vidas. Bueno, así más o menos me imagino que es el trabajo del perdón. Y vamos a hablar precisamente de las escuelas del perdón y la reconciliación con Flor Funk, que ya nos acompaña y que ha sido, pues, desde hace mucho tiempo una persona que ha estado, pues, ahí cerquita de lo que son Las Espere. Y está también con nosotros Marta García Triana, quien viene acompañándolos para que nos platiquen de este evento de Las Espere. Flor, ¿cómo están? Marta, gracias por estar con nosotros.
1: Hola, ¿qué tal, Marcela, Marta, auditorio? Pues muy contenta de nuevamente nos proporcionen este espacio, iniciando talleres. Ya tenemos uno vigente en el Centro Penitenciario Femenil y dos grupos en el Centro Penitenciario Varonil, en el cual ya está siendo facilitado por personas privadas de su libertad. Entonces, eso fue para nosotras subir de nivel. Esto que decías tú al inicio, de que el cambio comienza con nosotras. Yo he visto que en estos espacios, pues, tan vulnerables, por llamarlo de alguna manera, ese cambio inicia con ellos mismos y con ellas mismas, y por eso quieren luego como escalarlo y ayudar a sus compañeras y a sus compañeros. Entonces, desde el año pasado que iniciamos este proyecto, que dicho sea de paso, fue financiado por la Fundación del Empresariado Coahuilense, uh-huh. Pues nuevamente nos da la confianza a través de Casa Íñigo para que podamos fondear y llevar a cabo estos talleres, y ya con las mujeres. Entonces,
0: ajá. ¿Cuesta mucho?
1: Lo que pasa es de que no es tan costoso el taller, pero luego que el tramitología y, en fin, ¿no?, como la procuración y el seguimiento de la ejecución del proyecto es como la laboriosa, y es luego lo que, pues, hay que pagar para este seguimiento.
0: ¿Se pagan, ¿no?, los capacitadores, los entrenadores de Espere?
1: Somos facilitadores voluntarias y voluntarios. Okay. En este caso, con el financiamiento, es para el tema de materiales, manuales. Y sí, vino una persona de Monterrey a capacitar a las chicas del Cerezo Femenil. Y pues bueno, con unos resultados, creo yo, muy valiosos, en el sentido de que ya el año que entra, pues ya no van a estar dependiendo de que sus servidoras vayamos o no vayamos al centro, sino que ellas mismas ya van a poder estar facilitando el taller, ¿no?
0: O sea, integrantes del centro.
1: Sí, sí, sí.
0: Ya las capacitaron para ser, ¿sí?, facilitadoras, ¿sí?, de Espere.
1: Sí, y hay un talento impresionante dentro del centro, ¿eh? Pareciera que es como personas que no son profesionales, y hay muchas profesionistas, uh-huh, y también aquellas que a lo mejor no tienen alguna profesión, pero tienen ya mucha formación humana, pues también pueden ser facilitadores de acompañantes.
0: Flor, Marta, es que uno pensaría que alguien que está recluido, y está recluido porque, pues, la justicia se supone que hizo la parte que le correspondía, y no hubo un otorgamiento del perdón que les facilitara su salida, tú dices, estoy metida en un conflicto porque ¿dónde está el perdón? ¿No? O a quien hayan dañado, independientemente de la dimensión del daño o las características del mismo, a lo mejor tampoco les ha perdonado, ¿no? O sea, viven en una cadena de culpa, de responsabilidad, de no perdón. ¿Cómo se trabaja con ellas, Marta?
2: Fíjate que es muy interesante lo que estás comentando, y déjame te comento por qué. Este sábado precisamente tuvimos la primera sesión con este nuevo grupo que estamos trabajando de Espere. De hecho, déjame te digo que es sumamente satisfactorio, muy satisfactorio para nosotras como facilitadoras, trabajar con personas privadas de la libertad. Me sorprendió mucho esta sesión, Flor, porque haz de cuenta, iniciamos con 21 personas. Y de estas 21 personas, imagínate que el 80%, nosotros iniciamos con una pregunta, ¿cómo vienes? Igual terminamos, ¿cómo te vas? En esta primera pregunta, ¿cómo vienes? El 80% dijo, triste. Otras personas dijeron, angustiada, preocupada. Y una persona dijo, vacía. Le digo, define vacía. No siento nada. Estoy completamente vacía. Y te lo estoy comentando y me sigo poniendo chinita. Claro. O sea, porque en realidad trabajar con estas personas es de una riqueza impresionante. Para nosotros ese es nuestro pago principal. El ver cómo entran y cómo se van. Preguntabas o comentabas tú, estas personas, cómo entran y cómo viven su día a día sin perdonar. Muchas de ellas se sienten víctimas del sistema, víctimas en un momento dado ni siquiera saben pero de qué o de quién, pero se sienten víctimas. Muchas de ellas sí reconocen lo que hicieron, pero ellas siempre están a la defensiva. Yo hice porque me hicieron.
0: La justificación.
2: La justificación. Exactamente. Y conforme el proceso se va dando del taller, tú te vas dando cuenta, inclusive en su mismo semblante, cómo va cambiando. En esta primera sesión, cuando terminamos, Flor, al final de la primera sesión, ¿cómo te vas? Tranquila, en paz, intrigada. ¿Qué viene después? Y la verdad que fue muy satisfactorio ver cómo en una sola sesión ellas pudieron de alguna manera verse observadas. Mi dolor importa. Y eso es precisamente de lo que se trata, Espere. O sea, son pequeños cambios que empiezan conmigo mismo, pero que redunda para todo mi entorno, para la sociedad.
0: Es que creo que hace falta que hagamos conciencia de eso.
2: Exactamente.
0: O sea, que andamos buscando que el cambio venga de fuera, como andamos buscando que la felicidad venga de fuera, como andamos buscando que el reconocimiento venga de fuera, cuando la verdad es que nosotros somos la fuente inagotable del perdón, de la consideración y de lo que significa el amor por ti para que tú puedas amar a los demás.
1: Pero habrá que mirarnos. Yo creo que esa es la dificultad con la que nos enfrentamos en estos grupos, porque nadie les ha dicho que tienen ese derecho de verse a sí mismas por la responsabilidad que tienen ante el Estado y ante la sociedad de que son culpables. Pues entonces, ¿cómo comienzas a trabajar en ti ese autoperdón? Porque el sistema te dice que no es posible, ¿no? Que por eso estás ahí. Y yo creo que esto, la justicia restaurativa, tiene mucho camino todavía por qué explorar, porque en la medida de que restauremos tanto estas víctimas de delito como a los agresores de los mismos, pues va a ser que realmente el tejido social se pueda ir consolidando y se puedan ir restaurando estas relaciones entre las víctimas y los agresores.
0: Díganme una cosa, ¿y ellas manifiestan su deseo de ser perdonados cuando llegan a la conclusión de que sí, por más de que lo quieran justificar, no debieron haber hecho lo que hicieron?
2: Es que, bueno, fíjate que lo que yo he observado en estas personas es que más que buscar el perdón del otro, dependiendo del nivel,
0: sí, de lo que hayas
2: del hecho, nivel emocional de cada uno de ellos. Algunos todavía están enojados con la vida. Más bien ellos quieren perdonar al ofensor. Son algunos de ellos conscientes de que están ahí por el error que cometieron. ¿sí? O sea, pero ellos también quieren perdonar a la otra persona o perdonarse a sí mismos, que es lo que en realidad ya cuando se va dando el taller se van dando cuenta que es parte muy importante el perdón a mí misma por haber actuado, por estar dentro de la cárcel, porque algo que yo hice privó a mis hijos de estar con su madre, porque me privé a mí misma y privé a mis hijos de una vida familiar, ¿verdad? Entonces, las historias de cada una de ellas y de cada uno de ellos, en el caso de los presos, es muy diferente y con muy diferente nivel de conciencia. Hay algunos que sí saben que hicieron daño y quieren que los perdonen y buscar el perdón y perdonarse. Y hay otras personas que están buscando perdonar a la persona por la cual cayeron en la cárcel. La verdad es que es muy motivador, pero sí tiene muchísimos factores diferentes de cada uno a otro.
0: Oigan, ¿y qué tanto obstaculiza llegar al perdón el rencor?
1: Totalmente, porque mientras el rencor esté albergado en ti, no puedes, digamos, trascender ese odio, ese deseo de venganza, sin que tengas esta posibilidad de querer liberarte de ese peso, ¿no? Como de ese pendiente que tú ahorita señalabas. Entonces, creo que el perdón tiene que ser totalmente libre, pero desestigmatizarlo y creer que es un derecho humano. No es solamente como lo hemos concebido a través de la religión, que Dios nos perdona y ya, sino que este perdón puede ser entre nosotras y nosotros, los humanos, para que entonces la paz llegue a mí.
0: Bueno, déjenme ir a una pausa. Regresamos para que nos den ya los datos específicos del siguiente curso de Las Esperes.

0: Son las 12:26. Continuamos en A Mediodía en Globo y otra vez gracias por estar. ¿Y ustedes qué necesitan perdonar? De los demás y de nosotras mismas, que yo creo que, híjole, la principal factura que traemos siempre portándola encima de nosotros es el perdón que nos merecemos a nosotros mismos por los errores cometidos, por las omisiones también, porque siempre pensamos en función de lo hecho y no pensamos en función de lo que no hicimos y que tendríamos que haber hecho. Entonces, eso también habría que considerarlo, pero es una revisión muy, muy personal y que cada quien lo haga cuando necesite hacerlo. Pero cuando antes te liberes de todas estas cargas que portas, muchísimo mejor, ¿eh? De veras, esto de ir ligero de equipaje en la vida es una realidad y es una figura muy linda además. Bueno, cuéntenos, ¿cuándo es que se ofrecerá el próximo curso de Espere?
1: Bueno, el próximo curso de Escuelas de Perdón y Reconciliación está programado para iniciar en Casa Íñigo el martes 22 de septiembre y va a ser en un horario de 6 a 9 de la noche. Uh-huh. Van a ser 12 sesiones presenciales.
0: ¿12?
1: 12 sesiones. Anteriormente eran 10, uh-huh, pero ahorita estamos inaugurando la edición 10, uh-huh, de Espere, y pues traemos por ahí nuevas herramientas, nuevas actividades.
0: ¿Ha evolucionado?
1: Nuevas lecturas.
0: ¿El curso de Espere?
1: Así es.
0: Sí, desde que empezó a darse, porque ya no me acuerdo hace cuánto, que por cierto le mandamos un saludo muy grande y cariñoso a Leti Lobo, que hace mucho que no la vemos, que ella fue la portadora del mensaje de Espere, sí, durante mucho tiempo, pero... ¿El curso se ha ampliado, corregido, aumentado? ¿Qué ha pasado con el curso de las
1: Fíjate
0: Espere?
1: Que Espere sigue siendo las mismas herramientas básicamente. Lo que ha ido cambiando en base a esta nueva réplica, que es la edición 10, han sido las actividades lúdicas y algunas lecturas que se han agregado, y aparte se han agregado otra sesión de autocuidado. Las dos últimas sesiones son de autocuidado. Y la verdad es algo que nos habían pedido ya desde la edición anterior que nosotros estábamos dando, que seguía. Todo el mundo se quedaba con las ganas de qué sigue. Entonces, lo que viene en este nuevo taller que se va a iniciar en Casa Íñigo es sesiones de autocuidado.
0: Uh-huh. O sea, ¿por qué relacionado con el perdón el autocuidado?
1: Fíjate que hay una pregunta muy importante que nos hicieron en estas pláticas que hemos tenido con otros países. Una pregunta muy importante: ¿cómo me restauro cada vez que alguien me ofende? ¿Y cómo me cuido? Y fíjate que esa pregunta es básica. ¿Cómo me cuido? ¿Cómo cuido a mi entorno? ¿Cómo cuido a mi familia, a mis hijos? Y Espere es una parte muy importante. Porque cuando una persona decide tomar el taller de perdón y reconciliación, ella ya se está autocuidando. Ella ya está buscando una herramienta que le saque de esa situación de dolor que está viviendo. Uh-huh. Entonces, precisamente viendo las necesidades que se han ido acumulando con el tiempo y con la nueva manera de vivir en la sociedad, se agregó estas nuevas actividades.
0: Qué lindo. Y entonces, ¿cualquiera puede ir? ¿Hay una edad a la que se puede acercar a las Espere? ¿Ustedes qué requisitos ponen?
1: Mira, de preferencia que sean mayores de edad, de 18 años en adelante. Pueden ser hombres, pueden ser mujeres, indistintamente. O sea, no hay, ¿qué te diré? Algo que impida a alguien tomar el taller, propiamente dicho. O sea, pueden ir cualquier género, uh-huh, primer lugar, número uno. Número dos, las personas, yo siempre hecho hincapié en que la persona tiene que querer ir. Hay veces que lo manda el papá, la mamá, y es válido, ¿verdad? Pero la persona que toma el taller es una persona que tiene que querer ir. Otra cosa muy importante para poder tomar el taller es que, bueno, algo que define al taller de Espere es que no se habla de religión y no se habla tampoco de política.
0: Es que fíjate que eso es muy importante porque al ofrecerse, por ejemplo, en un espacio como Casa Íñigo, luego se liga, o que al ser las iglesias también sedes de las Espere, luego se liga, digo, también no podemos pasar por alto que Jesús vino a enseñarnos el amor y la reconciliación como parte importante de su prédica, ¿no? De lo que significa el amor por los demás. Pero eso no quiere decir que ustedes aborden el perdón desde la religión.
1: No, o sea, no se aborda desde la religión. Ahora déjame te digo una cosa, el taller es muy espiritual. Al final de cada sesión nosotros terminamos con un ritual muy espiritual, muy enriquecedor, pero que nos compromete a seguir adelante con lo aprendido en esa sesión.
0: Sí, pero la espiritualidad es una cosa y la religión es otra.
1: Exactamente.
0: O sea, eso es lo que tenemos que entender.
1: Exactamente.
0: Y entonces, ¿más o menos de cuánta gente se conforma el grupo?
1: Nosotros recibimos hasta 20 personas.
0: Ok.
1: Es cupo limitado.
0: Ahora, una de las grandes preguntas que siempre nos han hecho es, ¿y yo tengo que contar mi vida delante de los demás?
1: Qué interesante pregunta. No es necesario. Fíjate que el taller está diseñado para que la persona que tome el taller en un momento dado puede expresar la causa que lo lleva a ese taller o puede no expresarlo. Pero igualmente va a recibir el beneficio, está trabajando en su persona, está trabajando en sus emociones, está trabajando en la historia de él, de su familia, por lo cual significa que lo por lo que él va a lograr su objetivo. Aunque yo siempre recomiendo que expresen. O sea que en
0: Híjole,
1: lo posible
0: hable. Hay mucha gente que le tiene miedo a contar sus cosas.
1: Fíjate que sí, pero te digo una cosa y Flor no me va a desmentir. Yo estoy dando taller desde 2011, igualmente que Florecita, ¿verdad? Y hasta ahorita se ha cumplido el objetivo. Lo que se dice ahí, ahí se queda. Es extraño, pero se forma una, ¿qué te diré? Casi hermandad entre los grupitos pequeños. Entre lo que pasa es que espere, se trabaja en grupo grande, que es plenaria, cuando trabajamos en plenaria, y cuando es grupo pequeño. En grupo pequeño, ellos hablan de sus historias. Uh-huh. Y hasta ahorita se ha cumplido. Lo que se dicen espere, ahí se queda.
0: Es que sabes que luego ha habido experiencias, por ejemplo, de los grupos de autoayuda, de diferentes situaciones que luego no se respeta, uno, el anonimato, y dos, no se respeta la discreción que debería de existir en grupos donde tú te subes a tribuna o donde hay esta necesidad de compartir tus situaciones personales. Entonces, trato de entender, no de justificar, trato de explicarme por qué la resistencia. Pero bueno, yo creo que ahí se da algo de magia.
1: Fíjate que podría ser algo de magia y también algo muy interesante. Lo que pasa, nosotros partimos de la idea de que no hay herida pequeña. Mm. La herida que lleva cada quien tiene su justo valor y para él es muy doloroso. Y cuando tú estás platicando, tanto en grupo pequeño o en grupo grande, te das cuenta que hay situaciones que rebasan la tuya, el dolor o la herida. Y es ahí donde se hace esa comunicación que tú dices mágica, podría ser, pero yo diría más bien como de empatía y amor grupal. O sea, como que el grupo aprende a cobijarse, a abrazarse y pues a llevar a cabo las herramientas que nosotros vamos dándoles de espere, de lo uh-huh. que se espere.
0: Nos preguntan que si tiene costo.
1: Sí, sí tiene un costo. El costo es muy bajo y te voy a decir por qué. Porque un psicólogo te cobra lo mínimo que será $800.
0: Tal vez, no sé.
1: $1,000.
0: Tengo mucho taller, que no estoy en un proceso terapéutico, pero yo creo que te quedas corta. En fin.
1: El taller tiene un costo de $1,500. Y hay dos maneras de liquidarlo. Ya si alguien está interesado en tomar el taller, pues se pueden comunicar con nosotros.
0: Uh-huh. Siempre hay manera, ¿verdad?
1: Claro. Sí.
0: Siempre hay
1: Así
0: manera.
1: Es.
0: De una
1: Siempre
0: u otra forma se hace.
1: Así es.
2: ¿Tu teléfono?
0: Que
1: Mi
0: sepa.
1: Teléfono es 871-347-9219.
0: Ni modo, tienes que repetirlo.
1: 871-347-9219.
0: Muy bien. Si el corazón saltó, si algo les hizo eco, si reverberó algo en ustedes, quiere decir que están preparados para espere. No lo dejen para después. Tómenlo ahora porque la verdad es que hay una diferencia en la calidad de vida,
1: ¿no? Exacto.
0: Y entonces, pues nadie nos tiene asegurado el tiempo y nadie nos tiene asegurada la vida, así es que yo creo que es ahora cuando hay que hacerlo. Muy bien, ¿algo que añadir?
2: Pues nada más agradecer el espacio y pues nada.
1: Agradecer el espacio y no se queden con las ganas de tomar este taller. La verdad es que es un regalo. O sea, tomar Espere es un regalo para ti misma, para ti mismo.
0: Perdón, gracias. Es un regalo, es un don.
1: Así es.
0: Hay que asumirlo como tal. Muchas gracias, ha sido un gusto tenerlas acá. Son las 12:37. Vamos a hacer una pausa y enseguida estamos de regreso.
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las 12:46, son 31 grados centígrados los que tenemos de temperatura ambiente en el centro de la ciudad de Torreón. Toca escuchar los acontecimientos nacionales, internacionales, las celebraciones de este día 9 de septiembre de 2026 en el hoy y en el ayer. Esto fue lo que sucedió. En 1731 nació en Veracruz el historiador y escritor jesuita Francisco Javier Clavijero, autor de la emblemática obra Historia Antigua de México. En 1908 nace en Chihuahua Aurora Reyes, considerada la primera mujer muralista mexicana y una destacada activista poética. En 1931 México ingresa formalmente a la Sociedad de las Naciones, precursora de la actual Organización de las Naciones Unidas. En 1968, ¿se acuerdan de la película? Perdónenme, es que rememoré a la película de Bernardo y Bianca de Disney, donde precisamente estaba toda la gira, toda la trama gira en torno a la reunión de la Sociedad de las Naciones. En 1968 nace en Oaxaca la reconocida cantante, compositora y antropóloga mexicana Lila Downs. En 2012, Andrés Manuel López Obrador anuncia la formalización de Morena como partido político. En las efemérides internacionales, en 1585 nace el cardenal Richelieu, hábil político francés que consolidó el absolutismo en su país. En 1828 nace el célebre escritor ruso León Tolstoy, autor de obras cumbres como La guerra y la paz y Ana Karenina. En 1901 fallece el pintor y cartelista francés Henri de Toulouse-Lautrec, que por cierto, vayan al Museo Arocena, no pierdan la oportunidad de ver esta gran exposición. Es una exposición amplia, de veras, hay varias salas y las paredes están llenas. Son pequeñas demostraciones del arte de Toulouse-Lautrec, pero sí vale la pena que lo hagan. Entonces, famoso por retratar la vida nocturna parisina del siglo XIX. En 2015, la reina Isabel II se convierte en la monarca con el reinado más largo de la historia británica, 63 años y 7 meses de ser reina, imagínense ustedes, superando a su tatarabuela, la reina Victoria. También es Día Mundial de la Agricultura, una jornada dedicada para reconocer los retos del campo ante el cambio climático y, por supuesto, rendir homenaje a quienes cultivan la tierra. Que gracias a ellos comemos, que gracias a ellos tenemos nuestras ensaladas, tenemos nuestras frutas, nuestras verduras, que gracias a ellos la alimentación, parte de la alimentación es posible. Es Día Internacional de la Belleza. Ay, tan subjetivo está este concepto, ¿no? Aunque, pues, es también un principio, el bien, la verdad, la belleza, ético, promovido por el Comité Internacional de Estética y Cosmetología para celebrar la diversidad y la percepción estética interna y externa. Y bien dicen, no hay belleza de afuera que no se parezca a la belleza de adentro. Y viceversa. Bueno, son las 12:49. Vamos a escuchar las tendencias con Paulina Castro. Y viceversa. Bueno, son las 12:49. Vamos a escuchar las tendencias con Paulina Castro.

Pitzer presumieron una foto con Charles Leclerc y desataron rumores de un posible romance. @sopitas. Apple acaba de anunciar oficialmente los nuevos iPhone 18 Pro y Pro Max y traen mejoras que sí valen la pena. Te los comparto. 2 colores nuevos, cámara con apertura variable y la mejor batería en la historia de un iPhone. Es de hasta 45 horas y puede cargarse hasta el 50% en 15 minutos. @elfinanciero.mx. Ya estoy bien y descansando, aseguró Gala Montes tras abandonar la Casa de los Famosos México. La actriz reapareció en Instagram luego de su sorpresiva salida, ocurrida 2 días después de ingresar al reality. @diariomorelos. Nuevos AirPods. Apple presume cancelación activa de ruido, traducción en vivo, audio espacial personalizado y hasta 5 horas de batería con cancelación de ruido activa. Además cuentan con carga USB-C, ecualización adaptativa y control remoto de cámara. @invictosomos. Scarlett Camberos tiene 25 años de edad, es la capitana de Club América y acaba de convertirse en la primera futbolista mexicana en toda la historia en lograr ser nominada al Balón de Oro femenino. Y es que, de verdad, hay que reconocerla. Es campeona de la Liga MX marcando en cuartos, semifinales y final. Campeona de la Conca Champions siendo la MVP del torneo. Y campeona del campeón de campeones marcando el penal decisivo. Así que, sí, por primera vez en toda la historia, una jugadora logró llevar a México a la gala más importante del planeta fútbol. Directo desde México hasta el Balón de Oro. Soy Paulina Castro y nos escuchamos próximamente.

0: Son las 12:56. Muchas gracias por seguir con nosotros en A Mediodía en Globo. Y bueno, siempre nos da mucho gusto cuando un invitado de la estatura del doctor José de Jesús Alba acepta estar con nosotros para hablar pues de los temas que tienen que ver con tu expertise como científico, como investigador. Y hoy vamos a hablar de brucelosis.
1: Claro que sí.
0: ¿Cómo estás?
1: Muy bien, muy contento de estar aquí y poder compartir con ustedes lo que hacemos nosotros a diario y cómo es que vemos nosotros las enfermedades, sobre todo infecciosas, desde nuestra perspectiva para con la sociedad.
0: Claro, por supuesto. Y es que ustedes tienen una visión y una mirada distinta a la que el resto de la población tenemos, ¿no? Las enfermedades nos asustan, pero tampoco hacemos mucho por prevenirlas.
1: Lo que pasa es que la gente que no está involucrada en los procesos de salud, ahora sí, como dice la biología, ¿no? Nacen, crecen, se desarrollan y mueren.
0: Ajá.
1: Entonces, las personas que no están involucradas en los problemas de salud, pues no lo ven como algo tangible, como algo que puede ser incluso un tanto grave, ¿sí? Y van por la vida comprando, comiendo lo que sea, lo que se pueda en ocasiones, sin ver la magnitud del riesgo que en ocasiones podemos tener, como en el caso particular de la brucelosis.
0: Ahora, hay enfermedades que no son tan comunes. Por ejemplo, pues una gripa todo el mundo hemos tenido.
1: Sí.
0: Estaba tratando de recordar si alguien cerca de mí había tenido brucelosis y no. O no sé si la tuvieron y no se las diagnosticaron. Hablemos entonces de esta enfermedad en particular.
1: Es una enfermedad por bacterias que nosotros llamamos bacterias intracelulares. Es decir, bacterias que tienen la capacidad de meterse a nuestras células sanguíneas, específicamente glóbulos blancos, se meten, viven ahí, les encanta copiar la maquinaria funcional de la célula para poder ellos vivir. Les encanta que se los coman las células. Tenemos células que comen, o macrófagos. Les encanta que se las coman porque pues van a vivir a expensas de la célula huésped. Uh-huh. Entonces, sin embargo, la capacidad que estas bacterias tienen de despertar una reacción del cuerpo contra ellas es lo que nos genera problemas a nosotros. Nos eleva la temperatura, nos genera trastornos, incluso trastornos psicológicos, nos genera problemas articulares, incapacitantes, nos genera un caos desde el punto de vista inmunológico y desde el punto de vista de desempeño en nuestras actividades profesionales.
0: Pero a ver, ¿se meten?
1: Sí, nos las comemos y ellas van por ejemplo, la leche. Sí, uh-huh. En la leche, principalmente la leche, los productos lácteos son los principales vías de riesgo para adquirir esta enfermedad.
0: ¿Y de dónde vienen? ¿Cómo contaminaron la leche? ¿O siempre están en la leche?
1: No, es que estas bacterias la brucelosis es una enfermedad de los animales en donde el humano es un huésped accidental.
0: Okay.
1: Sí, o sea, si yo nunca tomo leche, si yo nunca convivo con animales de riesgo como gatos, cabras, cerdos, caballos, todo esto, no voy a tener riesgo, no me voy a enfermar de brucelosis. Pero cuando yo ingiero leche o cuando la leche no es de buena calidad, entonces voy a tener riesgo. La tomo y entonces va a llegar a mi organismo, ¿sí? Se pega a mis células de mi cuerpo y empieza a desarrollar toda una respuesta inmune.
0: Ajá, pero leche que no está pasteurizada.
1: Leche que no está pasteurizada y que, por supuesto, nosotros tenemos que buscar la leche de buena calidad. El que esté pasteurizada le garantiza cierta calidad, pero ¿estás de acuerdo que hay ocasiones que todos los sistemas corren el riesgo de fallar?
0: Pero para saber cuándo falla, no nos van a avisar, ¿verdad?
1: Claro que no. Entonces es un riesgo al cual nosotros nos exponemos, y como en el caso de la vaca, que puede tener brucelosis o puede tener tuberculosis, y vamos a infectarnos de tuberculosis o nos vamos a infectar de brucelosis. Para nuestro tema, brucelosis nos genera fiebre y nos genera un estado incapacitante en los casos complejos.
0: A ver, pero voy más allá. ¿Solamente en la leche? ¿O si con esa leche que estaba infectada de brucelosis se hizo queso, también el queso?
1: Todo lo que es derivado de los productos lácteos, las cremas, las mantequillas, la leche misma, el jocoque, el requesón. Hay algunos productos que no, como por ejemplo el queso
0: asadero,
1: porque es cocido.
0: Ah,
1: sí,
0: okay.
1: se cuece sí. La leche y se le da un tratamiento. Pero cuando yo lo llevo la leche a cuajarla, pues es leche finalmente cruda que se cuaja, que se obtiene el requesón y que pues ahí va la bacteria involucrada.
0: O sea, si yo compro una leche X, sí. Yo pienso que si es leche bronca hay mucho más riesgo,
1: claro.
0: ¿No? Si compras este tipo de leche, la llevas a tu casa y haces un chocolate caliente, ¿le quitas la brucelosis?
1: Sí, porque la bacteria es muy agresiva, pero también es muy lábil. Sí, la ponemos a calentar la leche para hacer un chocolate y ya se murió.
0: Y entonces, te decía que yo volteé a mi alrededor y yo no conozco a una sola persona que le haya dado brucelosis.
1: Hay muchos pacientes. Por ejemplo, las jurisdicciones que son las que se encargan de la parte estadística, aun cuando tienen un subregistro, uh-huh. Porque ellos registran lo que llega a su institución, pero hay otras instituciones, incluso instituciones privadas, que hacen diagnóstico, pero que no lo reportan. Aun cuando es una enfermedad de notificación obligatoria, no siempre se notifica. Entonces hay un subregistro tremendo y hay una desinformación tremenda también, porque como es multifactorial la sintomatología, pues alguien dice, pues es como que tengo calor. Pues sí, pero hoy en esta temporada y a esta hora del día, ¿quién no tiene calor?
0: Uh-huh.
1: Pero el calor es porque el medio ambiente o porque tienes fiebre.
0: Yeah.
1: Y esa fiebre incluso se le llama la enfermedad de la fiebre ondulante, porque tienes fiebre en la mañana, se te quita, y luego tienes fiebre más tarde, se te quita, y luego vuelves a tener fiebre.
0: ¿Y por qué reacciona así el cuerpo?
1: Es que es las características de la bacteria.
0: ¿Está activa en la mañana y se desactiva y luego se vuelve a activar o cómo?
1: Tiene ciertos mecanismos de virulencia como si fueran intermitentes.
0: Ajá.
1: Entonces, el sistema inmune reacciona en función de esos estímulos. Entonces, puedes tener un ataque al estado general en un momento del día y en el otro te sientes perfectamente.
0: Ok, escuchemos lo que dice la IA de la brucelosis.
1: Ajá.
0: Sigue siendo un problema endémico en la comarca lagunera.
1: Claro.
0: Endémico que pertenece a la región.
1: Sí.
0: Sí. Coahuila y Durango, especialmente en atos lecheros y en la producción artesanal de quesos. Aunque existen campañas nacionales de control, la prevalencia no ha disminuido significativamente y las autoridades mantienen operativos de vigilancia.
1: Así es.
0: La enfermedad causada principalmente por Brucella abortus se mantiene en un patrón endémico. Esto debido a fallas en la detección de animales infectados.
1: Así es.
0: Vacunación incompleta o deficiente, ¿quién? ¿De la vaquita o de nosotros?
1: No, de nosotros no hay vacuna.
0: No hay vacuna. Resistencia a algunos productos a eliminar vacas seropositivas.
1: Es que es lógico, el ganadero no quiere perder una vaca.
0: Ay, claro que no.
1: No quiere perder una cabra, un borrego, no lo quiere perder.
0: Ajá. Problemas higiénicos, económicos y socioculturales que limitan la aplicación de medidas sanitarias. Por ejemplo, los productores de traspatio que tienen los animales prácticamente donde viven.
1: Sí. La población se clasifica de dos maneras. Por ejemplo, la comarca lagunera se clasifica de dos maneras. Gente de alto riesgo y gente de riesgo. Todos los que vivimos en la comarca lagunera somos personas de riesgo.
0: Okay.
1: Porque podemos adquirir la enfermedad de una manera o de otra.
0: A tener los atos de ganado lechero.
1: Los que tienen los atos o los que trabajan en establos son de alto riesgo.
0: Okay.
1: O los que tienen animales tras patio son de alto riesgo.
0: Ok, eso es muy importante que lo consideremos. Bueno, vamos a seguir hablando de esta enfermedad y ojalá que ustedes se queden con nosotros. Si ustedes conocen a alguien que haya tenido brucelosis, pues díganos. Hoy la 1:06, 31 grados centígrados. Vamos a ir a la pausa y regresamos.
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0: Es la 1:13. No, hombre, es que sí, les platicara todo lo que el doctor José de Jesús Alba nos está compartiendo ahora, de veras, yo no sé. Seríamos mucho más cuidadosos en todas nuestras prácticas de vida, en la higiene, en lo escrupulosos que tendríamos que ser de elegir los alimentos con mucha conciencia. Es que hablábamos en cualquier lugar, ahora ya todo el mundo vende quesos.
1: Sí, afuera de los bancos.
0: Afuera de los bancos, así es.
1: Entonces, no es alarmar a la gente, es alertar, es informar a la gente de los riesgos que se tienen de adquirir infecciones. Estas infecciones, como son por bacterias intracelulares, la característica es que tienden a la cronicidad, es decir, que no se cura tan fácilmente. Y si no le dan el tratamiento correcto, menos. Y va a pasar largos periodos con esta enfermedad hasta que llega a una etapa incapacitante donde el paciente no puede caminar porque afecta las articulaciones. Entonces no puede caminar.
0: ¿Es reversible?
1: Es reversible, claro que sí. Claro que es reversible.
0: ¿Y con qué se atiende? ¿Cómo se trata la brucelosis?
1: Tiene que darse antibióticos para microorganismos extracelulares y microorganismos intracelulares. Uno de los antibióticos más comunes, de acuerdo a la norma oficial mexicana, hay 3 tipos de tratamientos. El que puede ser uno que puede ser moderado, uno que puede ser intensivo y uno que puede ser para pacientes ya complicados. Yo recomiendo que sea el que tiene doxiciclina con rifampicina por 21 días. Uh-huh. Es todo un reto, pero ayuda a que se delimite esa enfermedad.
0: Evidentemente tiene que ser medicado
1: por su médico especialista.
0: No es una cuestión como siempre andamos buscando, ¿no?
1: No, tiene que ser por un médico tratante, pero antes de recibir el tratamiento tiene que ir a una institución
0: a cotejar que realmente tiene.
1: Que tiene brucelosis y en qué etapa de la enfermedad está.
0: Hay etapas,
1: sí, la etapa aguda, que es la que me dio hace una semana, porque tiene que esperarse un periodo de incubación. Entonces, yo hace una semana me comí el queso y ahorita tengo las manifestaciones clínicas.
0: Okay.
1: Me tienen que hacer la cuantificación de los anticuerpos para establecer que es una enfermedad reciente o que es una enfermedad de curso prolongado.
0: ¿Y qué pasa si no te lo atiendes? ¿Qué pasa si lo dejas que dices, bueno, ya así me tocó?
1: Las consecuencias son muy complejas, ¿eh?
0: ¿Sí?
1: Sí, son muy, muy severas, llega a incapacitar a la persona. Entonces, tenemos que verlo en el término global. La enfermedad afecta a la familia, porque pues el sostén, que puede ser el papá o puede ser la mamá, es incapacitante. Y si este trabaja, afecta a la empresa. Y si afecta a la empresa, también va a afectar al sistema de salud. Entonces, es toda una parte global lo que encierra esta enfermedad.
0: Uh-huh.
1: Pero todo parte de un diagnóstico correcto y un tratamiento correcto. Si el tratamiento es inadecuado, porque puede ser un diagnóstico falso y le van a dar tratamiento que afecta al hígado.
0: Uh-huh. Hablábamos que no nada más son las vacas.
1: No. Tiene alrededor de 50...
0: Los productos de las vacas.
1: Los productos de las vacas. Tiene 50 especies y se han clasificado conforme se hayan encontrado en las focas, en los delfines, en las ratas de campo, en los caballos, en las cabras, en los borregos, en las vacas, en los perros. Ahorita que el problema no lo veo como problema, sino como la difusión de tener mascotas en lugar de hijos, y que, bueno, muy loable por quien adopta una mascota, ¿no? Pero en el caso del perro, es una fuente de contaminación por bruselas. Si el perro se enferma de brusela, va a contaminar a su amo, lo va a contaminar.
0: ¿Son los mismos síntomas?
1: Sí.
0: Sí, exactamente lo mismo,
1: por cualquiera de las especies.
0: Perros, gatos también.
1: Gatos no están considerados, pero los perros sí. Entonces, la sintomatología se considera de las especies más agresivas, se considera a Brucella melitensis y Brucella abortus. La Brucella melitensis de las cabras es la más agresiva para el ser humano, pero al final de cuentas las brucelas son iguales y producen el mismo estrago a nivel de sistema inmune.
0: Y entonces, por ejemplo, pienso, si yo tengo mis cabras y las ordeño y hiervo la leche para de alguna manera liberarlos de estos microorganismos, ¿es factible que se libere?
1: Sí.
0: ¿Nada más es con el puro hervir la leche?
1: Es que es una cuestión cultural. Creo que si todos los productores de leche que se dedican a vender quesos, si hirvieran primero su leche, estaría libre de brucelas. Pero cuando nosotros hemos hecho campañas para concientizar los productores de quesos, ajá, les decimos, es que debe hervir su leche, es que no sabe igual. La contestación es que el queso no sabe igual si la leche está hervida, pero así asegura que su producto es bueno, es de buena calidad, claro, y no va a enfermar a la población. Entonces, pues es cuestión de conciencia igual del que produce como el que se la come, ¿no?
0: Claro.
1: El que come el producto lácteo, quesos, mantequillas, cremas, quesos, leche, todo eso son fuentes de contaminación, y sobre todo la carne. Si ¿Sí te has fijado que en ocasiones hay gente muy, por llamarla así, muy gourmet, muy que pide la carne término medio o casi cruda?
0: Sí.
1: La leche no está solo en la leche de los animales enfermos, está en la carne, está en todo el cuerpo del animal. Entonces, cuando vas y compras un corte de carne y lo pides casi crudo, el riesgo de que adquieras la enfermedad, entre muchas otras, sí, como la enfermedad de las vacas locas, sí,
0: la fue tan famosa, ¿no?, en su momento.
1: Sí, sigue siendo,
0: ¿sí?
1: Los casos se siguen presentando, pero son aislados.
0: Hubo un brote casi que epidemiológico en Inglaterra, ¿no?
1: Sí.
0: Si mal no recuerdo.
1: Ajá, entonces esta es una cuestión de, volvemos al punto de conciencia. Oye, pues cómete el pedazo de carne bien cocido, que lo puedas disfrutar, pero son parte de los estilos de vida.
0: Pues sí, pero por darte un gusto, enfermarte. Es que hay enfermedades que la verdad, por ejemplo, la enfermedad esta de Lyme, provoca tantas, que tiene tantas secuelas y que te trastorna tanto la vida.
1: Así es.
0: Un insecto, ¿no?
1: Una garrapata.
0: Una garrapata, sí.
1: Una garrapata.
0: Y las garrapatas están en todos lados, ¿no?
1: En todos lados, pero volvemos al mismo.
0: Bueno, esa
1: cuestión
0: es
1: de los animales, hay que cuidarlos. Si tienes una mascota, hay que cuidarla, hay que darle mantenimiento, hay que bañarla, desparasitarla. Todo cuesta. Si no es nada más tener un perro y que ahí esté y que coma y que viva.
0: Todo cuesta, justo
1: todo cuesta.
0: Esto. Pero si hay que. Hay que darnos el tiempo de conocer, pues que casi siempre estamos en riesgo. Por ejemplo, las verduras, ¿no? Ahora con esto de la E. coli que se detectó en Estados Unidos, de las lechugas.
1: Claro.
0: O esto de la salmonelosis en el Hospital General de México, que ha enfermado tantos residentes. O sea, estamos en una constante amenaza, un ataque de las bacterias y los virus.
1: Sí, por el descuido y la falta de conciencia de que esto puede provocar problemas serios. Sí, yo sí, lo que a mí me gustaría que la gente pudiera ver a través de estos programas que se puede promocionar, por ejemplo, el servicio social que nosotros hacemos sin costo para la gente que tenga esta enfermedad y que quiera tener el diagnóstico completo, puede acudir a la Facultad de Ciencias Químicas, al Departamento de Microbiología, donde yo estoy de encargado, y con gusto los recibimos, y le hacemos su diagnóstico sin costo alguno y podemos ayudar.
0: Es que todo lo que no se ve a través de un microscopio, no me quiero ni imaginar.
1: Es todo un mundo, todo un microcosmos, donde el meterte a un microscopio y ves bacterias, virus, hongos, parásitos, todo esto que puede enfermarnos.
0: Las
1: lofomonas famosas de las cucarachas, sí, nosotros las descubrimos a través del microscopio y seguimos haciendo el diagnóstico.
0: No, esta parte que ya lo hemos platicado con nuestro invitado del día de hoy, que es una personalidad del mundo de la ciencia, el doctor José Jesús Alba, cada vez que está aquí hay algo que se mueve, y por supuesto no quisiéramos nunca enfrentarnos al ataque terrible de las cucarachas. Y antes, o sea, por algo no son tan desagradables, ¿no? Por algo las repelemos tanto.
1: Así es. Yo creo que es cuestión de leer poquito. Si cuando nosotros leemos, nos informamos, creo que somos un poquito más reservados en cuanto a nuestro estilo de vida. Sí, lo has dicho. Por ejemplo, hay albercas donde yo les digo a mis alumnos, ¿usted se bañaría con este otro compañero? No, ¿cómo es posible? Ay, cuando se bañan 100 gentes en una mega alberca, es lo mismo. Sí, todo lo que estaba ahí pegado en el cuerpo por muchos años se reblandece, se despega, los hongos de los pies, los hongos, las bacterias de todo el cuerpo sudado, los piojos que están en el pelo, ahí anda nadando todo. Y cuando menos acordamos ya nos andamos tragando el agua, tomando el agua. Ay, no, con todo ese cóctel de cosas, ¿no? Entonces no es entrar en paranoia. No es solamente es entrar en un estado de alerta para cuidar nuestra salud y cuidar la salud de los que queremos, ¿sí? Y decirles, es que no puedes tomar leche como lo hacen en el rancho, ¿no? Que agarran la ubre y la exprimen y el chorrito va directamente a la boca del ordeñador porque lo ve como algo sano. Y puede ser algo sano si la vaca estuviera o la chiva estuviera sana, pero está enferma. ¿Quién sabe? Él no lo sabe, no es veterinario, es chivero o es vaquero, pero no es alguien que sepa que está enfermo o que el producto está contaminado.
0: Claro, hay que tener mucho cuidado y hay que protegernos. Digo, no llegar a tener un TOC, ¿no? Un trastorno obsesivo compulsivo,
1: no,
0: porque
1: claro que
0: si no,
1: no
0: vives.
1: No, claro.
0: Y no comes, porque pues todo en algún momento dado pasó por las manos de alguien más.
1: Sí, sin embargo, afortunadamente todos los alimentos son sujetos de ser cocinados.
0: Exacto.
1: Y
0: desinfectados.
1: Y desinfectados.
0: ¿No? ¿Cuál es el mejor desinfectante? Por ejemplo, para la fruta y la verdura.
1: Desde mi punto de vista, bueno, hay dos. Una me lo compartió una amiga parasitóloga. Ajá. Dice, ¿quieres deshacerte 100% de todo? Dice, agarra una oreja de lechuga, pon agua a hervir, un Ajá. recipiente con agua que esté hirviendo, agarra tu hoja de lechuga y métela 3 segundos.
0: Ajá.
1: La metes 1, 2, 3, la sacas.
0: Y ya está.
1: Y está lista. Dice, no la puedes meter porque se te va a descomponer.
0: Y por ejemplo, con la fruta que nos comemos con cáscara.
1: Con jabón. Hay que lavarla con jabón.
0: Jabón de trastes.
1: Jabón, sí. Hay Ajá. que lavarla con jabón, quitarle la tierra y todo.
0: La cera. Que le ponen, ¿no?
1: Esa cera es la cosa más perjudicial que puede haber, porque si se fija, está chiclosa.
0: Sí.
1: Toda la parte contaminante, el que estornuda, el que trae las manos sucias de no sé qué cosa, la agarra y ahí le deja pegado, y el otro que llegó y también la agarró, y al ratito están todas contaminadas las frutas. ¿Y qué es lo que hacemos? Porque es parte de la cultura, ¿no? La mamá llega y pone en un jarrón, en un frutero, esa fruta bonita, colorida, llega un joven o alguien y agarra y lo limpia en su camisa, o la frota creyendo que ya le quitó, la muerde y se come todo las bacterias.
0: ¿Los desinfectantes estos que venden en el supermercado son buenos?
1: Son buenos.
0: ¿Sí?
1: Lo más económico es poner hipoclorito de sodio, el Cloralex.
0: Cloralex,
1: le pones unas gotitas de Cloralex a tu
0: agua,
1: donde vas a lavar y la dejas ahí reposar un buen rato y sin mayor problema. Creo que es el desinfectante más económico con el cual podemos contar, pero ni a veces ni eso. Y yo me he encontrado con gente que dice, no, es que yo no lo meto ahí porque sabe feo. Pues sí, pero te vas a enfermar.
0: ¿Los huevos también hay que lavarlos?
1: Los huevos, de preferencia sí, por la cuestión de la salmonelosis. Hay que recordar que las gallinas tienen salmonela. Entonces
0: ¿normalmente tienen salmonela?
1: No. Pueden estar enfermas de salmonela, pero cuando la gallina va y pone su huevo, en ocasiones la gallina defeca arriba del huevo y nos ha tocado que compramos un huevo con materia fecal.
0: Sí,
1: hay ocasiones que los lavan, pero van contaminados. Entonces lo más prudente es lavar nuestros huevos y ya cuando los vamos a preparar ya están limpios, ¿no? La fruta. la fruta que viene del supermercado o que compramos en la camionetita de la esquina que viene del rancho.
0: O en el señor de la esquina también.
1: El señor de la esquina. Decía uno de mis alumnos, hay que ver si la fruta tiene materia fecal en su cáscara. ¿Con qué son regados? Con aguas tratadas. ¿Que vienen de dónde? De los drenajes. Entonces, ¿qué es lo que tiene la fruta en su cáscara? Bacterias del tracto intestinal o bacterias del excremento.
0: Ya no va a comer nada el día de hoy, Chihuahua.
1: No, solamente hay que lavar la fruta y guardarla. Y con eso. Pero si llegas con tu fruta y la pones en tu mesa y luego tu mesa no la limpias y luego traes las tortillas y luego traes otra, y es un
0: contaminación
1: ciclo.
0: Cruzada, dicen.
1: Contaminación cruzada. Entonces, es cuestión nada más de tener una visión de la higiene y la prevención.
0: Por
1: nada
0: eso
1: más.
0: Es que es un privilegio tenerte aquí cada vez que podemos y cada vez que tu tiempo te lo permite, porque aprendemos muchísimo. Hoy aprendimos de brucelosis, pero también aprendimos de la necesidad de ser extremadamente cuidadosos donde compramos.
1: Cuidadosos.
0: Y la limpieza y la higiene con la que tratamos nuestros productos.
1: Si no tienen el antecedente de que el queso o el producto lácteo, la mantequilla, la crema, es de buena calidad, no la compren. Se van a enfermar y pueden adquirir una enfermedad que puede generar muchos problemas.
0: Muy bien. ¿Nos volvemos a encontrar?
1: Claro que sí, cuando gustes.
0: Muchísimas gracias. Qué lindo tenerte acá. El doctor José de Jesús Alba estuvo con nosotros. Es un gran especialista en la UGED, en el Departamento de Química. Y todo lo que hacen en la UGED es de verdad destacable. Muchísimas gracias. Y nos vamos a ir con música, Dieguito, para ya cerrar este espacio y decirles gracias. Mañana, jueves, ojalá y que nos acompañe.

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2: Una de la tarde con 40 minutos. La temperatura es 31 grados.

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2: Una de la tarde con 45 minutos. La temperatura es 32 grados.

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1: 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Una de la tarde con 54 minutos. La temperatura es 32 grados.
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7: Una de la tarde con 56 minutos. La temperatura es 32 grados.

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0: Globo Lover, ya estoy otra vez aquí aterrizando en este estudio, en esta cabina de Globo 91.1, donde hay éxitos todo el día. Hoy es miércoles y ahí va avanzando la semana. Vamos con todo. ¿Cómo va su día, su semana? ¿Qué me cuentan? Díganme ahí rápidamente ya en el 871-71-24-911. Es más, en este momento, así de rápido, mi querido Diego, vamos. Hasta Dieguito se pone así que... Oh, porque pues es que se tiene que poner al tiro. Vamos a hacer spot. Es día de hacer spot en este miércoles de Rocola. Vamos a hacer un spot con el WhatsApp de Globo 91.1 y promoviendo nuestro miércoles. Rápidamente, ¿quién se anota a decir, no? Ayúdenme a complementar. ¿Cómo quieren que iniciemos este? Vamos a hacer frases. ¿Cómo vamos iniciando este spot? Rápidamente, díganme ahí. En el 871-71-24-911. Mientras ustedes me dicen cómo es que iniciamos este spot, yo saludo a mi querido Diego González, que está en la Mixer. ¿Cómo estás, Dieguito? ¿Todo bien? ¿Todo bien? Muy bien, bueno. A ver, pues mira, aquí alguien puso. Déjame, ahí estoy leyendo rápidamente qué ponen. ¡Esai! ¡Esai! ¿Te acuerdas de eso? ¿Puedes buscar esa frase, mi querido? A ver, rápidamente.
1: ¡Es hoy! ¡Es hoy!
0: ¡Ándele! Ya estoy formando el spot. A ver. ¿Qué más, muchachos? ¿Qué más? A ver, ¿qué más le ponemos? ¡Es hoy! ¡Es hoy! ¡Sí! ¡Hoy es día de Rocola en Globo 91.1! ¿Qué le ponemos? Con Ale Soto, ¿qué más va? Ahí va. ¿Dónde tu punto de contacto? Rápido, es que, oigan, ¿no participan o qué? WhatsApp. Ahí está. Bueno, pues ahí tenemos algo, porque, no, muchachos, los ando esperando y esto es tiempo muerto. ¿Estás listo, mi querido? Vamos, espera, vamos a ponernos de acuerdo. Vamos a empezar con eso, ¿ok? Y luego ya lo que es el fondo musical de lo que vamos a decir, ¿sí? O mejor, ¿qué? ¿Que lo preparemos? A ver, ¿qué dices, Tirguito? ¿Qué dices? ¿Ya pusiste tu chiquita? Ya, ok. A ver, ¿qué dices? Es que a mí me gusta hacerlo así improvisado, ah, pues, para que la gente se dé cuenta de qué estamos hechos.
2: Arre.
0: A ver, vamos. ¿Tú qué querías? ¿Que lo preparáramos?
2: No, pero me parece buena idea.
0: Bueno, improvisar. Por eso, toma uno. ¿Estás listo con la entrada y con el fondo musical? Yo tampoco he ensayado. Ya lo tengo rápidamente, ¿sí? Tú me dices cuándo empezamos. 5, 4, 3, 2. La entrada, a ver, otra vez. Toma dos, porque mi Dieguito se le olvidó cuál iba a ser la entrada, la de es hoy. Primero era es hoy. ¿Ok? 5, 4, 3. Bueno, mientras tanto, gracias a los Globo Lovers que ya se están poniendo ahí en contacto. ¿Quién hace un grupo? Oigan, Globo 91.1 está en un grupo que alguien hizo que dice así, a ver, con 109 mensajes. ¿Qué dice? Entrenamiento trail running. Bueno, yo también voy a poner ahí mi publicidad y de Globo. Qué bueno que me incluyeron en ese grupo, ¿ok? Porque luego lo incluyen a uno en grupo sin uno saber, sin uno estar de acuerdo. Y pues ya no sabe uno, entonces pues yo también voy a dar lata. ¿Estás listo? Bueno, 5, 4, 3, 2.
1: Es hoy.
0: Sí, hoy es día de Rocola en Globo 91.1 con Ale Soto, donde tu punto de contacto es el WhatsApp 871-7124-911. Maquilla. ¿Cómo nos quedó? 2-3, ¿verdad? Maquilla, ¿cómo está usted? Ustedes? Como dijo él, que esotérica. Querida por unos, odiada por otros tantos. Pero bueno, oigan, ahí estamos. Entonces, ¿qué tenemos, mi querido Diego? Ya dijimos cuál es el WhatsApp, ¿ok? Entonces ya está. Ya quedó claro con nuestro spot que acabamos de hacer. 871-7124-911. Bueno, ahí estamos. ¿Qué tal, mi querido Diego? ¿Qué tienes para iniciar este miércoles de Rocola? Échale un tostón.

Iniciamos fuerte con Michael Jackson, porque hemos decidido que como ahorita está el trend de los ochentas, o sea, todo el mundo anda subiendo su foto ochentera, ya hizo su foto ochentera, ya la convirtió ahí con la inteligencia artificial. Como todo el mundo trae esta onda, ¿qué les parece si nuestra rocola de hoy miércoles la convertimos en rocola ochentera? Por eso Dieguito inicia con esto y sus tostones. ¿Tienes otro tostón? Échale los míos, Diego, ahí va. Échale, ahí va mi tostón. Y te dejo escoger. Va. ¡Ay!

¡Ándale! Empezó fuerte, mi Dieguito. Es más, pero yo quiero una ochentera ahora en español. ¿Cuál será buena? Algo de...

Échale mi tostón, ahí va. ¡Ay! Súbale, usted que va en el tráfico, que anda buscando qué hacer de comer, tal vez. Obsesión. Aquí no estamos sentados, haciendo este programa. Aquí bailamos, por si usted no sabía. Imagíneme, porque no me ha de ver. Y no me va a ver, porque ¿sabe qué? Cuando yo no me maquillo, les voy a contar algo. No me gusta que me vean. No, siempre me acostumbraron, me dijeron que pues que anduviera en la calle presentable. Entonces yo me tengo que maquillar. Solo los muy cercanos me pueden ver. Bueno, ustedes son cercanos, pero no, todavía no me atrevo. He de confesar que hace rato vinieron a recoger unos boletos. Me escondí. No, es que espérense, es que avísenme cuando vayan a venir y yo esté ahí en recepción. Pero bueno, saludo, les mando un abrazo, no es mala onda. Voy a superarlo. Súbele, mi querido Diego.

¿A poco no quieres escuchar rolas ochenteras en este miércoles de Rocola? Yo sé que sí. Dinos qué quieres escuchar, qué quieres disfrutar. Dale, se me hace que ya se está comunicando nuestra Globolover que vino. Si eras tú. No es mala onda, ¿eh? No, es que tú también, ¿para qué vienes y no me avisas? Desde que vas a, cuando estés abajo en el primer piso, dije, hey, ahí voy y ya. Pero no, yo me hago loca. Lo siento, mi ciela. Saludos, no es mala onda. Súbele, Diego. Y con esto nos vamos. Con más éxitos en Globo 91. Ya sabes que aquí hay éxitos todo el día y que hoy tú nos dices que quieres escuchar. Ya me están poniendo acá. Ahí voy. Uy, no, ya ahorita mismo. Es que todavía ando en proceso, espérense. Apenas que me peiné, pues todavía no completo lo demás. ¿Trabajo o me arreglo? Pues no se puede todo. Bueno, vamos con más en Globo 91.1, donde hay éxitos todo el día.

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0: Globo 91.1. 2:00 p.m. con 25 minutos. La temperatura es 32 grados.
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15: 2:30 p.m. La temperatura es 32 grados.
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Ya regresamos, dicen que onto, y pues aquí ando, pero tenemos que poner éxitos porque ya saben que aquí hay éxitos todo el día. Hoy miércoles de Rocola, aquí en Globo 91.1, tú nos dices qué es lo que quieres escuchar, cuáles son. Tenemos tostones auditivos, como por ejemplo, aquí los vas a escuchar. Aquí nosotros te tenemos los tostones. Ponlo. Ahí está, cuando cae. Por favor, otra vez, querido Diego. Que caigan los tostones. ¿En qué quieres usar tus tostones? ¿En qué rolita? Hoy miércoles de Rocola. 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Mira, que camines y se escuche esto, porque vas por el pavimento y vas brillando. Shining. 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Claro, porque van a todo dar tus tenis. Que si vas en el ciclismo, pero que si la bicicleta le salgan alas. Pues claro, porque llevas tus tenis brillando como Dieguito nos está. Ándale, ahí está. Bueno, hoy miércoles de Rocola, ¿qué dicen nuestros Globo Lovers? Déjame, saco comentarios, mi querido, porque
Aquí hay mucho que ver, dice. Bonita tarde de miércoles, ombligo de semana y de rocola, Man in the Mirror. Ya la pusiste esa, ¿no? Michael Jackson, échale pues los tostones de Carlos. Ay, está a gusto esa rolita. Imagínate, eso se me antojó como para ir en carretera.

solito. Bueno, llevas ahí un gancito y le haces una mordida y luego sigues. Porque yo cuando voy en carretera y me gusta ir comiendo papitas o acá, es lo que aburrido. Pero escuchando musiquita. Sin que nadie diga nada, silencio, música solamente. Sin liosos al lado ni liosas. Muy bien. Acá también nos dicen, bonito ombligo de semana, el Chuco. Como cada día, gracias mi querido Chuco. Bendiciones, dice, para todos los Globo Lovers. Excelente tarde, Rocola, para todos los Globo Lovers, gracias. Es hoy, nos dicen. Se da banderazo del mejor cuatrimestre del año. Hoy empieza la NFL. Y muchos matices más, queridos. ¿Qué más empieza o qué? ¿Qué más hay? Yo como no. Pero pues sí, ahí vienen las fiestas patrias. Ya viene el Halloween. Ya viene la Navidad. Ya viene que para todo quieres comer pan con café. Chopear panecitos, cafecitos, chocolatitos. Pronto. Mi querido, ¿no nos has tenido ya reportes de deportivos tipo este de la NFL? Ya era para que estuvieras ahí. Andan muy, muy mal esos que nos dan reportes viales, esos que nos dan reportes deportivos. No, andan pues sin ganas de trabajar. Saludos acá, nos dice Lulú, para todos los Globo Lovers. Y nos piden, ahí va mi tostón, dice, para Somebody's Watching Me. De Rockwell, mi querido. Excelente miércoles. Gracias, querido.

Dicen acá, el domingo fui a un evento acompañando a unos amigos. Me llamó la atención una chava que traía unos leggings, igual que el atuendo que usó Debbie Peterson en el video Walk Like Egyptian de The Bangles en 1984. Y pensé, la moda de los ochentas quedó en un puente generacional que va y viene. Pues ayer decíamos esto, ¿no? Que como que todo es cíclico. Ahora ya andamos usando también lentes que pues que ya son muy ochenteros. O sea, ya todo vuelve. Dice, por eso mi tostón es para esa. Camina como egipcian, como egipcio. 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Buena, buena rola. Dicen, pongan la de El cielo te envió, saludos, mi querido. Y hoy vamos a tener dinámica para que no digan que nada más es pedir rolas. Para que no digan, no, nada más pedimos rolas. No, también hay que echar chal. Hay dinámica. Hoy vamos a hacer una receta entre todos. La receta Globo Lover. La receta Globo Lover. Yo voy a poner un ingrediente y ustedes van a ir poniéndole más y vamos a ir creando. ¿Sale? No sabemos si los ingredientes van a combinar, pero con eso hay que crear algo. Vamos a ver qué nos sale. En este momento yo, el primer ingrediente que pongo es el pollo. ¿Qué le ponemos a ese pollo? Cuéntanos rápidamente en el 871-71-24-911. Dicen acá, al pollo le vamos a poner piña. ¿Y qué más hacemos con pollo y piña? ¿Así en rebanadas? Ándale, bueno, pues ahí ya, haz de cuenta, ahorita imagínense, ya tenemos ahí en el balde el pollo con rebanadas de piña. ¿Qué más? ¿Qué le ponemos? Piña picada, dice. Órale, pues, ya tiene el pollo, tiene piña picada arriba. Está en crudo todavía el pollo. Mientras escuchamos otra rolita, dice, está en crudo todavía el pollo. Mientras escuchamos otra rolita, dice Panamá de Van Halen.

que la reservemos. Vamos, ahorita vemos en cómo le, en qué momento ponemos la mayonesa. ¿O qué dicen ustedes, Global Lovers? Oigan, ahí les encargo. A mí cuando me inviten a comer, por favor, que las proteínas, el pollo, carne, tenga condimentos. Alguien, por favor, auméntele a la receta esta el condimento, porque apenas llevamos el pollo crudo con la piña picada y se me hace que yo así no voy a comer. Ayúdenme. Está buena esa rola. ¿Qué le ponemos a esta receta? Tenemos pollo y piña picada y mayonesa al lado. Déjamelo, voy anotando. El pollo está crudo, todavía. Mayonesa. Chipotle. Mijos, por favor, el condimento. Si no lo agrego, no voy a comer y a mí no me gusta. ¿Qué condimento, por favor? Chipotle. Ahí va. Mientras tanto, acá nos dicen, ahí va mi tostón en este miércoles de Rocola. Time for me to fly. Ándale. Time for me to fly con Rio Speedwagon, mi querido. Ay, alabado sea el Señor, que ya hay quien trajo la sal y pimienta. Sal, pimienta y champiñones. Ándale, ya me suena. Cerveza, también dicen acá, sal, pimienta y cerveza. Bueno, yo digo que ya vamos poniendo que fresillas, tomates, cherries. No, pues quién sabe qué, como de qué pollo vamos a hacer, mantequilla y mostaza. Ya hasta se me hace como receta vino blanco. Ay, oye, con receta navideña. A ver. Ponemos el pollo con lo que tenemos. Yo me imagino, yo lo haría así. Ponemos el pollo en un balde, en una bandeja. Ay, estaría bueno poner efectos, pero... pero pues, ¿escuchamos la rocola o los efectos de la receta? Entonces, ponemos el pollo, yo diría. Tenemos sal y pimienta. Yo diría que le pongamos la pimienta, porque a mí sin pimienta nomás, ¿no? Ándale. Le ponemos, déjame ver qué más dijeron. No, primero la mantequilla, ¿verdad? ¿Qué ponemos primero, mantequilla o pimienta? Porque capaz que con la mantequilla se va, quitamos la pimienta. Mejor pollo. Y luego enmantequillamos, ¿sí? Le ponemos sal y pimienta. Échenme aguas, muchachos, ¿sí vamos bien? Sal y pimienta. Y luego le ponemos la piña picada ahí, yo digo. Los tomates cherries también, yo digo. Qué rico, ya se me está antojando. Y luego le ponemos, me dijeron cerveza y vino blanco. Esto es pollo borracho Globo Lover. O el pollo le ponemos el vino y yo me tomo la cerveza, o al revés. ¿Qué opinan? O micha y micha. Dicen acá, primero dice, hay que ponerle vino blanco. Dice, le pones, o sea, una copa para el pollo y dos para la cocinera. Y luego ya uno anda hablando así, le pones más vino al babo. Ah, no, era pollo, ¿verdad? Pollo. Bueno, entonces le ponemos el vino tinto, yo digo. Y la se la toma la cocinera. Quien dijo que la cerveza, nos la tomamos. ¿Ok? Y luego, los tomates cherries que dijeron, ya los pusimos, ya pusimos la piña. Pues también le echamos ahí el chipotle, ¿no? Sí,
sí, de una vez.

0: échale el chipotle ahí junto con la piña. ¿Molido? ¿O no? No, no, mejor cuando ya salga todo el caldo, todo lo, el juguito, lo vamos a poner en la licuadora. Y luego le ponemos el chipotle a ese jugo para que sea una salsita, un gravy. Dicen acá, también mostaza y catsup. Mostaza y catsup. Pues también se lo echamos ahí todo el pollo. ¿Qué más? ¿Ya con eso? Ah, dicen acá que tren al sur, mi querido. Pero ahorita dice, ah, primero que hay que sacarle las menudencias al pollo. Porque dice, a mi hermana se le olvidó. No, no manches, y así lo coció todo y se veía muy... No, yo tampoco hubiera comido eso. Quedaron como payasos en la cena, en esa familia. ¿Cómo se te ocurre, María? Era limpiar el pollo. Si lo enjuagaste, perdido. O lo llevó así tal cual como se lo dieron, ¿verdad? Relleno, pues así. Bueno, estás en este miércoles de Rocola. Oigan, ¿ya con eso la receta? ¿Ya lo metemos al horno? ¿O le seguimos aumentando a ver qué sale? ¿O hacemos otra? Bueno, díganme, ¿qué onda ahí en el 871-71-24-911? Hoy es miércoles de Rocola. Mientras tanto, vamos con más aquí porque hay éxitos todo el día.
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1: Globo 91.1. 2:00 p.m. con 57 minutos. La temperatura es 33 grados.
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1: 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La temperatura es 33 grados. 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

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Hoy nuestra rocola es ochentera. Tenemos nuestros tostones radiofónicos, entonces tú nos escribes en nuestro WhatsApp 871-71-24-911 y nos dices qué rolita quieres escuchar. Por ejemplo, acá nos dicen... Sí, es hoy. Hoy toca miércoles de rocola. Nos dicen... Mi tostón es para... ¿Qué vas a hacer cuando seas grande, mi querido? ¿Y qué vas a hacer, Dieguito? Cuando seas grande. ¿Ya pusiste la del cielo te envió? Pues que yo, como me agarro en mi rollo, a veces me pierdo.

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Oigan, ya se está cocinando el pollo, ¿eh? Ya la receta que hicimos, ya le pusimos todo lo que dijeron. Pero vamos a poner otro ingrediente, un nuevo platillo. Un platillo más. Ya tenemos el pollo borracho a la Globo Lover, porque le echaron vino tinto y la cheve y la cocinera también ya se emborrachó. Entonces ya tenemos la receta del pollo borracho a la Globo Lover. Ahora vamos con... Voy a poner de ingrediente. Este sí no sé qué hacer, ¿eh? Un trozo de carne que lo dicen es cuete. ¿Saben ese cómo se cocina? Échenle. Ahí está. ¿Cómo? ¿Qué le ponemos al mentado ese cohete? Mientras ustedes nos dicen qué hacemos con él. Acá nos dicen, en este miércoles, por favor, ponme Amargo Adiós de Inspector. Dedicada para la que me trae por la calle la amargura, sas. Das a pie. O sea, no era rocola de dolor, era rocola ochentera. Hoy no estamos sufriendo. Pero pues bueno, ándale pues, escúchale.

Acá nos dicen, wake me up, de Avicii. Mis tostones del año, o sea, todos por esa rola. Por fin, querido, ya está aquí tu rola. Querida, ¿verdad? Se me hace. No, querido. Ay, Oscar. Poco si te hemos estado ignorando. Súbele, disfruta tu rola.

Y acá nos dicen, ¿me puedes poner? A ver si me puedes poner esta rolita. Es de... Es Charis con Cool and the Gang. Ay, muy buena, muy buena. ¿Quién va a querer llevar sus tenis a lavar? 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

¿Qué hacemos, pues? ¿Qué le ponemos a ese pedazo de trozo de carne que se llama cohete? No me han dicho, Globo Lovers. ¿Qué le ponemos? Vamos a formar todos juntos una receta. Ya tenemos ahí cocinándose el pollo Globo Lover borracho. Pollo borracho Globo Lover, porque le pusimos vino tinto y cheve. Dicen por acá, presente aquí para la rocola, Venecia de Hombres G, exactamente. Yo no sé cómo se cocina el cohete. Que no es como carne cebrada. ¿Queda como deshebrada o no? Nomás lo dije por decir. O se puede como hacer cortecitos, medallones, tal vez. Y luego lo sellamos, ¿sí o no? ¿No? No sé. Díganme. Tengo preparado. Compa, ¿cómo cocinamos eso, compa? Pues echa el compa, ¿o qué? O hacemos, no sé, compa. Yo escucho que con el cohete, ¿qué no hacen como un así como un pozole? No. Esta muchacha quiere hacer que medallones, compa, sí se puede. Díganle, porque esta muchacha, quién sabe qué vaya, qué barbaridad vaya a hacer. Acá nos dicen, ayer andaba escuchando otra estación. No, mijo, entonces ¿para qué nos escribes? No juegues con nosotros. Dice, ay, me avisan cómo les fue con el estómago y con ese pollo, porque le pusieron mucho condimento, les va a tronar el estómago. No, no es cierto, no es cierto. Sí está bueno, sí va a salir bueno. Y además, como vamos a estar pues medio que ebrios porque le pusimos vino blanco y cerveza y otra parte nos la tomamos, pues ni cuenta nos vamos a dar.

0: Acá ya nos dijeron que el pollo había que ponerle en una olla, ¿no? Mijo, ya lo pusimos ya. Ahora vamos con el mentado ese cohete. ¿Qué hacemos? Ya no sabemos qué hacer, nadie dice. Acá nos dicen, quiero mandar, querida, ya te andamos extrañando, un tostón para una bien ochentera. Autos, moda y rock and roll. Que sea un día de bendiciones para todos los Globolovers. Así sea, querida. Dice, el cohete hay que mecharlo. Ándale. Con tocino, almendras y zanahorias. Entonces, así. O sea, no lo partimos. Mecharlo, yo entiendo que le haces agujeros. Le pones almendras. Y las zanahorias. No sé. Yo le pondría las zanahorias aparte ahí como en rebanadas. Y yo, para mecharlo, pues le pondría, haz de cuenta, agujero, almendra, le pongo y le incrusto almendra con tocino. ¿Sí? Ya está mechado, pues. Después lo sellamos, dicen aquí, en una sartén súper caliente por todos lados. Y el mismo, con la misma grasa del tocino, ¿verdad? No usamos aceite, o sí, para sellarlo. Y lo metes en una olla presto, con un par de tazas de agua, un cubito de costilla de nor, un par de laurel, media cebolla, 5 granos de pimienta negra y después 30 minutos y ya está cocido. O sea, es cuete como a la olla presto. No se mete al horno. Dice, y con el caldito restante, o sea, ahí metimos las zanahorias también, ¿va? En la olla. Si saldrán, bueno, no saldrán muy aguadas las zanahorias. Dice, con el caldito restante, o sea, cuando ya se coció el cohete mentado, le pones una cucharadita de maicena. Y hacemos un gravy. Y con arroz blanco. Ay, está rico. Suena rico. A que se sirven rebanaditas. Más o menos de medio centímetro. No van a andar como las señoras de hoy en día que el pastel lo dan como rebanada de jamón. Que se sella sin aceite. Ah, ok. Ay, sí, está, sí, suena rico, suena rico. Gracias, querida. Ay, acá dicen, cohete mechado al horno con salsa roja. Qué rico. Andamos muy adelantándonos a las... Se me antojó el pollo, también el cohete. ¿Qué se les antojó? ¿Se te antojó, Dieguito? ¿Se va? ¿Cuál quieres? ¿Cohete mechado o pollo borracho?
1: Pollo borracho.
0: Pollo... Voy a hacer el pollo borracho un día de estos. Le voy a decir a ver si es cierto que sabía bueno, ¿eh? Ahí está, dicen acá. Cuete al vino blanco también. Le pones tocino, almendras, pasas, zanahoria en cubitos. Ay, mira. Dice, ¿qué te parece esa rolita ochentera? Ya la pusimos, mi querido. La de Dire Straits. Money for nothing.

0: ¿Hacemos más recetas o ya? ¿Otra receta? ¿Quién pone el primer ingrediente? Pónganle. Échenle. ¿Qué primer ingrediente? Pero eso me sacó el cerebro. ¡Activen esa creatividad con esta rola! ¡Súbele, Diego! Es nuestra rocola ochentera, hoy miércoles en Globo 91.1.
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0: Picaña, dicen por aquí. Ándale. La picaña es muy rica. ¡Ay, queridos! ¿Para qué cocinamos, querido? Si hay un restaurante con espadas donde solamente pasa uno y pasa otro y otro hasta que te toca la picaña. Yo digo que mejor no cocinemos la picaña, que vayamos a ese restaurante, ya está hecha. Aunque dejen preguntarle a Dieguito qué prefiere. ¿Qué prefieres, querido?
2: Sí, la picaña está buena. Vamos al... Ya sabemos cuál, al Do Brasil.
0: Dicen acá, es que no has probado la picaña que yo hago, querida. Bueno, a ver, échenle. ¡Picaña! Anda, no. Sí, ya, ya se me antojó. Dice, ya me estás antojando con tanto... ¿Con tanto qué? Dice, platillo. Pues yo estoy igual. Esa picaña y pollo borracho. Estaría bueno sí hacer la receta de pollo borracho para que nos digan que, cómo estaba. Un día a ver si la hago. Bueno, a ver, empecemos. Picaña, dicen acá. Con costra de café. Bueno, a ver, tú ya pusiste la picaña, pues ya nos dices que necesitamos café. Ahora, ¿qué hacemos? ¿Qué hacemos con esa picaña? Porque yo nada más conozco la picaña, pues al asador. Así asada. ¿Y con piña asada? ¿Cómo hacemos esa picaña? Cuéntame, agrégale Globo Lover. Vamos a hacer la receta Globo Lover. ¿Qué le hacemos a esa picaña? Ve aumentando ingredientes y luego pues a ver qué nos sale, ¿ok? Ahí en el 871-71-24-911 vamos con más porque aquí hay éxitos todo el día.

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2: 3 de la tarde, con 27 minutos. La temperatura es 34 grados.
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2: 3 de la tarde, con 31 minutos. La temperatura es 34 grados.
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0: Globo 91.1. 3 de la tarde con 37 minutos. La temperatura es 34 grados.
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0: 3 de la tarde, con 39 minutos. La temperatura es 34 grados. ¿Estás ahí? Queremos platicar contigo para que juntos digamos, pues así la vida. 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

Esto que estás escuchando es Globo 91.1, donde hay éxitos todo el día. Estoy contigo de 2 a 4 de la tarde, de lunes a viernes. Nos puedes escuchar. Yo soy Ale Soto. Por si apenas andas ahí como que enterándote qué onda, pues bueno, aquí te decimos que estamos de lunes a viernes de 2 a 4 de la tarde. Y también nos puedes escuchar en nuestra aplicación, Grem Radio. Búscala así en tu App Store o Play Store. Y con ella, pues ya, nos puedes escuchar desde cualquier lugar. Por ejemplo, ahorita acá Carlos Cabral nos dice que, pues qué. Dice, ya con las recetas esas que estuvieron diciendo y haciendo, que si el pollo borracho, que si el cohete mechado, nos falta la picaña, muchachos, no la hemos hecho, no me han dicho qué más. Dime, ¿qué le pondrías tú a una picaña? Entre todos vamos a formar una receta. Ahí estamos en el WhatsApp 871-7124-911. Ya que con una costra de café, yo no sé cómo sería eso. No sabe mucho a café, no sé. Una costra, me imagino que sí, lleva mucho café, ¿no? Bueno, nos dice Carlos, dice, ya me estás antojando con tanto platillo. Esa picaña y pollo borracho, pues yo estoy igual. Pero aparte yo ni lonche godín traje el día de hoy. ¿Qué va a ser de mí? Dice, ya me abrió el apetito y sí voy a comer. Si voy a comer, no te escucho porque yo te escucho en la compu a través de internet. Ah, entonces seguramente tú estás en www.gremradio.com.mx, también ahí nos puedes escuchar. Dice, si voy a la cocineta de la oficina, no te escucho. Bueno, yo que tú le diría a mi compa Godín, compa Godín, no seas malo, no. Tráete estirado. Ahí en la cocina, ahí tengo un topper, no te lo puedes traer, compa. Ahí dale un ray, ¿no? Y escóndelo ahí en el cajón. Y ahí para que no te vayas. ¿Por qué? Primero el hambre antes que dejarme de escuchar, ¿ok, Globo Lovers? De una vez se los advierto y se los digo. A ver, y bueno, hoy estamos en este miércoles de Rocola, ya últimos minutos en los que podemos poner las rolas que a ti te gustan. Entonces dinos qué quieres escuchar. Hoy nuestra Rocola es de música ochentera. Nos dicen aquí, soy Rodo Soto. ¡Hey, Rodo! ¿Cómo estás? Perdona, Rodo, que hasta ahorita te estemos leyendo. Dice, ponle tocino al pollo y para acompañar unas caguamas. No, pues sí está muy, sí va a estar muy borracho el pollo. Por eso yo decía que por eso le pusimos pollo borracho al pollo. Borracho anda el pollo y estará el pollo o es pavo tú. Se está muy borracho. ¿Quién está más borracho, el pollo o yo? O Dieguito. Ya no está bueno, Diego. Oh, sí está bueno. Ya cuando anda la gente borracha ya no saben ni a qué saben las cosas. Dice, agua, ajo y sal. Supongo que al cueto, ¿verdad? Que decíamos hace rato. Bueno, pues ya lo echamos así, querido. Ahorita a ver qué sale. Pero yo opino y creo que nunca, en una cocina, nunca debe faltar la pimienta, la sal y el ajo. Como acá nos dice, como bien nos dices tú que agua, ajo y sal, no debe faltar el ajo nunca. Qué rico, ¿verdad? Huele el ajo. Por cierto, hay una temporada allá en Bilbao. Ahorita ya pasó. En Bilbao hace como 2 meses... se cosechó el ajo, porque ahí hay productores de ajo, aquí en Bilbao, antes de llegar. Ahí en las dunas de Bilbao, ahí hay que ponerse bien al tiro, porque ahí hay productores de ajo. No, no, man, no te quiero platicar, porque es ajo, de verdad. Yo un año fui ahí por el ajo, o sea, tienen las trenzas, así las trenzas largas, que luego ves en las cocinas de abuelita, con muchas cabezas de ajo. Yo esa vez me traje unos kilos de ajo porque le iba a dar a quién sabe quién, porque quién sabe quién me encargó, porque tú, porque yo. No te quiero contar, o sea, nada más te voy a decir, porque era tal el concentrado del ajo, tan rico que está, tan fresco que está, que olía mucho a ajo la casa por donde yo pasara. Tuve que repartir el ajo inmediatamente porque era mucho, ya era mucho el olor.
Pero eso te habla de lo delicioso, de lo fresco, del aroma que tiene ese ajo. Entonces yo te recomiendo que cuando sea temporada de ajo, con tiempo te des una vuelta allá en Bilbao. Y ahorita es la temporada de dátil, porque ahí también en Bilbao están las mujeres productoras de dátil, que es un dátil delicioso, igual fresco, además bien cuidado, no dátil viejo. Y aparte, el precio no te lo quieres imaginar, porque es precio directo de productor y la verdad es que vale mucho la pena darse la vuelta. Si alguien va, le encargo y le pago, ¿ok? Dicen aquí, mi tostón para la rocola, dice Stereo MCs, mi querido. Pónganle sal hada, no le vayan a poner. Sal, porque luego andan, hay una sal que ni da sabor, ¿verdad? Anda, ¿desde cuándo nos pidió su rola, Diego? ¿Quién sabe si ya la escucharía? ¡Súbele!

Fíjate, acá desde las 3:30 más o menos nos pasaron otra receta con el pollo. El pollo al vino tinto, dice, mezclas vino tinto, mostaza y catsup y va en aluminio. Al pollo crudo le pones aceitunas, champiñones y tocino. Y 2 cucharadas de la mezcla del vino tinto y es al vapor. Ay, qué rico también, suena rico. Más chévere todavía, dicen acá las recetas. La picaña al café no lleva tanta café, dice, es un rub o costra con lo siguiente: café de grano recién molido, ay, qué rico, azúcar, sal y comino. Ay, ¿y luego qué hacemos? Nos das la receta en partes, ya se me antojó, voy a hacer ese polvo, ese rub. O sea, supongo que se mezcla el café con azúcar, con sal, con comino y ya se hace un polvo mágico. Le untas y lo que hacemos. La receta ganadora será el platillo de la posada Globo Lover. Pero pues, ¿quién va a preparar los 3? Para saber cuál gana. Háganla así. Yo sería la juez. Y ahora sí, ya por la que gane, pues es más un premio. Acá nos dicen, mi tostón para Cyndi Lauper con las chicas. Just wanna. Acá nos dicen, mi tostón para Cyndi Lauper con las chicas. Just wanna have fun.

0: Ya de perdido, dice, ya de perdido gana un pollito a la naranja. Ya se me antojó esa picaña. Todo, todo se me antojó. Ya estoy como nuestro Globo Lover. Quiero todo. Pero es lo malo, ¿verdad? Las recetas a esta hora. Oigan, Globo Lovers, pero tienen talento, ¿eh? Sí tienen talento para la cocinada. Innatamente se hizo la receta. El pollo borracho también suena rico. Todas. Ya tengo hambre. ¿Qué van a comer? Dieguito, ¿qué te mandó tu mamá de lonche godín?
1: Creo que ensalada de atún.
0: ¿Ensalada de atún? ¿Con qué? ¿Con mayonesita, lechuguita? Qué rico. ¿Y luego?
1: Pues creo que nomás esto.
0: Ahorita ya comí, ya tengo hambre, ya todo me ando, ya todo, todo. Pero pues no ofrece este hombre. Nomás díselo. ¿Quién más? ¿Quién más presume su lonche godín en este momento? Rápidamente. ¿Comida china hecha en casa o la compraste? ¿Hecha por ti o comprada? Échale, Eduardo. Dice, anda, sapie, ¿qué es esto? Pollito. Ay, con un arroz ahí como, porque así como con zanahoria. Es como arroz salvaje, ¿o qué? Hay unas, fíjate, Dieguito, unas fajitas como de pollo a la barbecue. Y el arrocito se ve muy bueno. Arroz a la jardinera, hecha por mi querida. Querida. Luce muy rico tu arroz, querida. Espero se iguale al de Jaime. Jaime hace uno con zanahorias recién cortadas del huerto que tenemos aquí atrás. Ya quisiéramos, dice, comida china comprada. Está rica porque luego yo no tengo tantas, tan buenas expectativas de la comida china comprada, pero bueno. Mándanos foto, a ver si se nos antoja. Please, captura, captura, porque foto es muy oldie. Oigan, bueno, en lo que nos mandas, mi querido, ya me despido o vamos a rolita y lo regresamos. Vamos a rolar y regresamos. 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

0: Que está muy rica la comida china. Ah, bueno, luego vamos. Ya nos dijeron dónde está. Luego vamos a ver si es cierto. Bueno, muchísimas gracias, muchachos. 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Muy bien, ahorita nos ponemos de acuerdo. Ahí está, listo. Bueno, pues, ¿qué te digo, Globo Lover? Pues ahora sí que ya terminamos bien antojados, ya con el hambre. ya traemos hambre. Y pues bueno, ahí estamos, ¿no? Mañana aquí nos acompañamos. Gracias por ser parte de esta comunidad. Esto se llama Así la Vida. Estamos contigo de lunes a viernes de 2 a 4 de la tarde en Globo 91.1. Y yo te dejo, yo soy Ale Soto, ya te había dicho. Ah, bueno, si no, también ahí están nuestras redes, Globo Torreón y Globo TRC, Instagram y Facebook. Y pues ya te dejo para que comas, para que seas feliz y para que sigas escuchando Globo 91. Gracias, Dieguito. Sigan escuchando Globo 91.1 porque ya saben, aquí hay éxitos todo el día.
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3: 3 de la tarde con 58 minutos. La temperatura es 34 grados.

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2: 4 de la tarde con 7 minutos. La temperatura es 34 grados.

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2: 4 de la tarde con 16 minutos. La temperatura es 34 grados.

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2: 4 de la tarde. Con 22 minutos. La temperatura es 34 grados.

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2: 4 de la tarde con 26 minutos.
0: La temperatura es 35 grados.
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2: 4 de la tarde, con 30 minutos.
0: La temperatura es 35 grados.

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2: 4 de la tarde con 39 minutos.
0: La temperatura es 35 grados.

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2: 4 de la tarde. Con 47 minutos. La temperatura es 35 grados.

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2: 4 de la tarde con 55 minutos.
3: La temperatura es 35 grados.
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5: 4:58 PM. La temperatura es 35 grados.

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1: 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Éxitos todo el día. 91.1. 5 de la tarde con 5 minutos. La temperatura es 36 grados.

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1: Globo. Éxitos todo el día. 91.1. 5 de la tarde con 12 minutos. La temperatura es 36 grados.

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1: 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La temperatura es 35 grados.

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2: 5 de la tarde con 25 minutos.
3: La temperatura es 35 grados.
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2: 5 de la tarde, con 28 minutos. La temperatura es 35 grados.

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2: 5 de la tarde. Con 31 minutos. La temperatura es...

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1: Globo. Éxitos todo el día. 91.1. 5 de la tarde con 34 minutos. La temperatura es 35 grados.

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1: 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Éxitos todo el día. 91.1. 5 de la tarde con 39 minutos. La temperatura es 35 grados.

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2: 5 de la tarde, con 44 minutos. La temperatura es 35 grados.

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2: 5 de la tarde. Con 49 minutos. La temperatura es 34 grados.

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2: 5:53 PM. La temperatura es 34 grados.
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2: 5:55 PM. La temperatura es 34 grados.

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3: ¿Qué tal? ¿Cómo están? Bienvenidos a Contrapunto. Siempre un gusto enorme encontrarlos en este momento del día, ya mitad de semana, miércoles 9 de septiembre de 2026. 6 de la tarde en punto, 18 horas en punto, 34 grados temperatura aquí en el centro de Torreón. Yo soy Manuel Cerrato. Les damos la bienvenida. Los invitamos a que se queden aquí a lo largo de la siguiente hora. Vamos a estar repasando lo que destaca en la información. Vamos a hablar de esto que es una auténtica tragedia. Mañana es Día Mundial de la Prevención del Suicidio y se han compartido estadísticas, muchos datos y hay mucha información de qué está pasando con este asunto. Aquí en La Laguna, en la última década, se han duplicado los casos de suicidio. Mañana, que es el mero día, le vamos a dar también ampliamente a este asunto, pero lo vamos a ir adelantando el día de hoy. Y es que el Observatorio de La Laguna compartió unos datos bastante estremecedores, que mañana va a estar aquí con nosotros nuestro buen amigo Luis Alfredo Medina, coordinador de investigación del Observatorio de La Laguna, pero ya lo vamos a escuchar hoy compartiendo esta información. A ver, 64 casos de suicidio en 2015 a 122 el año pasado. 11% de los casos de suicidio fueron en niños y adolescentes de entre 10 y 19 años, el 24% jóvenes de 20 a 29 años y el 26% de jóvenes de entre 30